0: Por eso mi corazón quiere gritar. Quiere gritar de gratitud. Porque tú has redimido mi alma. Oh, amor de Dios.
1: Y el diezmo de toda la tierra, Chan, así de la simiente de la tierra como del fruto de los árboles de Jehová es cosa delicada a Jehová. Y si alguno quiere rescatar algo del diezmo, añadirá la quinta parte de su precio por ello. Porque la décima parte es de Dios. 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
0: Oh, amor de Dios. Oh, aleluya.
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0: 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Bueno, aleluya. Número capítulo 18, versículo 20, hermanos, y 23. Así es lo que hay. Y a ti se escapa de Dios, su padre. Y Jehová dijo a Aarón: de la tierra de ellos no tendrás heredad, ni entre ellos tendrás parte. Yo soy tu parte y tu heredad en medio de los hijos de Israel. 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
1: Por eso mi corazón.
0: Dichocha Aarón.
1: Quiere evitar de gratitud.
0: Y si quiere.
1: Tú has redimido mi alma.
0: Taat.
1: Oh, amor.
0: Taat Aarán.
1: Oh, aleluya.
0: 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Amén. 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Aleluya. Yo le hago a Dios allá, les dicen hermanos. Yo soy tu parte y tu heredad. Ya inim da matan. 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Israel y Choch. Lo 21. Y he aquí, yo he dado a los hijos de David todos los diezmos en Israel, por heredad, por su ministerio, por cuanto ellos sirven en el ministerio del tabernáculo de reunión. 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Todos los diezmos en Israel, por heredad, por su ministerio, por cuanto ellos sirven en el ministerio del tabernáculo de reunión. Y no se acercarán más los hijos de Israel al tabernáculo de reunión, para que no lleven pecado por el cual mueran. Más los levitas, versículo 23. Mas los levitas harán el servicio del tabernáculo de reunión, que ellos llevarán su iniquidad, estatuto perpetuo para vuestros descendientes, y no poseerán heredad entre los hijos de Israel. Yo llevaré un tenachoca con el tabernáculo. Uitacho, una crepe, sin hermano, tira la escajola a Israel. 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

0: 18 horas, 32 minutos.
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2: 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Salmos, capítulo 34, versículo 1.
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Amado Dios, cuánto mi alma te desea, te necesita, cuánto mi ser te anhela, te anhelamos, Señor. Adorado Padre, cierra tus ojos y empieza a entrar en la dimensión.

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Qué gusto es estar nuevamente con usted para juntos disfrutar de unos pocos minutos alrededor de la palabra de Dios. Estamos estudiando acerca de la familia cristiana, y dentro de eso, en esta ocasión, vamos a examinar un poco más en cuanto al amor que un esposo debe tener hacia su esposa.

Hemos venido tratando el tema de la familia cristiana. La familia cristiana gira alrededor de Cristo. El amor que tiene Cristo por la iglesia es el modelo del amor de un esposo hacia su esposa. Si todos los que somos casados amáramos a nuestras esposas, así como Cristo amó a la iglesia, nuestros hogares serían poco menos que perfectos. No habría jamás desacuerdos, no habría jamás peleas, no habría jamás celos, no habría jamás infidelidades, no habría jamás divorcios. Pero cuando los esposos fallamos en amar a nuestras esposas, así como Cristo amó a la iglesia, lo más probable es que en nuestras familias haya conflictos, peleas, gritos, sospechas, celos, infidelidades y divorcios. En nuestro estudio bíblico último, vimos que el amor de Cristo a la iglesia, en primer lugar, fue un amor sacrificial. Cristo se dio a sí mismo a la iglesia. Los esposos debemos amar a nuestras esposas al punto de sacrificarnos por ellas. Esto significa que debemos morir a nuestros propios intereses para dar paso a los intereses de nuestras esposas. En segundo lugar, el amor de Cristo a la iglesia fue un amor santificador. Cristo buscó santificar y purificar a la iglesia con su preciosa sangre. Los esposos también debemos santificar y purificar a nuestras esposas, apartándolas del mundo y limpiándolas constantemente por medio del ministerio de la palabra de Dios en sus vidas. Manifestar este amor sacrificial y santificador no es algo que se produce naturalmente en los esposos. Por eso, el apóstol Pablo ordena a los esposos a amar a sus esposas. Para amar de esta manera, es necesario que el amor de Dios se haya manifestado en los esposos. Esto se logra cuando los esposos reciben a Cristo como su Salvador personal. Solo así, los esposos están en posibilidad de demostrar un amor sacrificial y santificador hacia sus esposas. Esto fue lo que aprendimos en nuestro estudio bíblico último. Hoy vamos a ver que, además de sacrificial y santificador, el amor de Cristo a la iglesia fue, en tercer lugar, sustentador. ¿Qué queremos decir con esto? Pues que el esposo, por amor, está dispuesto a sustentar totalmente a su esposa. Mire lo que dice Efesios 5:28. Así también los maridos deben amar a sus mujeres como a sus mismos cuerpos. El que ama a su mujer, a sí mismo se ama. Todos nosotros cuidamos y sustentamos a nuestros cuerpos. La negligencia en el cuidado del cuerpo es señal de algún grave trastorno de la personalidad del individuo. Si el cuerpo necesita comer, lo alimentamos. Si el cuerpo necesita abrigo, lo abrigamos. Si el cuerpo necesita descanso, descansamos. Somos muy diligentes en proveer a nuestros cuerpos de lo que necesitan, aun yendo, a veces al extremo, de dar a nuestros cuerpos más de lo que realmente necesitan. Si no, ¿por qué hay personas obesas? Dieron más alimento que el necesario al cuerpo. Pues bien, el amor que un esposo manifiesta a su esposa debe ser un amor sustentador, o un amor que se manifiesta en proveer todo lo que la esposa necesita. Las esposas tienen necesidades espirituales. Nosotros los esposos somos los llamados a satisfacer esas necesidades. ¿Cuándo fue la última vez que compartió alguna verdad espiritual con su esposa, amable oyente? Además de necesidades espirituales, las esposas tienen necesidades emocionales. Algo que las esposas buscan con afán en sus esposos es seguridad. Pero a veces los esposos no nos damos cuenta de ello. Pensamos que nuestras esposas son como nosotros, rudos, fuertes, que podemos sobrevivir sin mucho problema, sin que alguien nos diga que nos ama. Pero no es así. Las esposas necesitan sentirse amadas. Las esposas necesitan constantemente reafirmación de que son amadas por sus esposos. Por eso los esposos, al menos una vez al día, deberíamos decir a nuestras esposas que las amamos entrañablemente. No seamos como un amigo mío a quien su esposa le reclamó diciendo, «Mi amor, ¿por qué no me dices que me amas?» A lo cual mi amigo, frunciendo el ceño, respondió, «Porque ya te dije en la ceremonia de bodas, y si cambio de opinión, te lo haré saber de inmediato». ¡Qué vergüenza! Observe lo que dice Colosenses 3:19, «Maridos, amad a vuestras mujeres y no seáis
ásperos con ellas. La palabra que se ha traducido como ásperos literalmente significa amargos. Los esposos no debemos ser amargos con nuestras esposas. Si usted que es casado no dice al menos una vez por día a su esposa que la ama, usted es amargo con su esposa. Los esposos debemos ser tiernos, amables, amorosos.

Cristo, y que por tanto tenemos todo el poder y la capacidad para ser tiernos con nuestras esposas. ¿Aún si la esposa no responde con ternura?, preguntará alguien. Sí, amable oyente. Aún si nuestras esposas son amargas con nosotros, nosotros debemos ser tiernos con ellas. No olvide que el amor de un esposo a su esposa no depende de cómo la esposa trata al esposo. Cuando hablaba sobre esto de ser tierno con su esposa, a un amigo mío, quien tenía serios problemas matrimoniales, me dijo, «Es que mi naturaleza es ser seco. No me nace naturalmente expresar mis emociones. Me siento ridículo con solo pensar que voy a ir con un ramo de flores a mi esposa para decirle que le amo. No puedo hacer algo así». Yo le respondí, «No es que no puedes. Lo que pasa es que tu orgullo es tan grande que te lo impide. En realidad deberías decir, no quiero hacerlo. Mas no, no puedo hacerlo». No nos escudemos, amable oyente, en el así soy y así voy a morir. Esto no es otra cosa sino una hábil excusa para esconder nuestro orgullo. El mundo, por supuesto, va en contra de la idea de ser tierno con la esposa. Especialmente entre nosotros los latinoamericanos. Alguien, no sé quién, o a lo mejor es algo que lo llevamos en los genes. Pero nos han metido en la cabeza que el esposo debe ser el macho, el que tiene un amor en cada puerto, el que grita más alto en la familia, el que tiene el derecho para maltratar a todos en la casa. Esto es una farsa. Para el mundo será aceptable, pero para Dios es rebelión total contra su voluntad para el matrimonio y la familia. La palabra de Dios dice, por tanto, a los maridos, «No seáis ásperos con vuestras esposas». Tratadlas como a vaso más frágil. Además de necesidades espirituales y emocionales, las esposas tienen necesidades físicas. El proveedor para satisfacer las necesidades físicas de la esposa es el esposo. Él es el directamente responsable de proveer para la comida, la vivienda, el vestido y cualquier otra necesidad material de la esposa y la familia en general. No son pocos los casos que conozco en los cuales el marido se queda en casa mirando la televisión y tomando cerveza, mientras la esposa se rompe trabajando en una fábrica o en una oficina o en un almacén. ¿Cómo se ha distorsionado el plan de Dios? Desde el mismo origen del hombre y la mujer, la idea del Creador fue que sea el esposo quien se encargue de proveer para satisfacer todas las necesidades físicas de la esposa. Fue al esposo a quien Dios dijo, «Con el sudor de tu rostro comerás el pan hasta que vuelvas a la tierra». El amor del esposo hacia la esposa es un amor sustentador. Efesios 5:29-30 continúa diciendo, «Porque nadie aborreció jamás a su propia carne, sino que la sustenta y la cuida, como también Cristo a la iglesia, porque somos miembros de su cuerpo, de su carne y de sus huesos». Esposos, el negarse a satisfacer las necesidades espirituales, emocionales y físicas de nuestras esposas es equivalente a cometer un suicidio. Es atentar contra nosotros mismos. Es como si Cristo de pronto decidiera no darnos su consuelo, su amor, su gracia, su perdón, su paz, su gozo. Algo imposible que suceda. Así como imposible debería ser que un esposo se niegue a satisfacer todas las necesidades de su esposa. Hemos visto una característica más del amor de un esposo hacia su esposa. Vemos que la demanda de Dios es muy elevada. ¿Cuán lejos estamos de cumplir con lo que Dios demanda de nosotros, esposos? Pero, lejos de desanimarnos, debemos redoblar esfuerzos para amoldarnos a las exigencias de Dios. No será fácil, pero tampoco imposible. Siempre y cuando dependamos del poder del Espíritu Santo para hacerlo. No olvide, amable oyente, que este poder está disponible para todos aquellos que hemos recibido a Cristo como Salvador. Si usted no lo ha hecho todavía, hágalo hoy mismo. De esta manera, el amor de Dios se derramará sobre usted, y usted comenzará a manifestar esa faceta sustentadora del amor hacia su esposa. En nuestro próximo estudio bíblico, examinaremos una característica más del amor de un esposo hacia su esposa. Espero que me acompañe.

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0: Con sabiduría afirmó el Señor la tierra. Con inteligencia estableció los cielos. Por su conocimiento se apartaron las aguas, y las nubes dejaron caer su rocío.
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Muy buenas noches a usted que está en sintonía de Radio Felicidad. Le damos la cordial bienvenida a esta programación de Noche de Cantos y Saludos. Gracias por estar con nosotros.

damos la cordial bienvenida a esta programación donde juntos hoy cantamos al Señor con gozo en nuestro corazón. Soy hermana Edith Monroy y estaremos acompañándole hasta las 9 de la noche.

0: La palabra de Dios en el libro de Romanos capítulo 8, versículo 28, hay un verso bien importante para usted y para mí en esta noche. Y antes de comenzar y que cantemos todos juntos al Señor, quiero compartirle a usted estos versículos de la palabra de Dios. Leemos desde el versículo 26 al versículo 28 y dice la palabra de Dios: y de igual manera el Espíritu nos ayuda en nuestra debilidad, pues ¿qué hemos de pedir como conviene? No lo sabemos, pero el Espíritu mismo intercede por nosotros con gemidos indecibles. Mas el que escudriña los corazones sabe cuál es la intención del Espíritu, pues conforme a la voluntad de Dios intercede por los santos. Y sabemos que a los que aman a Dios todas las cosas les ayudan a bien, esto es, a los que conforme a su propósito son llamados. Los versículos, el versículo 26 y el versículo 27 de Romanos 8, hacen un énfasis muy importante, hermanos, sobre que el Espíritu Santo de Dios intercede por nosotros. El Espíritu Santo intercede por nosotros, hermano. Y luego la palabra de Dios nos deja saber que a los que aman a Dios, dice su palabra, todas las cosas les ayudan a bien. ¿Quiénes son los que aman a Dios? Aquel que ha creído en Cristo Jesús, aquel que confía en su palabra, aquel que sabe que hay un solo Dios y un solo mediador entre Dios y los hombres, aquel que sabe que hay un Dios que es soberano, aquellos que reconocen que necesitan de Dios para vivir cada día, son los que aman a Dios. Y luego continúa diciendo que a los que aman a Dios, todas las cosas, hermano, habla de la soberanía de Dios hacia la humanidad, de la soberanía de Dios hacia la humanidad. ¿Quién va a discutir lo que Dios decide? ¿Quién va a discutir y va a confrontar a Dios en reclamarle algo? Si es su voluntad hacerlo, lo hará, porque en su soberanía preciosa Él lo hace. Él lo hace porque nosotros estamos aquí en el presente, pero Él ya está más adelante de nosotros. Él ya está en el futuro, porque Él ya conoce todo acerca de nosotros. El Señor lo conoce, hermano. Cuando Él habla de que todas las cosas ayudan para bien, no quiere decir que siempre será lo que queremos. Será lo que necesitamos. Usted y yo hemos sido formados con un propósito divino. Y cuando el Señor hace el llamado, cuando el Señor nos confronta y nos hace reconocer que necesitamos de Él, que Él es soberano, que si le amamos a Él, que hay un Espíritu Santo que intercede por nosotros, entonces aquellos que han comprendido eso saben que tienen un propósito, un llamado que Dios les ha hecho para alabanza de su gloria. Aquel que ha sido llamado para servir al Señor y cumple su propósito, no puede estar tranquilo en otro lugar si sabe que debe cumplir un propósito por el cual Dios le ha llamado. No puede estar tranquilo en un lugar si sabe que no está cumpliendo el propósito por el cual Dios le ha llamado. aquellos que han sido llamados por Dios, creados con un fin, con un propósito. No pueden estar tranquilos en una cama, no pueden estar tranquilos en un lugar sabiendo que hay algo que tienen que cumplir. Porque hay un propósito, hay un llamado de Dios. Pero cuando no son llamados, cuando no es el propósito de Dios para la vida del ser humano, para una persona, no le importa. No importa dejar algo a un lado. No le importa dejar su ministerio e ir a cumplir los deseos de su corazón. Por eso el llamado, hermano. El llamado es para aquel que tiene un corazón sensible a la voz del Señor. Porque todos hemos sido llamados con un propósito. Y el propósito del creyente es glorificar al Señor. Glorificar al Señor, hermano. Ese es el propósito del creyente. El Señor nos ha formado con un propósito. Somos obra de las manos de Dios. ¿A qué Dios le ha llamado a usted? Y fíjese que Dios nos hace el llamado muchas veces a su servicio, pero hacemos oídos sordos. O no queremos obedecer. No queremos cumplir el llamado por el cual Dios nos ha escogido. Porque a veces creemos que para cumplir el llamado de Dios tenemos que tener todas las comodidades posibles. Si Dios nos ha llamado a cumplir un propósito, su propósito, ya hemos sido predestinados para alabanza de su gloria. Efesios capítulo 1, versículo 11 y versículo 12 dice: en él asimismo tuvimos herencia, habiendo sido predestinados conforme al propósito del que hace todas las cosas según el designio de su voluntad, a fin de que seamos para alabanza de su gloria, nosotros los que primeramente esperábamos en Cristo. Usted ha sido predestinado para glorificar al Señor. Hemos sido predestinados para alabanza de su gloria. Hemos sido llamados para alabanza de su gloria. ¿Quién ha hecho ese llamado? ¿Quién ha hecho ese propósito? Dios. Usted y yo hemos sido creados para alabanza de la gloria de Dios. ¿Y quién decide eso? El que es soberano. ¿Y quién es? Dios. Dios que es soberano. Dios que es bueno. Este texto de la palabra de Dios de Romanos 8:28 no promete que todo será fácil. Promete que nada será inútil. Que cada uno de los procesos que nos toquen pasar, hermano, hay un propósito en eso. Hay un propósito divino en eso. Pablo no dice que todas las cosas son buenas. Dice que Dios las hace obrar para bien. El bien no nace de las circunstancias, sino que nace del propósito. Y aquí está la clave, hermano. No es para todos, es para los que aman a Dios y caminan según su llamado. Cuando el amor de Dios gobierna nuestros corazones, aún los errores, los retrasos, las luchas y cada circunstancia que se vive es una herramienta, se convierte en una herramienta de formación para la vida del creyente. Por eso, hermano, hoy confiamos. Lo que no entendimos qué pasó y por qué pasó y no entendemos por qué pasó, Dios lo usa para bien. aquello que nos dolió, aquello que nos hizo llorar, aquello que nos ha preocupado, aquello que parecía algo que no tenía sentido, Dios lo ha usado para la formación del creyente. Porque a los que aman a Dios, todas las cosas les ayudan para bien. En las manos de Dios, nada ni nadie se pierde, porque todo tiene un propósito. Todo tiene un propósito. Todo tiene una razón de ser. Todo es conforme a la voluntad de Dios. En Él, cada proceso que vivimos, hermano, ayuda para bien. Cada momento de nuestra vida que vivimos es un proceso de formación. Mujeres de fe, mujeres de fortaleza, mujeres y hombres que se arrodillan, que oran, que ayunan, que se esfuerzan y son valientes. Cada proceso, hermano, cada proceso obra para bien de aquellos que aman al Señor. No crea que es el único que pasa momentos difíciles en su vida. No, hermano, no es el único. Hay hermanos en todo el mundo que padecen situaciones difíciles. Pero aquellos que han entendido que todo obra para bien, aun en lo malo que suceda, que nosotros no entendemos, obra para bien de aquellos que aman al Señor. Todo, todo obra para bien. ¿Usted lo cree así? Sí, hermano. Es que no entiendo, hermana, ¿por qué me pasa esto si yo cuando estaba en el mundo no me pasaba nada y ahora que soy cristiano me pasan un montón de cosas? ¿Por qué a mí?, digo yo. ¿Sabe qué es lo que pasa? Que cuando usted estaba en el mundo, Satanás ya lo tenía cegado, amarrado y atado ahí al pecado y no necesitaba poner estorbo en su vida porque usted ya estaba acomodado en el pecado. Pero cuando venimos a Cristo, dice su palabra que todas las cosas son hechas nuevas. Y cuando Dios viene a limpiar nuestro corazón y a transformar nuestra vida, hermano, eso no le gusta a Satanás. Eso no le parece. Entonces empieza la lucha espiritual. Satanás no quiere perder un alma, quiere tener más. Y cuando usted decide buscar al Señor es cuando vienen las acechanzas de maldad. Hermano, hermana, ¿le ha dejado el Señor en los momentos difíciles? ¿En los momentos de angustia? Usted puede decir a mí, el Señor me dejó, me abandonó, yo no tengo esperanza ya, porque Dios me dejó. No, hermano. ¿Sabe qué? Cristo nunca nos ha dejado. Cristo nunca, nunca, nunca nos ha dejado. Y cuando confiamos en el Señor, cada proceso, cada momento difícil que viene a nuestra vida, podemos testificar y decir, Señor, yo no puedo sola. Tú estás conmigo. Tú estás conmigo, Señor. Alabado sea el Señor, hermano. Todo obra para bien de aquellos que aman al Señor. Hoy le vamos a dar gracias a Dios por lo que estemos pasando el día de hoy. ¿Está usted triste? Exprésele al Señor lo que siente su corazón y dígale: Señor, tú sabes por qué y para qué y cómo me estás formando. Somos barro en manos del alfarero. Somos barro en las manos del Señor. Si la enfermedad está acechando nuestro cuerpo físico, digámosle: Señor, gracias. Gracias, Señor. Gracias, Padre. Gracias por lo que tengo. Todo obra para bien de aquellos que aman al Señor. Si está a las puertas de algo grandioso, de un proyecto que tiene usted, entrégueselo al Señor y dígale: Señor, todo obra para bien. Porque ahí donde usted está parado el día de hoy, voltee a ver espiritualmente. ¿Verdad que ha salido victorioso, victoriosa en muchas ocasiones? Sí, hermano. ¿Y quién le tiene de pie hasta este día? El Señor nos tiene de pie, hermano. Así que clamemos al Señor y digámosle: Señor, todas las cosas ayudan para bien.
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0: Gracias te damos, Señor Jesús, en esta noche. Gracias te damos, Señor, por tu fidelidad tan grande. Gracias te damos, Jesús, por tu misericordia. No tenemos, Señor, cómo pagarte. No tenemos, Señor, cómo pagar tus grandes favores y tus misericordias. No tenemos, Señor, la suficiente fuerza para salir adelante por nuestra propia cuenta. Porque necesitamos de ti, Señor, en nuestra vida. Necesitamos de ti, Señor, en nuestro corazón. Hoy clamamos, Señor, por cada uno de nuestros hermanos que está atravesando diferentes situaciones en su hogar, en su familia. Pero hoy aprendemos a la luz de tu palabra que todo obra para bien de aquellos que te aman. Señor Jesús, sosténnos con tu mano derecha. Ayúdanos a cumplir ese propósito maravilloso por el cual tú nos has amado, por el cual tú nos has llamado. Quizá estamos en un lugar donde nunca pensamos estar, y ahí nos tienes, Señor, atravesando quizá diferentes situaciones, pero hasta aquí tú nos has ayudado. Y comprobamos, Señor, que todo obra para bien de aquellos que te aman. Gracias, Señor, por tu presencia. Gracias, Señor, porque has sido bueno. Porque en tu soberanía preciosa nosotros no podemos ver más allá. Pero tú, Señor, conoces nuestro futuro, conoces nuestro pasado, conoces nuestro presente. Y solo podemos decirte, Señor, ayúdanos a no retroceder, sino a seguir firmes y adelante en el camino que tú has puesto, Señor. Ayúdanos cada día a buscarte con todo nuestro corazón. A honrar tu nombre, Señor, por sobre todas las cosas. Reconociendo, Padre Celestial, tu grandeza y tu poder. Gracias te damos, Señor. Gracias te damos, Jesús. Gracias por tu fidelidad. Llena nuestros corazones cada día. Ayúdanos a estar vigilantes. Ayúdanos, Señor, a seguir orando y clamando, Señor. Ayúdanos a permanecer firmes, Padre Celestial, en tus caminos. Señor Jesús, Ayúdanos cada día a buscarte, Señor, con todo nuestro corazón. Te alabamos, Señor, y exaltamos tu santo nombre, Padre. Gracias por todo lo que nos has dado, porque han sido bendiciones que tú das sobre cada uno de nosotros. Gracias por aquello que no has permitido para nuestra vida, porque nos has guardado de muchos males. Gracias, Señor, por aquello que nos darás. Gracias, Señor, por cada una de tus bendiciones. Señor, este espacio lo entregamos delante de tu presencia, con la esperanza, la confianza y la convicción, Señor, de que tú estás con nosotros y pones de tu gozo en nuestros corazones. Te alabamos, Señor Jesús. Te alabamos, Padre Celestial, con todo nuestro corazón. Te alabamos, Señor. En tu nombre, Jesús, oramos y te agradecemos, Padre Celestial. Te agradecemos, Señor. Gracias te damos, Jesús. Amén.

Los que esperan en Jehová tendrán nuevas fuerzas, correrán y no se cansarán, caminarán y no se fatigarán.

Son las 7 de la noche con 38 minutos y le invitamos a usted a que pueda comunicarse al 4552-6633, es nuestro número de teléfono. Y será una bendición poderle saludar a través de este medio de comunicación, usted en casa, descansando ya seguramente. Y bueno, nosotros aquí en la cabina haciéndole compañía a usted para que usted cante al Señor con gratitud.

para cantar con gozo al Señor y usted esta noche pueda disfrutar. Todos juntos alabamos el nombre de Cristo Jesús y alabamos su santo nombre. Buenas noches, ya está en la hora del descanso, ahí en la hamaca seguramente haciendo sus diferentes actividades, quizá ya terminaron de cenar, es la hora del descanso, bueno, ahí en las diferentes actividades. Saludos cordiales en esta noche, amado hermano. Esto es Noche de Cantos y Saludos. 45-52-66-33 está disponible. Buenas noches.

0: Esta hermosa alabanza que oíamos es una promesa, hermano, es una promesa que hay para aquel que ha decidido creer en el Señor. Es la esperanza, dice este hermoso canto, para todo cristiano. Aquel que muere en el Señor no muere eternamente, sino que va a una vida eterna en Cristo Jesús. Bueno, así como hay una vida eterna en Cristo, también hay una condenación para aquel que muere sin Cristo. Así que gracias a Dios, y usted y yo tenemos a Cristo Jesús en nuestro corazón. Es la esperanza, dice este hermoso himno, para todo cristiano. Y si usted no tiene a Cristo Jesús en su corazón, hermano, hoy es el tiempo, hoy es el día de buscar al Señor. Once minutos quedan para las 8 de la noche. ¿Cómo está usted? Aunque al diablo no le guste, usted y yo vamos a servir al Señor. Amén. Claro que sí, hermano. Mire, hay muchos que quizá, bueno, así como hay muchos que bendicen nuestra vida y son usados por Dios para bendecir, hay muchos otros que pueden ser usados por usted ya sabe quién. No para bendecir, sino para desear el mal o buscar el mal para el Hijo de Dios. Pero sabe que nosotros tenemos un Dios que es poderoso y tiene a sus ángeles a nuestro alrededor, cuidando y protegiendo a cada uno de sus hijos.
1: Él es Jesús.
0: Y en esta lucha espiritual, aunque al diablo no le guste, usted y yo seguimos sirviendo al Señor.

0: hermana Elida, déjame entrar, Elida. Ella va a decir, no, no, no, Cristo vive en mí. O si viene a tocar el corazón de quién. Ay, vamos a ver a quién viene a tocar el corazón de la hermana Edith. Va a decir, déjame entrar, Edith. Yo le voy a decir, no, no, Cristo vive en mí. Para ti no hay lugar aquí. ¿Qué digo para ti? Para usted, aquí no hay lugar, Señor. Y sabe, hermana, debemos mantenernos firmes en el Señor, porque estamos viviendo tiempos donde la humanidad está viendo muchas señales en los cielos, estamos viendo muchas señales de la Biblia que se están cumpliendo. Oirás de guerra, rumores de guerra, terremotos, hambres, pestes. Bueno, cuánta cosa no está sucediendo en la humanidad, y esto solamente son señales de que Cristo pronto viene, y la humanidad, la tierra y todos los que estamos sobre la faz de la tierra, estamos viendo señales de que el Señor pronto viene. Pero ¿sabe qué? Estamos en medio de una generación que no quiere obedecer al Señor, que está viendo las señales, pero no quiere hacer caso a la voz de Dios. Dios nos ayude, ¿verdad, hermano? Para que usted y yo nos mantengamos firmes en el Señor, buscando al Señor. Y cuando Satanás venga a querer estorbar su vida espiritual, hermano, usted le diga, no, momentito, yo, y usted dobla rodillas en el nombre de Jesús y no, no, no dejamos entrar a Satanás en nuestras vidas. Y mire, es tan astuto que nada más le damos un poquito de espacio ahí en nuestra mente. Entra la duda, entra el celo, entran los malos pensamientos, el orgullo. Eso puede empezar a separarnos del amor de Dios, porque el pecado, hermano, es lo que nos separa del Señor. Y Satanás pues viene a estorbar nuestra vida cuando buscamos al Señor. Así que esforcémonos por buscar al Señor cada día. Jesús, Él es Jesús.
1: Veinte horas, un minuto.
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es mañana, no es pasado mañana. No es esperar una campaña para venir a Cristo Jesús. Es hoy, hermano, hoy es el día.

0: Hoy es tiempo de venir, escucha, pecador, que te llama el Señor, ahora te llama el Señor. Si está en la hora de la cena, pues buen provecho a usted que está cenando tortitas calientes, cafecito, ¿qué más, hermano? Frijolitos, huevos, chile, bueno, no sé qué más come usted, fíjese, pero yo le digo más o menos lo que yo como, ¿verdad? O si está comiendo unas hierbitas ahí, una sopita de macuy, buen provecho. Dios les bendiga en esta hora de la noche, 8 de la noche con 7 minutos. Bueno, hoy hermana Carla no está con nosotros, primero Dios, ya el día de mañana estará por acá. Ustedes ya me dejaron aquí solita, solita, a ver si me está oyendo bien, bien, más de alguien está ahí oyendo. Bendiciones, hermano, aquí le estamos acompañando. Hoy no, no, es en quechí, hoy en castellano nomás, pero bueno, cantando al Señor con gozo, amén, hermano. Bendiciones para usted en esta hora de la noche. A nuestros hermanos allá sanluiseños, hoy no tenemos oyentes de San Luis reportándose por acá. Bueno, les saludamos desde aquí, hermano, desde aquí. Le estamos saludando a usted desde aquí de Poptún, a nuestros hermanos de Sayaché, nuestros hermanos de Dolores, allá en, ¿dónde más? En San Luis, a nuestros hermanos en Livingston, en Huehuetenango, allá ¿en dónde más? En Belice. Ah, bueno, ahí también a nuestros hermanos en Alta Verapaz. Hermana Elida, buenas noches, ¿está por ahí, hermana Elida? Ah, Dios le bendiga, hermana, un privilegio saludarla. Bueno, a nuestros hermanos allá en Uspantán, el Quiché, también hasta por allá, llega la emisora. Si alguien nos está escuchando por allá, pues que Dios le bendiga en esta hora de la noche. Como usted no me está pidiendo himnos ni nada, pues yo estoy buscando aquí algunos himnos que a mí me gustan mucho. Radio Felicidad, buenas noches.
1: Aló, buenas noches, hermanita, ya se olvidó de mí, ¿va?
0: Ah, ¿quién habla por ahí?
1: Hermana Vicky.
0: Hermana Vicky, aquí en Poptún, ¿verdad, hermana?
1: Hermana, si no me he muerto todavía.
0: Ah, un gusto saludarla, hermana. A ver.
1: Y a mí nada me saluda.
0: Mire, pues hoy sí, aquí la voy a apuntar, hermana Vicky. La vamos a estar saludando cada rato. Yo siento que estoy aquí solita.
1: Un gusto de oírla, pues. Contenta, buenas noches.
0: Amén, hermana Vicky. ¿Aquí en Barrio El Venado o eso? ¿En qué barrio es?
1: Exacto,
0: ah, ¿verdad que sí me acordaba de usted?
1: Y quiero que me complazca con un niño, no sé si lo ha puesto todavía.
0: A ver, dígame cuál es la alabanza.
1: 66 libras.
0: Con mucho gusto, hermana, ahí le vamos a complacer.
1: Aquí la estoy oyendo. ¿Eh?
0: Amén, hermana, Dios le bendiga, hermana Vicky, un fuerte abrazo.
1: ¿Qué manda?
0: Un fuerte abrazo para usted.
1: Para usted también, hermanita linda.
0: Amén.
1: Su voz me gusta mucho.
0: Dios le bendiga, pues, hermanita.
1: Habla lo que me gusta de usted, que habla con una gran alegría, bendición y todo en un momento, pues.
0: Amén, amén, hermana.
1: Para hermanita, entonces solo para esta la estaba llamando.
0: Amén.
1: Amén. Siempre ay, oré por mí, por mi familia, por favor.
0: ¿Oye? Muy bien, hermana Vicky.
1: Vaya, pues, feliz noche, hermanita. Pues, espero mi niño, pues, que yo me la bendiga.
0: Amén, hermanita. Buenas noches a usted. Bueno.
2: Oh, Dios es bueno.
0: Qué gusto saludar a hermana Vicky. Es que, hermana Vicky, ¿por qué no la había saludado? No, ¿verdad? No la había saludado, hermana Vicky. Saludos, hermana Vicky. Ahí la vamos a estar saludando más seguido, la hermana.

0: Bendiciones a nuestra hermana allá en Barrio El Venado. Ahí está hermana Vicky escuchando la emisora. Dile bendiga, hermanita. Un fuerte abrazo para usted ya en esta hora de la noche. Saludos y bendiciones para nuestra hermana y para toda su familia. Bueno, vamos a complacer a hermana Vicky. Vamos a complacer con el canto que nos ha solicitado con el dúo Celaya, los 66 libros.
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0: hermoso canto. Desde Génesis hasta Apocalipsis, 66 libros de la Biblia, hermano. A propósito, estamos en el mes de la Biblia. El primer sábado del mes de agosto ha sido decretado el Día Nacional de la Biblia. Y aquí en Poptún será la marcha del Día de la Biblia en el sábado 22 de agosto. Radio Felicidad, buenas noches.
1: Buenas noches, hermana Evi.
0: Ah, buenas noches, hermano. ¿Con quién tenemos el gusto?
1: Aquí está llamando. Yo me llamo Santo Pompo, hermano. De Caserío Santa Cruz, del Cristal.
0: De Caserío Santa Cruz. Qué gusto saludarle, hermano Crisantos. Amén, hermano.
1: Aquí estamos en casa de Radio Felicidad, hermano.
0: Amén, qué bendición, hermano.
1: Ale, hermana, acabo de terminar de cenar. Estábamos escuchando su programa, hermano.
0: Ay, buen provecho a todos por ahí.
1: Gracias, hermano.
0: Amén, hermano.
1: Gracias, hermano. Me tocaste, no sé.
0: Con mucho gusto, sí, hermano. Cualquier alabanza, porque ahorita puede usted escuchar la alabanza que quiera.
1: Ah, gracias, hermanita. Y Salmo 23 y otro son de justicia.
0: Muy bien. El Salmo 23 con hermano Leonel Tuches.
1: Exactamente.
0: Ah, gracias, con mucho gusto, hermano. Le vamos a complacer, hermano.
1: Las otras son de justicia.
0: Con mucho gusto, hermano. Ya lo tengo aquí anotado.
1: Vaya, gracias, hermanita, le paso feliz noche.
0: A usted también y buen provecho a todos por ahí en la casa.
1: Gracias, hermana. Gracias.
0: Bendiciones, hermano. Dios bendiga la vida de nuestro hermano y toda su familia que están sintonizando ahí en Caserío Santa Cruz. Bendiciones a nuestros hermanos. Sí, ahorita podemos, es noche de cantos y saludos, entonces usted puede pedir la alabanza que usted quiera y que, bueno, pues esté aquí en nuestra transmisión.

Así entonces que seguimos cantando al Señor con gozo en nuestro corazón. Este canto viene a cargo de hermano Leonel Tuches y es el Salmo 23. Bendiciones en esta noche, 8 de la noche con 21 minutos.

0: Este hermoso texto de la palabra del Señor se encuentra en el libro de Malaquías, capítulo 4, versículo 2, que dice: Mas a vosotros los que teméis mi nombre, nacerá el sol de justicia y en sus alas traerá salvación. Ese sol de justicia, hermanos, representa a Jesucristo, esa luz que quita las tinieblas, la oscuridad, viene a ser la luz del mundo y que además trae sanidad, perdón y redención para nuestras vidas, porque en sus alas, dice, traerá salvación. Hermosa palabra del Señor, y en cada palabra, en cada texto de la palabra de Dios, hermano, encontramos siempre algo maravilloso de nuestro Padre Celestial hablando a nuestras vidas, y nosotros debemos de confiar y creer en esas promesas maravillosas que están en la palabra de Dios. Bendiciones a nuestro hermano allá en Santa Cruz, hermano Oscar, si no estoy mal. Allá en Caserío Santa Cruz, bendiciones para nuestro hermano y su amada familia. Ya son las 8 de la noche con 31 minutos. Luego vamos a escuchar este canto que hermano José de Barrio Ticajal nos ha solicitado. Ruth y Noemí, este hermoso canto que también vamos a alabar el nombre del Señor, complaciendo a nuestro hermano allá en Barrio Ticajal de San Luis. Dios le bendiga, amado hermano. Buenas noches.
1: Oh, Dios es bueno.
2: 20 horas, 31 minutos.
0: Promesas de Dios para ti. Oye, Israel, Jehová nuestro Dios, Jehová uno es. Y amarás a Jehová tu Dios de todo tu corazón y de toda tu alma y con todas tus fuerzas. Y estas palabras que yo te mando hoy estarán sobre tu corazón y las repetirás a tus hijos y hablarás de ellas estando en tu casa y andando por el camino y al acostarte y cuando te levantes. Deuteronomio capítulo 6, versículo 4, 5 y 6. 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

alabanza que escuchábamos con el dúo García, Ruth y Noemí, es una alabanza preciosa que habla sobre la fidelidad. La fidelidad, especialmente pues la fidelidad de Dios. Bendiciones, hermano José, allá en Barrio Ticajal. Ya son 3 oyentes, tío. 4. Bendiciones en esta hora de la noche a nuestros hermanos que están en sintonía de la emisora.

0: Oh, Dios es bueno para mí y para usted, hermano. Ah, ¿verdad que hemos comprobado de muchas maneras la bondad de Dios para nuestras vidas? Hay un salmo bien precioso, hermano, que a mí en lo personal me gusta y me edifica mucho, porque además es una exhortación para no olvidar las bendiciones del Señor. Y en el Salmo 103, hermano, es un salmo muy conocido, pero es un salmo que nos exhorta a no olvidar las bendiciones del Señor. Regularmente el ser humano fácilmente se acuerda de lo malo que le ha pasado. Si usted me pregunta, hermana Edith, ¿cuándo fue la última vez que estuvo internada en el hospital? Yo le digo la fecha y la hora y cuántos años llevo de no ingresar internada a un hospital otra vez. Las cosas malas. Pero ¿sabe qué? Las cosas buenas también debemos recordarlas. Sí, no debemos olvidar ninguno de los beneficios del Señor para nuestra vida, hermano. Porque Dios permite diversas situaciones, y hoy leíamos Romanos 8:28 que a los que aman a Dios, todas las cosas, todas, hermano, ayudan para bien. Pero cuando pasamos ese proceso, cuando ya podemos decir salimos en victoria en el nombre de Jesús, debemos venir al Salmo 103 y recordar este salmo y repetirlo muchas veces. Bueno, vamos a ver aquí, Radio Felicidad, buenas noches. Dios le bendiga, hermano Ubaldo Morales.
1: Así es, si no hay otro, ¿quién yo?
0: Ah, muy bien, qué gusto saludarle, hermano. Buenas noches, su voz está al aire.
1: Ay, pues ya me pegó, yo pensé que no estaba al aire.
0: Amén.
1: Todos los hermanos y no hermanos, aquí es todo presente.
0: Amén.
1: Máximos que colaboran con la radio también, ¿no?
0: Amén, hermano. Amén.
1: Igual, de verdad.
0: Amén, hermano.
1: Realmente ustedes, los locutores y con la voz de Manuel.
0: Amén, gracias, hermano.
1: Okay. De noche dice que yo quedé encantado, mi culpa, porque a Mati, que estuvo muy bonito, le dejaron a su sillita. Bueno, aquí me quedó una tía.
0: ¿Verdad que sí, hermano?
1: Sí.
0: Ah, bueno. A ver. Vaya, hermano, Dios le bendiga. Bueno.
2: Oh, Dios es bueno para mí.
0: Hermano Ubaldo Morales, allá en Barrio Ixchovel. Saludos, hermano Ubaldo. Bendiciones para usted. Ahí el sábado estuvimos en un servicio de jóvenes ahí en su casa. Qué alegre, ¿verdad, hermano Ubaldo? Bendiciones para usted en esta noche, hermano. Bendiciones.
2: 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Oh, Dios es bueno para...
0: Estábamos hablando de la bondad de Dios para nuestras vidas, hermano. El Salmo 103, bueno, si usted tiene el privilegio de poderlo leer en su casa, léalo, lea la palabra del Señor. Dice, bendice, alma mía, a Jehová, y bendiga todo mi ser tu santo nombre. Bendice, alma mía, a Jehová, y no olvides ninguno de sus beneficios. Y cuando seguimos leyendo el Salmo 103, vamos a encontrar un listado de cosas de las que Dios nos ha librado, nos ha perdonado, nos ha sanado, y cómo el Señor nos sigue coronando de favores y misericordias, hermano. Por eso, las cosas malas que nos pasan, las cosas que pasamos, adversidades en nuestra salud, problemas en la familia, situaciones que vienen a nuestra vida para probarnos en la paciencia, para probarnos en la fe, debemos tomarnos del Señor. Pero cuando usted salga de ese proceso y usted diga, gloria a Dios, ya este proceso ya se quedó, ya está victorioso en el nombre de Jesús, no se le vaya a olvidar dar las gracias. Y cada vez, hermano, usted recuerde cómo Dios ha sido fiel en su vida. Porque dice que no debemos olvidar ninguno ninguno de sus beneficios. Y debemos recordarle a nuestros hijos, a los que están a nuestro alrededor, cómo ha sido Dios con nosotros, cómo ha sido el Señor con nosotros en nuestra vida y cómo ha mostrado su fidelidad. Y las repetirás a tus hijos. Hay que repetirlo, hermano. Tenemos que repetirlo. Porque, ¿sabe? El Señor nos ha bendecido. Y cuando el Señor nos bendice, esa bendición no alcanza solamente para nosotros, sino para los que están con nosotros. Así que hablemos de las misericordias del Señor. Glorifiquemos el nombre del Señor y no olvide ninguno de los beneficios del Señor, de sus bendiciones. Amén. Por eso podemos decir, qué lindo es mi Cristo. ¿Es lindo Dios con usted? Amén. Este canto dice así. Qué lindo es mi Cristo. Amén, canta al Señor, hermano.
3: Ciento cuatro punto cinco.

Hermosa alabanza que hemos cantado, hermano. Usted aquí no me mira, pero yo me pongo a cantar aquí en la cabina. Yo digo que usted también canta allá en la casa. Gloria al Señor, hermano. Cantarle al Señor, expresarle lo que nuestro corazón siente a través de una alabanza es también deleitarnos en la presencia del Señor. Mejor cantemos cosas que nos edifican, no cosas que no benefician. Así que cantemos al Señor con gozo. Amén.

Gloria al Señor, hermoso es cantar al Señor con todo nuestro corazón. Bueno, para mí ha sido un verdadero gozo y un verdadero privilegio haberles saludado y acompañado en esta hora de la noche. Bueno, a ver hasta cuándo nos volvemos a ir en la noche, ¿verdad? Bueno, cuando tengamos la oportunidad, aquí estaremos saludándole en el programa de Noche de Cantos y Saludos. Ya para el día de mañana, hermana Carlita ya estará aquí lista para complacerle y saludarle también en la programación. Si Dios nos lo permite, entonces mañana en Melodías en Guitarra a las 4:30 de la tarde, aquí los esperamos. Y en la programación regular a las 5 de la mañana, aquí estará hermano Pastor Rodolfo temprano, trayéndole música que edifica su corazón y sobre todo la valiosa palabra del Señor. Un privilegio haberle saludado en esta hora de la noche. Gracias por estar en sintonía de la emisora. Si Dios nos lo permite, hasta mañana. Que Dios le bendiga. Buena noche.

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3: Uno de los primeros consejos que le doy a los jóvenes en nuestras congregaciones que pretenden ser deportistas es que nunca abandonen sus estudios, ya que en el deporte, cualquiera que sea, el fútbol, el básquetbol o cualquiera, llegas a una edad cuando ya no te necesitan y simplemente te envían a casa sin ninguna explicación porque ya te utilizaron. Pero querido joven, si estudias, eso nadie te lo puede quitar. Así que no descuides tu talento deportivo, pero tampoco descuides tu necesidad intelectual, que es el estudio. En esta oportunidad conversaré con un joven que ha tenido éxito en el fútbol. Él nos va a contar cuáles son las luchas y las dificultades que tienen estos deportistas que van a estas grandes ligas.

0: Historias que cambian el corazón. Bienvenido al encuentro de hoy. Yo soy tu amigo Ernesto Pinto, animándote a que me escribas, a que me llames, a que me visites en nuestro portal al www.encuentro.ca. O si simplemente quieres enviarme un correo electrónico, puedes hacerlo a info@encuentro.ca. Nuestro invitado de hoy es Antonio Lozano, más conocido en el argot futbolístico como el Choco Lozano, quien está en la primera división de la Liga Española. Anthony, gracias por atender nuestra invitación. Sé que creciste en San Pedro Sula, pero la primera pregunta que quiero hacerte es, ¿a los cuántos años te integras al fútbol?
1: Yo comencé a jugar fútbol a los 8 años. Mi hermano mismo, que jugaba en el Maratón, estaba en primera división, él me vio jugando un día así en la calle. Y dijo, bueno, este puede ser que tenga esperanza de jugar algún futuro, y pues me vio, me llevó a la reserva y comencé ahí en Maratón.
0: ¿A la reserva del Maratón?
1: En la reserva del Maratón. Luego, a ver, que tenía creo 12 años cuando llegó otra persona del fútbol que se llama Charlie Zúñiga. Uh-huh.
0: ¿A los 12 años comenzaste entonces ya en las reservas?
1: No, comencé con 8. Uh-huh. Estuve hasta los 12 años en Maratón. Uh-huh. Luego me fui para Platense Junior, que es otro equipo, ¿no?, que está ahí en la zona de San Pedro Sula. Uh-huh. Luego con 15 años estaba en una selección sub-17. Después de esa selección me llevó el Olimpia, que uh-huh. fue cuando comencé con 15 años a jugar el fútbol profesional en Honduras.
0: En Honduras. ¿Cuáles son los desafíos de un futbolista profesional?
1: Cuando yo comencé, cuando tuve mi primer contrato profesional, por así decirlo, uh-huh. yo venía de estar, digamos, bajo el manto de mi madre, ¿no? Sí. Así, de la cobertura de ella, que ella me estaba como, bueno, era un niño, ¿no? Estaba sometido a lo que ella me decía.
0: Claro,
1: tenías, no sé, 15 tenía, años, tenía 15 años cuando tuve mi primer contrato profesional y que me tocó irme a vivir a Tegucigalpa, vivía solo. Uh-huh. Entonces yo me vi con libertad, o sea, me vi con la libertad esa de decir, bueno, ya no está mi madre para decirme a qué horas me tengo que dormir, ya no está mi madre para decirme qué tengo que hacer. Entonces yo tenía esa libertad y me empecé a irme por lados equivocados, o sea, y no
0: de libertad a libertinaje.
1: Libertinaje.
0: No, cuando hablas de lados equivocados, ¿qué quieres decir?
1: No me refiero a drogas, ni alcohol, ni nada de eso, porque gracias a Dios nunca tuve un vicio de eso, pero sí de vez en cuando iba a una discoteca y tenía el vicio que mata a todo futbolista, que eran las mujeres, ¿sabes? Uh-huh. Entonces, un día estaba con uno, otro día, y entonces a eso me refiero. A veces uh-huh. quizás llegaba...
0: ¿Eras mujeriego entonces?
1: Mujeriego. Llegaba a los entrenamientos, pero fusilado, y entonces... bueno, llegó un momento, un tiempo en el que ya me estaba afectando muchísimo, ya no estaba rindiendo lo que tenía que rendir en el fútbol, y gracias a Dios pues conocí a una persona que para mí ha sido fundamental, que es mi esposa. Uh-huh. Es la mujer que me habló por primera vez de Dios y sí. Me presentó a un pastor.

0: Una vez más, gracias por estar en la sintonía de esta radioemisora y gracias por preferir este subprograma Encuentro. Estoy esperando sus comentarios, qué ha sucedido en su vida mientras nos escucha a través de esta radioemisora. Así que nuestro portal está disponible, www.encuentro.ca. Nuestro invitado de hoy es Anthony Lozano, un joven que se ha dedicado profesionalmente a jugar el balompié o fútbol, como le conocemos. Nos decía Anthony en la conversación que muy temprano comenzó a jugar. A los 15 años ya estaba en una liga profesional en Honduras, pero esa libertad la convirtió en libertinaje y las discotecas y las mujeres no llenaban el vacío de su corazón, nos describe Anthony. Permitamos que él nos cuente ¿qué pasó después de ese momento que él sentía que las discotecas y las mujeres no llenaban su corazón?
1: Sí, es lo que pasa siempre, que muchas veces creemos que eso, esas cosas te van a llenar. Eso solamente es pasajero, ¿no? Son cosas que uno quizás en el momento te sientes bien, pero
2: la fama, después, las mujeres...
1: Sí, eso no nada, te llena para nada, eso no te llena para nada, sinceramente que no. Yo he tenido momentos de mucha gloria, por así decirlo, ¿no? Uh-huh. He tenido momentos espectaculares, pero nada se compara con ese momento en el que tú estás en una iglesia, postrado, dándole gracias a Dios, recibiendo esas palabras, ese ánimo y ese respaldo, ¿no? Del que nunca te abandona, que es Jesús.
0: ¿Crees que lo más grande, lo más alto es estar postrado frente a Jesús?
1: Para mí que sí.
0: Contanos cómo sucedió esa experiencia, ese momento en que le decís al Señor Jesús, bienvenido a mi corazón. ¿Cómo fue?
1: Pues en realidad fue la primera vez en una iglesia en San Pedro Sula. Uh-huh. Fue una iglesia en San Pedro Sula, que fue mi barrio, más que todo. Fue la primera vez que yo pasé al altar, que hicieron el llamado.
0: Había alguien predicando, hicieron un llamado a aceptar a Cristo y tú pasaste.
1: Sí, había alguien predicando, estaba el pastor de la iglesia precisamente predicando. Él lanzó el llamado y yo lo sentí básicamente en mi corazón. Dije yo, este es el momento. Y a partir de ahí pues hubo un antes y un después en mi vida.
3: A

0: tus pies. ¿Qué le dijiste a Dios en esa oración? ¿Te acordás?
1: Sí, sí, sí. Yo la verdad simplemente le dije, Dios, estoy aquí y haz conmigo lo que tú quieras, lo que tú quieras hacer. Una persona nueva, una persona que te quiere servir y estoy con el corazón abierto.
0: Y ahora como creyente en Cristo Jesús, ¿cuáles son los desafíos que has enfrentado?
1: Uno piensa que al venir a los pasos del Señor va a ser fácil las cosas, pero para nada que es fácil. La única diferencia que hay es que está garantizado que vas a tener la victoria, pero fácil no es, porque a partir del momento en el que tú aceptas, se levantan cosas espirituales que uno quizás no cree, pero se levantan cosas. Quizás por ahí te pueden empezar a salir las cosas diferentes como lo tienes planeado.
2: Sí.
1: Uno en sus planes tiene unas cosas, ¿no? Pero Dios en sus planes tiene cosas mucho más grandes.
0: ¿Qué pasó con Anthony, el mujeriego?
1: No, eso quedó atrás. Quedó atrás por completo. Tengo mi familia, tengo mi mujer, tengo mi esposa, una niña maravillosa que la amo desde tu corazón, que Dios me dio.
2: Qué lindo.
1: Y estoy muy contento con mi familia.
2: Sí.

0: Nuestro invitado de hoy es Anthony Lozano, más conocido en el argot futbolístico como el Choco Lozano. Él es parte de un equipo de primera división en la Liga Española llamado Girona. Deseamos muchos éxitos para Anthony. Anthony nos contaba cómo su vida fue transformada por lo que Cristo viene a hacer al corazón. Y mi amigo, esa ha sido mi insistencia en todos estos años. El único camino al cielo es Cristo Jesús. Y gracias por estos jóvenes que están dando testimonio aún en el campo futbolístico. Anthony, ¿qué significa para ti, para tu esposo y para tu hija el hecho de que ahora caminen en Cristo Jesús?
1: Cristo, la verdad que es la piedra, ¿no? Es la roca la que nos sostiene para nosotros. No hacemos nada sin antes primero arrodillarnos. Cada decisión que tomamos hoy en día, pues primero la consultamos con Él. Y creo que ese ha sido parte del éxito que hemos tenido. En los buenos y los malos momentos, lo primero que hacemos es pedir fuerza, es pedir dirección y pues a partir de ahí pues tomamos las decisiones.
2: Pedir la gracia de Dios.
1: Así mismo es.
2: ¿Cuál sería tu mensaje a aquel futbolista que cree que ya lo alcanzó todo, que la fama es todo, la fama es su Dios? ¿Qué tú le dirías?
1: Pues hay mucha gente que cree que eso lo es todo, ¿no? Y que muchas veces lo llenan, pero es mentira. Y seguramente ellos lo saben. El dinero es pasajero, el dinero al final te compra un momento de felicidad. Los logros también se quedan en el olvido, pero el venir a los pasos de Jesús, de Cristo, pues es algo que te queda para toda la vida, para toda la eternidad. Para la eternidad. Así que si hay vacío en su corazón, yo les diría que busquen del camino del Señor, que al final pues es el camino correcto, al final es el camino de la vida.
2: Si hubiera algún futbolista en este momento sintonizándonos y te dice: Anthony, yo estoy en drogas, en violencia, en mujeres, he perdido la disciplina, para mí no hay esperanza, ¿qué tú le dirías?
1: Que hay esperanza, sobre todo que hay esperanza. Yo he estado en cárceles y he visto presos que son profetas, he visto presos que son cristianos, que son pastores y que conocieron de Dios estando en la cárcel. Uh-huh. Y que si están metidos en drogas, pues de todo se sale, ¿no? Y que hay un Dios en los cielos que tiene misericordia, que misericordia significa nuevas oportunidades y que el que pide una nueva oportunidad al Señor, el Señor se la da. Eso fue lo que más me impresionó a mí. Y que busquen 100% de Dios y que los sueños se van a cumplir, sí, seguramente.

0: Quiero animarle a usted a seguir el ejemplo de nuestro invitado de hoy, Anthony, que entregó su vida a Cristo Jesús. Esa es nuestra única esperanza de salvación. Anthony, gracias por venir al encuentro de hoy.
1: No, gracias a ustedes por la oportunidad. Gracias a Dios por tenerlos aquí. Ha sido una bendición para mí estar compartiendo con ustedes.
2: He sido aficionado a un club deportivo que hoy gana, luego empata y a veces pierde.
0: Gracias por haber sido parte del encuentro de hoy. Le voy a agradecer que me escriba a info@encuentro.ca. También puede visitarme a nuestra página en el www.encuentro.ca. O si desea escribirme una cartita postal, escríbalo entonces a Programa Radial Encuentro, 225 Riverton Avenida, WPG, Manitoba, R2L0N1, Canadá. Será hasta nuestro próximo encuentro. Soy tu amigo Ernesto Pinto, recordándote que Dios te ama y yo también.
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Proverbios, capítulo 9. La sabiduría construyó su casa y labró sus siete pilares. Preparó un banquete, mezcló su vino y tendió la mesa. Envió a sus doncellas y ahora clama desde lo más alto de la ciudad. Vengan conmigo los inexpertos, dice a los faltos de juicio. Vengan, disfruten de mi pan y beban del vino que he mezclado. Dejen su insensatez y vivirán. Andarán por el camino del discernimiento. El que corrige al burlón se gana que lo insulten. El que reprende al malvado se gana su desprecio. No reprendas al insolente, no sea que acabe por odiarte. Reprende al sabio y te amará. Instruye al sabio y se hará más sabio. Enseña al justo y aumentará su saber. El comienzo de la sabiduría es el temor del Señor. Conocer al santo es tener discernimiento. Por mí aumentarán tus días, muchos años de vida te serán añadidos. Si eres sabio, tu premio será tu sabiduría. Si eres insolente, solo tú lo sufrirás. La mujer necia es escandalosa, frívola y desvergonzada. Se sienta a las puertas de su casa, sienta sus reales en lo más alto de la ciudad y llama a los que van por el camino, a los que no se apartan de su senda. Vengan conmigo, inexpertos, dice a los faltos de juicio. Las aguas robadas saben a gloria, el pan sabe a miel si se come a escondidas, pero estos ignoran que allí está la muerte, que sus invitados caen al fondo de la fosa. Proverbios, capítulo 10. Proverbios de Salomón. El hijo sabio es la alegría de su padre. El hijo necio es el pesar de su madre. Las riquezas mal habidas no sirven de nada, pero la justicia libra de la muerte. El Señor no deja sin comer al justo, pero frustra la avidez de los malvados. Las manos ociosas conducen a la pobreza, las manos hábiles atraen riquezas. El hijo prevenido se abastece en el verano, pero el sinvergüenza duerme en tiempo de cosecha. El justo se ve coronado de bendiciones, pero la boca del malvado encubre violencia. La memoria de los justos es una bendición, pero la fama de los malvados será pasto de los gusanos. El de sabio corazón acata las órdenes, pero el necio y rezongón va camino al desastre. Quien se conduce con integridad anda seguro. Quien anda en malos pasos será descubierto. Quien guiña el ojo con malicia provoca pesar. El necio y rezongón va camino al desastre. Fuente de vida es la boca del justo, pero la boca del malvado encubre violencia. El odio es motivo de disensiones, pero el amor cubre todas las faltas. En los labios del prudente hay sabiduría, en la espalda del falto de juicio solo garrotazos. El que es sabio atesora el conocimiento, pero la boca del necio es un peligro inminente. La riqueza del rico es su baluarte, la pobreza del pobre es su ruina. El salario del justo es la vida, la ganancia del malvado es el pecado. El que atiende a la corrección va camino a la vida, el que la rechaza se pierde. El de labios mentirosos disimula su odio, y el que propaga calumnias es un necio. El que mucho habla, mucho yerra. El que es sabio refrena su lengua. Plata refinada es la lengua del justo. El corazón del malvado no vale nada. Los labios del justo orientan a muchos. Los necios mueren por falta de juicio. La bendición del Señor trae riquezas y nada se gana con preocuparse. El necio se divierte con su mala conducta, pero el sabio se recrea con la sabiduría. Lo que el malvado teme, eso le ocurre. Lo que el justo desea, eso recibe. Pasa la tormenta y desaparece el malvado, pero el justo permanece firme para siempre. Como vinagre a los dientes y humo a los ojos, es el perezoso para quienes lo emplean. El temor del Señor prolonga la vida, pero los años del malvado se acortan. El futuro de los justos es halagüeño, la esperanza de los malvados se desvanece. El camino del Señor es refugio de los justos y ruina de los malhechores. Los justos no tropezarán jamás, los malvados no habitarán la tierra. La boca del justo profiere sabiduría,
pero la lengua perversa será cercenada. Los labios del justo destilan bondad, de la boca del malvado brota perversidad. Proverbios, capítulo 11. El Señor aborrece las balanzas adulteradas, pero aprueba las pesas exactas. Con el orgullo viene el oprobio, con la humildad la sabiduría. A los justos los guía su integridad, a los falsos los destruye su hipocresía. En el día de la ira, de nada sirve ser rico, pero la justicia libra de la muerte. La justicia endereza el camino de los íntegros, pero la maldad hace caer a los impíos. La justicia libra a los justos, pero la codicia atrapa a los falsos. Muere el malvado, y con él su esperanza. Muere también su ilusión de poder. El justo se salva de la calamidad, pero la desgracia le sobreviene al malvado. Con la boca el impío destruye a su prójimo, pero los justos se libran por el conocimiento. Cuando el justo prospera, la ciudad se alegra. Cuando el malvado perece, hay gran regocijo. La bendición de los justos enaltece a la ciudad, pero la boca de los malvados la destruye. El falto de juicio desprecia a su prójimo, pero el entendido refrena su lengua. La gente chismosa revela los secretos, la gente confiable es discreta. Sin dirección, la nación fracasa. El éxito depende de los muchos consejeros. El fiador de un extraño saldrá perjudicado. Negarse a dar fianza es vivir en paz. La mujer bondadosa se gana el respeto. Los hombres violentos solo ganan riquezas. El que es bondadoso se beneficia a sí mismo. El que es cruel, a sí mismo se perjudica. El malvado obtiene ganancias ilusorias. El que siembra justicia asegura su ganancia. El que es justo obtiene la vida. El que persigue el mal se encamina a la muerte. El Señor aborrece a los de corazón perverso, pero se complace en los que viven con rectitud. Una cosa es segura: los malvados no quedarán impunes, pero los justos saldrán bien librados. Como argolla de oro en hocico de cerdo, es la mujer bella pero indiscreta. Los deseos de los justos terminan bien, la esperanza de los malvados termina mal. Unos dan a manos llenas y reciben más de lo que dan. Otros ni sus deudas pagan y acaban en la miseria. El que es generoso prospera, el que reanima será reanimado. La gente maldice al que acapara el trigo, pero colma de bendiciones al que gustoso lo vende. El que madruga para el bien, haya buena voluntad. El que anda tras el mal, por el mal será alcanzado. El que confía en sus riquezas se marchita, pero el justo se renueva como el follaje. El que perturba su casa no hereda más que el viento, y el necio termina sirviendo al sabio. El fruto de la justicia es árbol de vida, pero el que arrebata vidas es violento. Si los justos reciben su pago aquí en la tierra, ¿cuánto más los impíos y los pecadores? Proverbios, capítulo 12. El que ama la disciplina, ama el conocimiento, pero el que la aborrece es un necio. El hombre bueno recibe el favor del Señor, pero el intrigante recibe su condena. Nadie puede afirmarse por medio de la maldad, solo queda firme la raíz de los justos. La mujer ejemplar es corona de su esposo, la desvergonzada es carcoma en los huesos. En los planes del justo hay justicia, pero en los consejos del malvado hay engaño. Las palabras del malvado son insidias de muerte, pero la boca de los justos los pone a salvo. Los malvados se derrumban y dejan de existir, pero los hijos de los justos permanecen. Al hombre se le alaba según su sabiduría, pero al de mal corazón se le desprecia. Vale más un don nadie con criado que un don alguien sin pan. El justo atiende a las necesidades de su bestia, pero el malvado es de mala entraña. El que labra su tierra tendrá abundante comida, pero el que sueña despierto es un imprudente. Los malos deseos son la trampa de los malvados, pero la raíz de los justos prospera. En el pecado de sus labios se enreda el malvado, pero el justo sale del aprieto. Cada uno se sacia del fruto de sus labios, y de la obra de sus manos recibe su recompensa. Al necio le parece bien lo que emprende,
pero el sabio atiende al consejo. El necio muestra enseguida su enojo, pero el prudente pasa por alto el insulto. El testigo verdadero declara lo que es justo, pero el testigo falso declara falsedades. El charlatán hiere con la lengua como con una espada, pero la lengua del sabio brinda alivio. Los labios sinceros permanecen para siempre, pero la lengua mentirosa dura solo un instante. En los que fraguan el mal habita el engaño, pero hay gozo para los que promueven la paz. Al justo no le sobrevendrá ningún daño, pero al malvado lo cubrirá la desgracia. El Señor aborrece a los de labios mentirosos, pero se complace en los que actúan con lealtad. El hombre prudente no muestra lo que sabe, pero el corazón de los necios proclama su necedad. El de manos diligentes gobernará, pero el perezoso será subyugado. La angustia abate el corazón del hombre, pero una palabra amable lo alegra. El justo es guía de su prójimo, pero el camino del malvado lleva a la perdición. El perezoso no atrapa presa, pero el diligente ya posee una gran riqueza. En el camino de la justicia se halla la vida, por ese camino se evita la muerte.

0: Toda la escritura es inspirada por Dios y útil para enseñar, para redarguir, para corregir, para instruir en justicia, a fin de que el hombre de Dios sea perfecto, enteramente preparado para toda buena obra.
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2: ¡21:31!
3: El que habita el abrigo del Altísimo morará bajo la sombra del Omnipotente. Diré yo a Jehová, esperanza mía y castillo mío, mi Dios en quien confiaré. Él te librará del lazo del cazador, de la peste destructora. Con sus plumas te cubrirá y debajo de sus alas estarás seguro. Escudo y adarga es su verdad, no temerás el terror nocturno, ni saeta que vuele de día, ni pestilencia que ande en oscuridad, ni mortandad que en medio del día destruya. Caerán a tu lado 1,000 y 10,000 a tu diestra, mas a ti no llegará. Ciertamente con tus ojos mirarás y verás la recompensa de los impíos. Que has puesto a Jehová, que es mi esperanza, al Altísimo por tu habitación. No te sobrevendrá mal, ni plaga tocará tu morada, pues a sus ángeles mandará acerca de ti, que te guarden en todos tus caminos. En las manos te llevará para que tu pie no tropiece en piedra. Sobre el león y el áspid pisarás, hollarás al cachorro de león y al dragón. Por cuanto en mí ha puesto su amor, yo también lo libraré. Te pondré en alto por cuanto ha reconocido mi nombre. Me invocará y yo le responderé. Con él estaré yo en la angustia. Lo libraré y le glorificaré. O sea, saciaré de larga vida y le mostraré mi salvación.
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5: 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Isaías, capítulo 40, verso 29-30-31.
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día que pasa. En esos momentos difíciles de mi vida, he aprendido a refugiarme en ti, porque junto a ti, Señor, yo me siento seguro.

Con este canto quiero recordar la vida de mi padre, quien fue mi inspiración para servir a Jesús, mi Rey soberano. Este era su canto preferido.

0: 22 horas, 2 minutos.
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esa oveja era yo. Señor, recuerdo aquel día cuando llegaste a mi vida, ese día cuando más te necesitaba. Gracias por abrazarme.

0: 22 horas 31 minutos.
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2: 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Salmos capítulo 34 versículo 1.
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0: 23 horas, 2 minutos.
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0: 23 horas, 31 minutos.
1: El que habita el abrigo del Altísimo morará bajo la sombra del Omnipotente. Diré yo a Jehová, esperanza mía y castillo mío, mi Dios en quien confiaré. Él te librará del lazo del cazador, de la peste destructora. Con sus plumas te cubrirá y debajo de sus alas estarás seguro. Escudo y adarga es su verdad, no temerás el terror nocturno, ni saeta que vuele de día, ni pestilencia que ande en oscuridad, ni mortandad que en medio del día destruya. Caerán a tu lado 1,000 y 10,000 a tu diestra, mas a ti no llegará. Ciertamente con tus ojos mirarás y verás la recompensa de los impíos. Que has puesto a Jehová, que es mi esperanza, al Altísimo por tu habitación. No te sobrevendrá mal ni plaga tocará tu morada, pues a sus ángeles mandará acerca de ti, que te guarden en todos tus caminos. En las manos te llevará para que tu pie no tropiece en piedra. Sobre el león y el áspid pisarás, hollarás al cachorro de león y al dragón. Por cuanto en mí ha puesto su amor, yo también lo libraré. Le pondré en alto por cuanto ha reconocido mi nombre. Me invocará y yo le responderé. Con él estaré yo en la angustia. Lo libraré y le glorificaré. O sea, saciaré larga vida y le mostraré mi salvación.
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Números capítulo 6, 25 dice: que el Señor te mire con agrado. Qué versículo tan espectacular. ¿Pero qué significa? Pues para entenderlo un poco, quiero que pensemos en un papá. ¿Qué hace que un papá mire con agrado a sus hijos? Pues nosotros miramos con agrado a nuestros hijos simplemente porque son nuestros hijos. Pero también los miramos con agrado cuando ellos hacen cosas que son de nuestro agrado, cuando nos obedecen, cuando son agradecidos con nosotros, cuando nos admiran y quieren aprender de nosotros. Los miramos con agrado cuando se esfuerzan por prosperar en la vida. Pero también los miramos con agrado cuando, a pesar de sus fracasos, ellos vuelven a levantarse y lo vuelven a intentar. Pues eso mismo también hace el Señor con nosotros. Y que Dios nos mire con agrado es parte del ADN de su presencia. Nosotros queremos ser una iglesia que lo haga sonreír. Este mismo versículo, número 6:25, en la traducción nueva, en la traducción viviente, dice: que el Señor sonría sobre ti. Es decir, que nosotros conquistemos su corazón, que Él se sienta complacido con nosotros, así como se sintió complacido con su Hijo cuando le dijo en Mateo 3:17, este es, o cuando Él habló de Jesús y dijo: este es mi Hijo amado, estoy muy complacido con Él. En otras palabras, en los 30 años de vida, Él ha vivido una vida que ha sido de mi agrado. Eso es lo que significa que el Señor te mire con agrado. Y yo veo en la palabra que hay dos cosas que hacen que Dios nos mire con agrado. En primer lugar, nuestras alabanzas, es decir, lo que sale de nuestra boca. Pero en segundo lugar, nuestra santidad, la vida del adorador. En el Salmo 22:3, David le dice al Señor: sin embargo, tú eres santo y estás entronizado en las alabanzas de Israel. Aquí vemos los dos elementos. En primer lugar, vemos que Dios se entrona en medio de nuestras alabanzas. Eso significa que cuando nosotros le alabamos, Él toma su lugar como el rey. Y donde reina Dios, no puede reinar la tristeza. Donde reina Dios, no puede reinar el pecado. No puede reinar la enfermedad. No puede reinar Satanás. Y esa es la razón por la cual nosotros adoramos al Señor. Para que Él se entrone, para que Él reine. En la Reina Valera dice que Dios habita en medio o entre las alabanzas de su pueblo. Eso quiere decir que Él se manifiesta cuando le alabamos. Él está en todo lugar, pero es muy diferente a que Él esté en un lugar y que Él se manifieste. Pero la primera parte del Salmo 22, versículo 3, dice, David le dice al Señor: tú eres santo. Y eso significa que si yo quiero ver a Dios, si yo quiero experimentar su presencia, yo tengo que ser santo. Porque sin santidad nadie verá al Señor. Entonces, no solo se trata de la alabanza que sale de nuestra boca, sino también de darle la gloria en nuestra forma de vivir, en lo que hacemos. Por eso no es solo la adoración, sino que también es el adorador.
cuando Jesús habló con la samaritana en Juan 4:23. Y ella le preguntó, hey, ¿en dónde es que se debe adorar? Ustedes los judíos dicen que hay que adorar en Jerusalén, pero nosotros los samaritanos adoramos aquí. Y el Señor ahí dijo, hasta este momento, lo que han hecho los judíos, su adoración, esa es la correcta. Pero a partir de hoy, los verdaderos adoradores adorarán al Padre en espíritu y en verdad. Y luego dice, el Padre busca personas que lo adoren. Vemos las dos cosas. El adorador y su adoración. De nada sirve nuestra alabanza, de nada sirve levantar las manos, cantar, aplaudir, si nosotros no somos adoradores. De nada sirve nuestra alabanza si no sale de la boca de alguien que glorifica a Dios con su vida. Por eso Jesús dijo en Mateo 15:8, este pueblo me honra con los labios, pero su corazón está lejos de mí. Su forma de vivir no me está glorificando. Y en Amós 5, 21, 23 y 24 encontramos unas palabras muy fuertes. Porque ahí Dios dice, detesto y aborrezco sus fiestas religiosas. Imagínense que Dios diga eso de una iglesia. Detesto su tiempo de alabanza y adoración. Y luego dice, fuera de aquí con sus ruidosos himnos de alabanza. No escucharé más la música de sus arpas, la música del piano, de la guitarra, del bajo o de la batería. En cambio, dice el versículo 24, quiero ver un río inagotable de rectitud. Quiero ver al adorador. No quiero solo adoración. Dios no está buscando adoración. Él que está buscando, ojo con esto, adoradores que le adoren. Y quiero repetirlo porque es muy importante. Dios no está buscando adoración, sino adoradores que lo adoran. En 2 Crónicas 16:9 dice, los ojos del Señor recorren toda la tierra para fortalecer. En otra traducción dice, para ayudar a los que tienen el corazón totalmente comprometido con Él. A los que son fieles. Entonces, Dios está buscando no solo adoración, sino adoradores, personas que conquisten su corazón. Y quiero mencionar algunas personas que encuentro en la Biblia que conquistaron el corazón de Dios. En primer lugar está Noé. En Génesis capítulo 6, versículo 5, vemos que la maldad en la tierra era terrible. Y los pensamientos del ser humano eran siempre hacia el mal. Por eso encuentro unas palabras que a mí me tocan tremendamente. Porque me muestra que Dios tiene emociones. Dice, Dios se arrepintió de haber hecho al ser humano y le dolió en su corazón. Entonces yo me imagino ese cuadro en el cielo. Dios arrepentido de habernos hecho y sintiendo un dolor profundo por el rechazo, por el pecado. Pero de repente encuentro en el versículo 8 lo siguiente. Dice, pero Noé encontró favor delante del Señor. Dios miró con agrado a Noé. El otro personaje es Job. Siempre me ha llamado mucho la atención la vida de Job. Porque la Biblia dice que el momento en el cual se reunieron todos los ángeles ante el trono de Dios, incluyendo al diablo, Dios se puso a charlar con el diablo y le dice, ¿te has fijado
en mi siervo Job. ¿No has considerado a mi siervo Job? Es el mejor hombre en toda la tierra. Es un hombre intachable y de absoluta integridad. Tiene temor de Dios y se mantiene apartado del mal. ¿Dios está buscando qué? Adoradores. ¿Por qué? Porque el verdadero adorador, cuando viene la prueba, hace lo que hizo Job. Se postró sobre sus rodillas, levantó sus manos al cielo y adoró a Dios. Son hombres que conquistaron el corazón de Dios. El otro es el muy conocido David. Por eso, en Hechos 13:22, Dios dice: he encontrado en David un hombre conforme a mi corazón. Él realizará todo lo que yo quiero. Pero luego encuentro otros personajes que no son tan conocidos. El primero es Zaqueo. Y a mí me llama la atención la vida de Zaqueo, porque en Lucas 19:2 dice que él, Zaqueo, estaba tratando de ver a Jesús. Pero como era un hombre chaparrito, joven, chiquitico, no podía, y ahí estaba entre la multitud tratando de ver al Señor. Pero entonces, ¿qué hizo? Se adelantó corriendo y se subió a un árbol sicómoro para ver a Jesús. Porque Jesús iba a pasar por ahí. Y cuando Jesús llegó a ese lugar, dice la Biblia que levantó su mirada hacia arriba y le dijo: Zaqueo, baja enseguida. Tengo que quedarme en tu casa. ¿Por qué se detuvo Jesús ante Zaqueo? La razón fue porque conquistó su corazón, llamó su atención. Aquí vemos más bien una expresión de alabanza, de querer ver a Dios. Y el otro caso es el de el ciego Bartimeo. ¿Por qué creen ustedes que Jesús lo sanó? Dice: un mendigo ciego llamado Bartimeo estaba sentado junto al camino. Y al oír que el que venía era Jesús de Nazaret, se puso a gritar: Jesús, hijo de David, ten compasión de mí. Aquí que vemos alabanza. Pero muchos lo reprendían para que se callara. Porque siempre va a haber religiosos que van a decir: estás saltando mucho, estás muy emocional, estás cantando muy duro. Pero él se puso a gritar aún más: hijo de David, ten compasión de mí. Y dice aquí algo tremendo: Jesús se detuvo y dijo: llámenlo. Y la historia sigue y vemos que Jesús lo sanó. ¿Por qué lo sanó? Porque llamó su atención, porque conquistó su corazón. Pues en muchas ocasiones a mí Dios me ha mostrado que nuestra iglesia para Él es como un pequeño y desconocido café en París. No es un lugar tan conocido como los famosos Starbucks que todo el mundo conoce, un café terrible, pero simplemente tiene fama. Pero ese pequeño café es un lugar a donde a Dios le gusta ir. Y aquí lo tengo. Quiero que vayamos a este pequeño café en París. ¿Por qué? Porque aunque quizás no es muy conocido en el mundo, es un lugar al cual a Dios le gusta ir. Y yo sé que en este momento todos estamos extrañando la iglesia y anhelamos volver a reunirnos como iglesia. Pero quiero que piensen en esto. Quizás la prueba del COVID es la siguiente. Dios quiere ver si somos los que adoramos a Dios en un lugar desconocido como este pequeño
café en París, o si somos aquellos que solo lo adoramos en medio de la multitud, si somos de aquellos que necesitamos de la fama o del público como Starbucks para adorar al Señor. Porque aunque quizás este café es muy desconocido, nadie lo ha visto, muy poco, solo los que sabemos que tiene un sabor delicioso ese café y los croissants, ¡oh! Pues así es como Dios ve la alabanza de nuestra iglesia.

Quizás no son canciones todavía muy famosas, pero Dios me ha mostrado que para Él son como esas canciones de ese pequeño café en París. Es que hay lugares en donde a Dios le toca ir. Y yo me imagino los fines de semana que Dios se va, se levanta, pues viéndolo desde la perspectiva humana, y va a diferentes iglesias simplemente porque le toca. ¿Y le toca por qué? Porque Él dijo en la Biblia, en su palabra, que donde hay dos o tres reunidos en su nombre, Él va a estar en ese lugar. Pues no necesariamente Él quiere estar en ese lugar. Sin embargo, hay otros lugares en donde a Dios le gusta estar. Y créanme, a Dios le gusta vernos adorar en la iglesia. En medio de la congregación, dice el Salmo 22:22, te alabaré. Pero Él prefiere vernos adorar cuando nadie nos ve. Por eso pregunto, ¿cómo está tu adoración en este momento, en tu casa, cuando nadie te ve? Cuando estás solo con tu familia. ¿Eres tú un adorador de Starbucks, de los lugares grandes y visibles? ¿O eres un adorador de ese pequeño café en París? Es que el verdadero adorador no necesita de una tarima para adorar al Señor. No necesita estar delante de multitudes. Hay cantantes que si no están delante de la multitud no adoran. No. El verdadero adorador adora aquí, en un lugar pequeño, pero que Dios conoce. David conquistó el corazón de Dios. ¿Saben por qué? Porque él no esperó hasta ser el rey para empezar a componer sus canciones. No. Él allí en medio de la montaña, cuidando las ovejas de su papá. Así comenzó a escribir salmos como el Salmo 23, el Salmo 19, el Salmo 39. Y aunque no sabemos cómo era la música, pudo ser algo como él.

0: vio gente mala. Y fue muy difícil para él ver eso porque estaba acostumbrado a estar con las ovejitas adorando al Señor. Y allí escribió el Salmo 11 y el Salmo 12. Y quizás en su momento no fueron canciones muy conocidas, pero hoy sus salmos son cantados por todo el mundo.
1: A ti, Jehová.

Ahora, ¿por qué digo todo esto? Porque a veces nosotros como iglesia nos hemos frustrado porque nuestras canciones no se cantan todavía a nivel mundial. Y Dios nos dio esa palabra hace mucho tiempo, que nuestra música sanaría la tierra. Pero aunque no se está cantando a nivel mundial, la seguimos escribiendo, aunque sea para la audiencia de uno solo, porque esa es la verdadera adoración. Pero David no solo escribió sus salmos cuando nadie lo veía, sino que también allí, mientras cuidaba las ovejas, David comenzó a aprender a tocar su instrumento musical. Por eso les pregunto hoy una vez más, ¿eres tú un adorador de Starbucks o un adorador de un pequeño café en París? Ahora, ¿qué persona creen ustedes que complace más a Dios? ¿Qué persona creen ustedes que es del agrado de Dios? ¿El que se queja todo el tiempo o el que está agradecido? ¿El que habla bien, es decir, el que bendice, o el que habla mal, el que maldice? ¿El que viene a la iglesia a cantar o ahí en su casa canta, o el que adora? ¿El que levanta sus manos en la alabanza o adora con sus brazos cruzados? ¿El que se humilla delante de Dios, o el que es un igualado con el Señor? ¿El que aplaude a Dios mientras estamos cantando, o el que alaba con las manos en el bolsillo? ¿El que llega a tiempo, o el que cree que eso no importa? ¿El que salta y baila en medio de la alabanza, o el que critica a los que lo estamos haciendo? Pues en Isaías 43:21 dice: este pueblo he creado para mí, mis alabanzas publicará. Ese es el propósito principal por el cual nosotros fuimos creados. Y en Hebreos 13:15 dice: por lo tanto, por medio de Jesús ofrezcamos un sacrificio continuo de alabanza a Dios, mediante el cual proclamamos lealtad a su nombre. Eso es lo que hacemos cuando alabamos. Proclamamos lealtad al nombre de Dios. También quiero que piensen lo siguiente: si Dios tuviera que elegir entre dos iglesias, ¿cuál creen ustedes que elegiría? ¿La iglesia que aparenta amar a Dios, o la que verdaderamente lo ama? ¿La iglesia que aparenta estar avivada, o la que realmente está avivada? Miren lo que dice Apocalipsis capítulo 3, versículo 1. Aquí el Señor le habla a la iglesia en Sardis: tienes fama de estar vivo, de ser una iglesia avivada, una iglesia apasionada por mí, pero realmente estás muerta. ¿Qué iglesia creen ustedes que elegiría Dios? ¿La que ve la alabanza como un relleno mientras llega la gente, o peor todavía, mientras llega el predicador? Yo llevo años predicando precisamente esto, porque si hay algo que le molesta a Dios, son las iglesias que todavía le ven la alabanza como relleno. ¿Creen ustedes que Dios elegiría esa? ¿O la iglesia

cree que la alabanza nos hace conscientes de la presencia del Señor. La iglesia que sabe que Dios se entrona, como ya vimos, en medio de nuestras alabanzas. O la iglesia que cree que da lo mismo. La iglesia que cree que Dios tiene emociones y siente el placer de ser amado y el dolor de ser rechazado. O la iglesia que cree que Él es un Dios distante que no siente nada. La iglesia que quiere llamar su atención. O la que piensa que Dios es indiferente. Pues yo veo que Dios ama ciertas ciudades por encima de otros, como ve, dice el Salmo 87:2. Dios ama a la ciudad de Sion más que cualquiera en Israel. Y así como hay ciudades que han llamado su atención, también hay iglesias que han llamado su atención. Y eso es lo que yo quiero que sea nuestra iglesia. Y en este momento, en nuestras casas, yo quiero que nuestro lugar de adoración sea ese lugar en donde a Dios le gusta estar. Ese pequeño café desconocido en París, pero en donde a Dios le gusta estar. ¿Sabían ustedes que orar y alabar es lo mismo? En Hechos capítulo 2, versículo 1, dice que cuando llegó el día de Pentecostés, estaban todos unánimes juntos en un mismo lugar. Y en el capítulo 1, versículo 14, dice que ahí lo que estaban haciendo era, estaban unidos en oración. Y fue en ese ambiente de unidad y de oración en donde sucedió el primer avivamiento a nivel mundial. Dice Hechos capítulo 2 que de repente vino el Espíritu Santo y todos fueron llenos del Espíritu Santo y empezaron a hablar en otras lenguas. Aquí que veo que Dios se manifiesta en las iglesias en donde se persevera en la oración. Porque para Dios orar y alabar es lo mismo. Entonces, si tú eres de los que dices, ay, a mí no me gusta orar, a ti no te gusta alabar. ¿Por qué? Porque cuando oramos estamos dando gracias a Dios. Lo estamos alabando, estamos exaltando su nombre. Cuando estamos orando, estamos declarando la palabra de Dios, estamos profetizando. Cuando estamos orando, también hacemos guerra espiritual. Es así como yo gano mis batallas. Y esto era lo que estaba haciendo la iglesia en Jerusalén cuando vino el Espíritu Santo. La única diferencia es que cuando oramos, nos concentramos más en lo que estamos diciendo. Cuando alabamos, usamos la música para sentir lo que estamos diciendo. Pero fíjense que es lo mismo. Orar tiene que ver con lo que sale de nuestra boca. Alabar tiene que ver con acompañar eso que sale de nuestra boca con música para que podamos sentir. Por eso en Apocalipsis, cuando habla acerca de los últimos días, dice que alrededor del trono de Dios hay 24 ancianos y 4 seres vivientes. Y dice allí que cada anciano tiene un arpa, y esto tiene que ver con la alabanza, y copas de oro llenas de incienso, que son las oraciones del pueblo de Dios. Dos cosas, oración y alabanza. Y si nosotros queremos ser una iglesia que Dios mire con agrado, tenemos que ser una iglesia de oración y de alabanza. Señor, yo te pido hoy que seamos una iglesia que tú mires con agrado. Que hagamos más énfasis en el adorador que en su adoración.
Que nos demos cuenta que tú eres santo y tú estás buscando verdaderos adoradores. Pero que también hoy nos demos cuenta, Señor, que no podemos ser de aquellos que solo te adoran aquí en medio de la iglesia. Que no seamos adoradores de Starbucks, los lugares visibles, sino que allí en nuestro secreto, allí en nuestra casa, podamos adorarte. Señor, muéstranos lo importante que es tocar tu corazón. Yo te pido, Señor, por aquellos que no oran todavía, que hoy se den cuenta que orar y alabar es lo mismo. Y que podamos entender también los diferentes sentidos que tiene nuestra alabanza. Y ahí con sus manos levantadas, di: quiero estar.

de fallar, Señor. Tú sigues siendo fiel. Por eso te alabamos, Señor. Por eso te adoramos. Te damos gracias por esa fidelidad incomparable, Señor. Inigualable. Que es para siempre, que es eterna.

0: 0:34.
1: 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Oye, Israel, Jehová nuestro Dios, Jehová uno es. Y amarás a Jehová tu Dios de todo tu corazón y de toda tu alma y con todas tus fuerzas. Y estas palabras que yo te mando hoy estarán sobre tu corazón y las repetirás a tus hijos y hablarás de ellas estando en tu casa y andando por el camino y al acostarte y cuando te levantes. Deuteronomio capítulo 6, versículos 4, 5 y 6. 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

0: 1 de la madrugada. 34 minutos.
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2: 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Isaías, capítulo 40, verso 29, 30, 31.
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0: 2 de la madrugada. 30 minutos.
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2: 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Salmos, capítulo 34, versículo 1.
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0: Por eso mi corazón quiere gritar de gratitud, porque tú has redimido mi alma, oh amor de Dios.
1: Que el diezmo de toda la tierra, Chan, así de la simiente de la tierra como del fruto de los árboles de Jehová es cosa delicada a Jehová. Y si alguno quisiera rescatar algo del diezmo, añadirá la quinta parte de su precio por ello. Porque la décima parte es de Dios.
2: Amor de Dios.
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0: Oh, amor de Dios. Oh, aleluya.
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1: Mi corazón quiere gritar.
0: Amén.
1: Quiere gritar de gratitud.
0: 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Bueno, aleluya. Número capítulo 18, versículo 20, hermanos y 23. La gente va a caer. Y a ti se acaba de Dios y Juave. Y Jehová dijo a Aarón: de la tierra de ellos no tendrás heredad, ni entre ellos tendrás parte. Yo soy tu parte y tu heredad en medio de los hijos de Israel. Chancho cocaína, clicaco a Dios, sin hermanos, os quiere la Aarón. Dichocha Aarón.
1: Por eso mi corazón.
0: Dichocha Aarón.
1: Quiere gritar de gratitud.
0: Y si quiere.
1: Tú has redimido mi alma.
0: La at.
1: Oh, amor.
0: Hasta Aarón.
1: Oh, aleluya.
0: 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Yo le mago a Dios allá, le dicen hermanos. Yo soy tu parte y tu heredad. 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Y he aquí, yo he dado a los hijos de David todos los diezmos en Israel. por heredad, por su ministerio, por cuanto ellos sirven en el ministerio del tabernáculo de reunión. 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

0: porque chance ahí yo he aquí yo he dado a los hijos de vi todos los diezmos en Israel por heredad, por su ministerio, por cuanto ellos sirven en el ministerio del tabernáculo de reunión, y no se acercarán más los hijos de Israel al tabernáculo de reunión para que no lleven pecado por el cual mueran. Mas los levitas, versículo 23, mas los levitas harán el servicio del tabernáculo de reunión, que ellos llevarán su iniquidad. Estatuto perpetuo para vuestros descendientes, y no poseerán heredad entre los hijos de Israel. 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
1: por eso mi corazón.
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0: 3 de la madrugada, 31 minutos.
1: El que habita el abrigo del Altísimo morará bajo la sombra del Omnipotente. Diré yo a Jehová, esperanza mía y castillo mío, mi Dios en quien confiaré. Él te librará del lazo del cazador, de la peste destructora. Con sus plumas te cubrirá y debajo de sus alas estarás seguro. Escudo y adarga es su verdad, no temerás el terror nocturno, ni saeta que vuele de día, ni pestilencia que ande en oscuridad, ni mortandad que en medio del día destruya. Caerán a tu lado 1,000 y 10,000 a tu diestra, mas a ti no llegará. Ciertamente con tus ojos mirarás y verás la recompensa de los impíos. Que has puesto a Jehová, que es mi esperanza, al Altísimo por tu habitación. No te sobrevendrá mal ni plaga tocará tu morada, pues a sus ángeles mandará acerca de ti, que te guarden en todos tus caminos. En las manos te llevará para que tu pie no tropiece en piedra. Sobre el león y el áspid pisarás, hollarás al cachorro de león y al dragón. Por cuanto en mí ha puesto su amor, yo también lo libraré. Le pondré en alto por cuanto ha reconocido mi nombre. Me invocará y yo le responderé. Con él estaré yo en la angustia. Lo libraré y le glorificaré. Os haceré larga vida y le mostraré mi salvación.

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1: ¿Cuánto creen que Él está vivo? En esta noche hemos venido a exaltar, hemos venido a orar al Señor con todo nuestro corazón. Por eso usted ha venido.

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0: 4 de la madrugada, 32 minutos.
1: 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Deuteronomio capítulo 6, versículo 4, 5 y 6. 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
1: ¿Qué tal? ¿Cómo están ustedes?
2: Hola, chicos y chicas, y también ustedes, madres y padres, toda la familia.
1: Están exactamente a tiempo para unirse con nosotros en otra emocionante historia de las Escrituras acerca de David y del rey Saúl. Tío Daniel, tu última historia bíblica nos relataba cómo David huyó de Saúl y fue al rey Aquis, que era el rey de los filisteos.
2: Así es, tía Elena. Después de muchos meses de haber sido cazado como si fuera una bestia salvaje, David había llegado a estar muy desanimado. Inclusive, dudó que alguna vez pudiera ser rey, y sin buscar el consejo de Dios, decidió ir al territorio de los enemigos de Israel para buscar protección. Esa casi fue una decisión fatal.
1: ¿Y de qué se trata la historia de hoy?
2: Es una historia extraordinaria que yo la titulo La batalla del Monte Gilboa. El rey Aquis le había dado a David la ciudad de Siclag para que viviera él y sus 600 hombres con sus familias. Mientras moraba en esa ciudad aislada, David llevó a cabo incursiones contra los jesuritas, los jeseritas y los amalecitas, los cuales eran enemigos de Israel. No dejaba vivo a nadie para evitar que fueran a darle las nuevas al rey Aquis. Pero todo el tiempo el rey Aquis suponía que David había estado guerreando contra el pueblo de Israel. Estaba seguro que David había sido ganado completamente para la causa de los filisteos.
3: David ha hecho que su pueblo, los israelitas, lo aborrezcan a muerte. Sí, David será siempre mi servidor. Con su ayuda podré ganar la guerra contra su pueblo y destruir al rey Saúl.
2: Según todas las apariencias, David y su banda habían ido a establecerse en forma permanente en la tierra de los filisteos.
4: Ve a ver quién llama, querida, por favor.
5: ¿Sí?
6: Tengo un mensaje para David, del rey Aquis.
4: Entra, mensajero.
6: El rey ordena que se presente en el palacio inmediatamente.
4: ¿El rey Aquis?
6: Es de suma importancia el que usted venga.
4: Bien, enseguida, mensajero. ¡Que viva el rey! ¡Que viva el rey!
3: Levántate y entra, David. David, he decidido declarar la guerra a Israel. Yo entiendo que tú y tus hombres van a ir a la guerra con mi ejército.
4: Sí, su majestad. Usted sabrá lo que puede hacer su siervo.
3: Supe que podía contar contigo, David. Te haré mi guardaespalda para siempre. Haz que vengan tus hombres armados y listos para marchar al salir el sol pasado mañana.
4: Oh Dios de Abraham, Isaac y Jacob, yo, tu siervo David, estoy en apuros. Sé que no debería haber venido al territorio filisteo sin que tú me lo indicaras. Y he engañado a Aquis haciéndole creer que yo y mis hombres somos amigos de los filisteos y enemigos de Israel. Ahora me ha ordenado que me una con él en una batalla contra mi propio pueblo. ¡Oh, Dios, contra tu pueblo! Yo no puedo, yo no lucharé contra mis hermanos. Pero por ahora, hasta que tú me muestres lo que debo hacer, ¿qué camino debo seguir? ¿Iré a la guerra con los filisteos? ¡Oh, Dios! Te ruego que me perdones mis pecados y mis errores y que me muestres cómo puedo separarme de los filisteos.
7: Señor embajador de Egipto, consideraré la propuesta de su soberano y ya le daré la respuesta. Puede retirarse.
8: Gracias, su majestad. ¡Que vive el rey!
7: ¿Abner?
9: Sí, su majestad.
7: ¿Quién sigue?
9: Un mensajero del rey Aquis, el filisteo, su majestad.
7: ¿Qué es lo que quiere?
9: Él no lo dijo, su majestad. Insiste en entregarle el mensaje a usted, en forma personal.
7: ¿Crees que podría tratarse de una declaración de guerra?
9: Es posible, su majestad. Mientras hemos estado tan ocupados, tratando de dar caza a David y a sus hombres, los filisteos han estado apoderándose de mucho de nuestro territorio fronterizo.
7: ¿Cuántos hombres tienen ellos ahora en su ejército?
9: Yo no lo sé, Su Majestad. Tenemos informes, sin embargo, que David y sus hombres se han unido a su ejército.
7: ¿Está seguro de eso?
9: Completamente seguro.
7: ¡Ese traidor miserable! ¿Cómo se atreve a luchar contra sus compatriotas? Haz entrar a ese filisteo pagano y déjame escuchar lo que tiene que decir.
9: Sí, Su Majestad. El mensajero del rey Aquis para ver a Su Majestad, Saúl, el grande y poderoso rey de Israel.
7: Puede pasar adelante.
6: ¡Que viva el rey!
7: Declara tu misión.
6: Aquis, el poderoso rey y señor de los filisteos, le envía este mensaje a Saúl, el gran rey de Israel. Por este acto declaro la guerra con los israelitas 5 días a contar de hoy, y mi ejército acampará en Sunem para pelear contra el ejército de Israel. Firmado por Aquis, rey de todos los filisteos.
2: En la marcha hacia Sunem, una distancia de unos 140 kilómetros, los jefes de los filisteos iban a la cabeza, mientras el rey Aquis con David y sus hombres iban a la retaguardia. Eventualmente, los filisteos y David acamparon en la llanura de Sunem, mientras el rey Saúl y su ejército acamparon en las laderas del monte Gilboa. Solo unos pocos kilómetros separaban a los dos ejércitos. La situación para David y sus hombres no había cambiado, y con todo estaba decidido a permanecer leal a su propia nación y a su pueblo, aunque por el momento no sabía cómo.
5: Su Majestad, ¿podemos hablarle por un momento?
10: Sí, general. ¿Qué puedo hacer por usted y por sus oficiales?
5: Deseamos que usted nos diga, ¿qué están haciendo aquí esos hebreos?
10: ¿Hebreos?
5: David y sus hombres.
10: David es mi siervo, mi amigo. Desde el día en que se unió conmigo no he encontrado en él ninguna falta.
5: En medio del combate puede convertirse en nuestro enemigo.
10: No, David.
5: Él no irá con nosotros a la batalla. ¿No fue él quien mató a nuestro campeón, el gigante Goliat? ¿Y no es él, el mismo David de quien las mujeres cantaron, Saúl mató sus miles y David sus 10,000?
10: Sí, sí, yo reconozco eso, pero...
5: Su Majestad, nosotros no creemos que David luchará contra su propio pueblo. La batalla se volverá contra nosotros y nos causará un daño más grande del que pueda hacernos el ejército del rey Saúl. No tendremos a este hombre con nosotros. Envíelo de regreso a Siclac.
10: Le hablaré a David. David, tengo que hablarte de un asunto delicado. Tú sabes, David, que yo soy tu amigo, ¿verdad?
4: Por supuesto, Majestad.
10: Y que considero que tú eres mi amigo.
4: Me siento honrado con eso, Su Majestad.
10: Tan cierto como que el Señor vive, David. No he encontrado nada malo en ti desde el día en que buscaste mi protección. Pero no le caes bien a los jefes filisteos. Ellos no son tus amigos como lo soy yo. Bueno, ellos no quieren que tú estés en la batalla mañana. Para complacerme, ¿quisieras tú y tus hombres regresar mañana al amanecer a Siclac? ¿Quisieras regresar, David?
4: Humildemente me sujeto a los deseos de Su Majestad. Al amanecer, regresaremos a Siclac.
2: Así fue contestada la oración de David para que se lo aliviara de su deber de tener que luchar contra su propio pueblo. La trampa en la cual se había metido se rompió y quedó libre. Y los filisteos establecieron su campamento en Sunem, mientras Saúl y sus fuerzas tomaron posiciones en las laderas del monte Gilboa. Al caer la tarde, el rey Saúl, mirando desde la cumbre del monte, contempló una vista impresionante del ejército filisteo, acampado en la base de la colina de Moré, cerca de Sunem, a unos 8 kilómetros de distancia. Al contemplar fijamente las huestes filisteas, tuvo temor y su corazón desfalleció. En su temor, Saúl buscó al Señor.
11: Pero el Señor no le contestó ni por sueños, ni por sacerdotes, ni por profetas. Saúl había rechazado repetidamente el consejo del profeta de Dios, Samuel. Había desterrado a David, el elegido de Dios, y había dado muerte a los sacerdotes de Dios. Había cortado los canales de comunicación con Dios y ahora actuaba por temor y no por verdadero arrepentimiento. Entonces dijo Saúl:
7: Abner, ¿por casualidad sabes dónde hay una adivina?
9: ¿Una hechicera, su majestad?
7: Sí, sí, una que pueda contestar preguntas por medio de los espíritus.
9: Pero, su majestad, la ley de Moisés declara explícitamente que las hechiceras deben ser muertas. Y por la propia orden de usted, estas personas han sido muertas.
7: Sí, lo sé, pero seguramente alguna se las habrá arreglado para escapar. Busca una. Una que viva cerca de aquí, a quien yo pueda ir a ver esta misma noche.
9: Sí, sí, su majestad. ¡Que viva el rey! ¡Que viva el rey!
7: ¿Encontraste una mujer que invoque a los muertos?
9: Sí, su majestad. Hay un Endor viviendo en una cueva.
7: ¿Estás seguro de eso?
9: Mi información es digna de confianza.
7: ¿Sabes cómo llegar hasta allí?
9: Sí, su majestad. Pero ella no lo va a recibir. Usted es rey. Ella va a temer por su vida.
7: Ella no me reconocerá. Me sacaré mi túnica real y me vestiré como uno de los soldados. Elige uno de nuestros mejores hombres, uno en quien se pueda confiar. Vamos a dirigirnos a Endor enseguida los tres. Me voy a disfrazar y estaré listo para salir.
9: Aquí hay una zanja, majestad. Camine con mucho cuidado. Ya casi hemos cruzado las líneas enemigas, majestad. Exactamente unos pocos metros más y estaremos a salvo.
1: 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Queremos decirles que si desean escribirnos solicitando ser miembros del Club Centinelas de América o si solamente desean recibir las aventuras, pueden escribir a Tu Historia Preferida, apartado 260, San José, 2120, Costa Rica, Centroamérica. 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

0: ¿Hay alguien aquí? ¿Podemos entrar?
1: ¿Quién es usted?
0: Somos tres hombres del sur.
1: ¿Qué es lo que desean?
0: Venimos con un pedido para usted, señora.
1: Entren en la cueva.
2: No hay mucha luz.
1: ¡Cállense! Yo soy la pitonisa de Endor. Usted está dolorosamente desconcertado. Págueme ahora mismo y recibirá una respuesta de paz.
0: Te ruego que me adivines por el espíritu de adivinación y que hagas venir el espíritu de quien yo te diga.
1: ¿Que te adivine? ¿Yo? Seguramente sabes lo que ha hecho el rey Saúl, que ha expulsado del país a los adivinos y a los que invocan a los muertos. ¿Por qué me metes en algo que me puede costar la vida?
0: No tengas miedo. Vive el Señor, que no te pasará nada malo por esto.
1: ¿A quién quieres que haga venir?
0: Llámame a Samuel.
1: ¿A Samuel?
0: Samuel, el profeta. Él murió hace algún tiempo. Tengo que verlo y hablar con él.
1: Yo te invoco, Samuel. Yo te invoco, Samuel. Yo te invoco. ¿Por qué me has engañado? Tú no eres un soldado común. Tú eres Saúl, el rey.
0: No tengas miedo, nadie te hará daño. Solo llámame a Samuel.
1: Samuel, surges de la tierra. Te estoy viendo. Lo veo.
0: ¿Viste algo?
1: Sí.
0: ¿Qué es lo que viste?
1: Veo un dios que sube de la tierra.
0: ¿Qué aspecto tiene?
1: Es un hombre anciano, vestido con una capa.
0: Debe ser Samuel. Ahora me inclinaré ante él.
3: Levántate del suelo, Saúl.
0: Samuel. Yo... ¿Eres tú verdaderamente Samuel?
3: ¿Para qué me has molestado haciéndome venir?
0: Es que estoy muy angustiado, pues me están atacando los filisteos y Dios me ha abandonado. No me responde ya ni por medio de los profetas, ni por los sueños. Por eso te he llamado, para que me indiques lo que debo hacer.
3: ¿Por qué me preguntas a mí? Si el Señor ya te ha abandonado y se ha vuelto tu enemigo. El Señor ha hecho contigo lo que te anunció, porque te ha arrebatado el reino y se lo ha entregado a tu compañero David.
0: Dime, no hay esperanza ninguna.
4: 5 de la madrugada, 4 minutos.
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Muy buenos días, mis amados hermanos. Buenos días, buenos días. Dios les bendiga en esta preciosa hora de la mañana de este día martes 11 de agosto del 2026. Aquí estamos en tu programa Nuevas Misericordias, abriendo la programación de Red de Felicidad. Tu amigo y hermano Rodolfo Agiataz ya está acá para poderte complacer tu canto, tu alabanza que deseas escuchar en esta preciosa mañana, una mañana lluviosa. Así que si usted va ya a salir a su trabajo, va a ir al campo, a la finca, a la parcela, y se va a conducir en su carro, moto, bicicleta o su tuk-tuk, con precaución, con cuidado, maneje con precaución. Pero vamos a darle gracias al Señor, vamos a orar, vamos a poner en las manos del Señor todas nuestras actividades de este hermoso día martes, de este día en el cual el Señor lo ha hecho para nosotros. Padre nuestro que estás en el cielo, santificado sea tu nombre. Padre, en esta hora de la mañana te damos gracias, Señor, porque tú nos hayas permitido un descanso con tu paz y tu bendición. Gracias, Padre, porque cada mañana son nuevas tus misericordias. Gracias, Padre, por haber amanecido vivo, Señor, privilegio que no muchos lo tuvieron en este día, Señor. Gracias, Padre. Gracias, Hijo, gracias, Espíritu Santo, por este momento que nos permites podernos dirigir al trono de tu gracia y pedirte, Padre, que perdone nuestros pecados, nuestros malos entendidos, nuestra forma de actuar, nuestros malos pensamientos. Límpianos, renuévanos, cámbianos, Señor, purifica nuestro corazón, purifica todo nuestro ser, Señor, para la honra y gloria de tu nombre. Padre, en esta mañana te damos gracias, Señor, porque nos permites, Padre Santo, abrir la programación de Radio Felicidad Estéreo en este programa de Nuevas Misericordias, Señor. Que tú bendigas, Señor, las actividades de todos nuestros oyentes, Señor. Que tú bendigas su trabajo, su negocio, su familia, los hijos, el ganado, la tierra, la cosecha, Padre. Que tú nos guardes nuestra salida y nuestra entrada en este día martes, Padre. Poniendo en tus manos, Señor, todo lo que vayamos a realizar, ya sea que estemos fuera de casa o dentro de nuestro hogar, Padre. Por favor, Señor, bendice de una manera muy especial este ministerio de Radio Felicidad, Señor. Que tú bendigas a nuestra directora, hermana Edith Monroy, a su esposo, Estuardo Ávila, y a sus hijas. Bendice este ministerio, bendice el ministerio, Señor, que tienen nuestros hermanos a cargo acá, Señor, en Poptún, Padre mío. Que tú les sigas proveendo, Padre mío, salud física y también salud espiritual, Padre. Gracias, porque por más de 7 años tú has sostenido este ministerio, Señor. Gracias porque en medio de muchas luchas, pruebas, la frecuencia 104.5 FM sigue al aire. Y eso es gracias a ti, Señor, y a nuestros colaboradores, a los que apoyan este ministerio, a los que bendicen este ministerio a través de sus ofrendas. Bendice a nuestra hermana Alicia, Señor, a su esposo, hermano Alan, y a su hijo Jesús. Bendice también a hermana Carla, Señor, a sus papás, Padre Santo, que tú le sigas proveyendo esa salud necesaria a su familia, Señor, por favor. A la hermana que el día de hoy en la tarde va a estar, Señor, hermana Sandra, Padre mío, bendícela, Señor. Guarda, cuida y proteja a cada uno de los locutores, a cada uno de los colaboradores de Radio Felicidad, Señor, que el día de hoy van a estar presentando sus programas, Padre Santo. Por favor, Señor, bendice también, Señor, a este hermoso municipio de Poptún. Bendice a nuestras autoridades, Señor,
Bendice a Petén, a toda Guatemala y también a todos aquellos que están fuera de nuestras fronteras, Señor, allá en Estados Unidos, allá en México, en Chiapas, allá en Belice, en Honduras, en España. Por favor, Señor, bendícelos de una manera muy especial a cada uno, donde quiera que se encuentren sintonizando Radio Felicidad Estéreo 104.5 FM, a través también de la aplicación www.felicidadestereo.com. Bendice de una manera muy especial a cada uno en esta preciosa mañana de este día martes, Padre. Por favor, Señor, gracias te damos, Señor, porque tú has sido grande y maravilloso, Señor, con cada uno de nosotros, Padre Santo. Gracias porque en medio de muchas situaciones que el pueblo tuyo, Señor, esté atravesando, tú siempre has sido fiel con cada uno de ellos, Padre mío. Por favor, Señor, que seas tú, Señor, pues que obre de una manera muy especial en este día en cada uno de mis hermanos, Señor, que voy a estar orando por ellos, Señor, que tú los bendigas de una manera muy especial a cada uno, Padre. En esta mañana, pues, Señor, queremos poner en tus manos, Señor, las actividades de nuestros hermanos, Señor, así como nuestro hermano Mateo Pop, a su esposa Sofía y a su hijo Franklin Iván Pop. Ellos viven allá en el barrio Santa María. Que tú bendigas de una manera muy especial a esta familia, Señor, que sale a trabajar, Señor, a través de un tuk-tuk, Señor. Bendícelos, guárdalos, cuídalos y protéjalos, Señor, y que en este día pues puedan tener clientes, Señor, para poder, Señor, ganar su sustento diario para llevar a su familia, Padre mío. Por favor, Señor, bendícelos de una manera muy especial. A nuestro hermano Jesús Alvarado, Señor, del barrio Junowitz, bendice su vida, su esposa, sus hijos. Padre, que tú guardes su salida y su entrada en su moto, Señor, que va a su trabajo, Señor. Bendice el negocio de sus hijos, Señor, el car wash, la venta de talluyos, que tú, Señor, pues les proveas, Padre mío, para poder, Señor, seguir adelante en su trabajo, Padre Santo. Por favor, Señor, bendice también, Señor, a mis hermanas Magdalena Scholl Pop, allá en Río Colosal, Señor, a hermano Pedro Pachán, Señor, pues él se encuentra allá en los Estados Unidos, Señor, que tú bendigas su vida, que tú, Señor, puedas obrar de una manera muy especial en la situación que está atravesando, Señor, con su esposa, Padre mío, puedas, Señor, resolver, Señor, esas diferencias que puedan tener ellos, Señor. A nuestro hermano Ricardo Mejía, bendice su vida, Señor, su trabajo, Padre Santo. A Otilia Mejía, a Angie Valesca, Señor, bendícelos de una manera muy especial a cada uno. Bendice su vida, su trabajo, su negocio, bendice su familia, Señor. Que tú en este día martes los guardes, los cuides y los protejas. A la hermana Daisy Tech, Señor, allá en el caserío Nuevo Samaritano, Señor, que tú bendigas su vida, Señor. Que tú sigas obrando de una manera muy especial, Señor, en la salud de ella, Señor, especialmente en su dolor de estómago, Señor, que afecta quizás no seguido, Señor, pero no se sabe la razón por la cual a veces pues ella tiene este dolor. A nuestra hermana Cristina, Señor, la mamá de hermana Daisy, bendice su vida también, Señor, y por favor, Señor, sigue obrando de una manera muy especial en la salud de ella, Padre. A toda la familia allá en el caserío Nuevo Samaritano, de nuestro hermano Antonio Tech, Señor, a la familia también de nuestro hermano Selvin, Señor, a la familia de nuestro hermano Antonio Che, a la familia de nuestro hermano José, a todos, Señor, los que viven en ese caserío Nuevo Samaritano. Gracias también, Señor, por la vida de nuestro hermano Luis Enrique Barrera, Señor, y de nuestra hermana Teresa Lapuche de la Cruz, Señor. Ellos viven allá en Sayache, La Reinita, Señor.
Bendice sus vidas, su trabajo, su negocio. Bendice a sus hijos. Bendice la cosecha. Bendice el campo, los animalitos, Padre mío. Gracias por la vida de ellos, Señor. Gracias, Padre, pues fieles colaboradores, fieles oyentes a Radio Felicidad Estéreo, Señor. Que tú les puedas proveer de su salud. No sé qué pueda estar atravesando, Señor, en la salud de nuestros hermanos, cuál sea la enfermedad. Pero les ponemos, Señor, que tú le puedas proveer de la salud necesaria, Señor, a la familia de nuestro hermano, Padre mío. Por favor, Señor.

0: Amén. Gracias, Señor, te damos por la vida de nuestros hermanos, Señor, que desde muy temprano están sintonizándonos, comunicándose con nosotros. Y seguimos, Señor, pues, orando por nuestros hermanos que nos han pedido que oremos por ellos, Señor, sus diferentes, pues, necesidades que puedan estar atravesando. Bendice a nuestro hermano Alberto Leiva, Señor, allá en el Caoba, que tú bendigas su vida, su trabajo, su negocio, bendice a su esposa, a sus hijos, Señor, bendice las actividades de este día de nuestro hermano, Señor, bendice a nuestro hermano Domingo Che, Señor, que tú, pues, le puedas seguir, Señor, proveyendo de su salud de mi hermano, Señor, y que bendiga su vida, su trabajo, Señor, a su familia, Padre Santo, que tú puedas obrar de una manera muy especial en la relación con su esposa, Señor, hermana María, Señor, Padre Santo. Por favor, Señor, que tú, Señor, pues hagas algo grande y maravilloso en esa relación de nuestros hermanos, Padre. Bendice a nuestro hermano Luis Montepeque, Señor, allá en Cerro Tres Cruces, Padre Santo. Bendícelo de una manera muy especial, especialmente en su salud. Padre, está pasando por una situación bastante difícil, Señor. Es amigo de nuestro hermano Ubaldo Morales, Señor. Allá en Cerro Tres Cruces ponemos en tus manos la vida de nuestro hermano, Señor, que tú puedas obrar de una manera muy especial. Pon tu mano de poder de sanación sobre su cuerpo, Señor, y que si es así tu voluntad, Señor, que tú lo puedas levantar, Señor, de donde está postrado, Padre mío. Por favor, Señor, gracias. Bendice a su familia, a toda su familia, Señor, de nuestro hermano Luis Montepeque, Señor, por favor. Bendice a nuestra hermana Dora Morena, Señor, de Dora Moreno. Ella pues reside allá en Estados Unidos, allá en Boston, Massachusetts, Señor. Que tú bendiga su vida, su trabajo, su negocio, a toda su familia, y que tú la guardes, la cuides y la proteges allá en donde está nuestra hermana allá en Boston, Señor. A nuestro hermano Anthony Emmanuel Contreras, Señor, bendice su vida y pues obra de una manera muy especial en la vida de nuestros hermanos, Señor. A nuestro hermano Anderson Orellana, a Cristian Manuel y a Lady. Por favor, Señor, bendice a esta familia, a estos muchachos, Señor, que se encuentran, Señor, allá en Belice, Señor, allá en Mopán. Que tú puedas obrar de una manera muy especial, Señor, y que un día, pues, tú puedas unir a esta familia, Señor, que está pasando, pues, están separados, Señor. Por favor, Padre, gracias por la vida de ellos, bendícelos de una manera muy especial allá donde se encuentran en Belice a estos chicos, Señor. Por favor, Padre, bendice a nuestro hermano Jesús Juárez, Señor, y a su esposa, hermana Irene, Señor, aquí en el barrio El Porvenir. Padre, por favor, Señor, sigue obrando de una manera muy especial en la vida de nuestro hermano Jesús, Señor, que tú bendiga su vida, que tú puedas, Señor, poner tu mano de poder y sanación sobre su cuerpo, Señor. Padre, él está pasando por una situación bastante complicada en su salud, Señor, pero creemos que tú obrarás de una manera muy especial. Debemos tener paciencia y animamos a nuestro hermano a que sigamos confiando en que el Señor obrará de una manera muy especial en la salud. Bendice, Señor, también a toda su familia, Señor, que pues, como quiera que no, es el papá. Toda la familia se preocupa por la vida de nuestros hermanos, de nuestro hermano Jesús Juárez, Padre. Por favor, Señor, dales paz en su corazón y bendícelos de una manera muy especial por lo que pues están haciendo por su hijo, Padre mío. Por favor, bendice a nuestro hermano Cruz Cobo, a nuestra hermana María Koch. Ellos viven allá en Caín, son esposos, bendice sus vidas. Bendice su trabajo, que tú les puedas proveer de una salud para seguir adelante en sus labores diarias, Padre Santo. Por favor, bendice a nuestro hermano Ronnie y a nuestra hermana Josefina, a sus hijos Natanael y Juanito allá en Tamarindo 1. Bendice sus vidas, su trabajo, su negocio, Padre, que tú les pueda seguir proveendo de un trabajo a nuestro hermano Ronnie, Señor, para poder, Señor, sostener a su familia allá en Tamarindo 1. Que tú, Señor, puedas sanar, Señor, esa dolencia que puedan estar teniendo nuestros hermanos, Señor, que tú les puedas proveer de la salud necesaria, Señor, por favor. Bendice a nuestro hermano Andrés Hernández, Señor, allá en Nuevo San Mateo, Bahía Huehuetenango, que tú bendiga su vida, a su esposa, a sus hijos, bendice su trabajo, su negocio, Señor, toda fuente de ingresos que pueda tener nuestro hermano para sostener y mantener su familia, Padre. Que tú, pues, sigas obrando de una manera muy especial en la recuperación de nuestro hermano, en su salud, Señor, por favor, Padre mío. Gracias por la vida de él. Bendice a nuestra hermana Angelina allá en Chactec. Bendice su vida, su trabajo, a su familia, allá donde ella se encuentra en esta hora. Nuestra hermana Mirna Guzmán, bendice su vida, Señor, allá en Finca Sacor y Livingston Izabal. Bendice su vida, Señor. Bendice a sus hijos, a sus hijas, a toda su familia, Señor. Que tú puedas, Señor, obrar de una manera muy especial en la salud de nuestra hermana, Señor. Pues no sabemos cómo se encuentra, pero desde aquí, Señor, oramos porque la salud de ella, Señor, esté mejorando, Padre. Bendice a nuestra hermana Josefa Bin, Señor, ahí en el barrio La Amistad. Bendice su vida, que tú sigas obrando en la salud de ella, Señor. Y también bendice a toda su familia, Padre mío. Bendice a nuestra hermana Elida Beatriz, allá en Campura, Alta Verapaz. Bendice a su familia, bendice a su mamá, a su abuelita, a su hermana, a su prima, Señor, a toda la familia Cacpop allá en Campur Alta Verapaz. Bendice a nuestro hermano Gustavo Figueroa allá en San Luis, Señor. Bendice su vida, su trabajo, su negocio. Que tú sigas obrando de una manera muy especial en la salud de él, Señor, especialmente en su pierna, Señor, que pues ha sufrido quizás un accidente, no lo sé, pero ha estado molestándole, esperando, Señor, de que su salud mejore cada día, Padre. Bendice a nuestro hermano Oscar Tush, Señor. Allá él se encuentra en Estados Unidos, en Kingston, Nueva York, Señor. Bendice su vida, su trabajo, su negocio, su esposa, sus hijos, Señor. Que tú sigas proveyendo, Señor, de un trabajo a nuestro hermano, Señor. Que tú no le falte, que no le falte, Señor, su trabajo allá en Estados Unidos, Padre. Por favor, Señor, tú sabes la situación que atraviesan nuestros hermanos, nuestros amigos allá, nuestros conciudadanos allá en la Unión Americana, Padre. Por favor, Señor, bendice también a su familia aquí en Barrio Los Pinos, Señor. Bendícelos de una manera muy especial a cada uno por nombre, Señor. Bendice a mi hermano y amigo Ubaldo Morales, Señor, allá en el barrio Chauvel. Bendice su vida, bendice sus actividades que este día vaya a estar realizando, Señor. Y al igual que a su hijo, hermano José, que tú lo bendigas de una manera muy especial, que tú guardes su salida y su entrada, que guardes también el vehículo, la moto en el cual él realiza sus actividades laborales, Padre Santo. Por favor, bendice a nuestro hermano Marel García, Señor, a su esposa, a sus hijos, a toda la familia García Ramírez, allá donde se encuentra nuestro hermano en esta hora de la mañana. Por favor, Señor, gracias por la vida de cada uno de ellos, Señor, que han estado, pues, Señor, solicitando que oremos por ellos, por sus necesidades, Padre, poniendo, Señor, en tus manos, Señor, que tú puedas obrar de una manera muy especial en cada situación. Bendice a mi familia allá en la ciudad capital, Señor, a mis hermanos, a mis sobrinas, a mis sobrinos, a cada una de sus familias. Bendice su vida, su trabajo, su negocio, Señor, allá en la ciudad capital, Señor, especialmente, Padre mío, que un día, pues, ellos puedan, Señor, recibir a Cristo como su salvador personal, Padre mío, por favor. A mi sobrino, Señor, a Eddie, allá en Colombia, Señor, pues gracias, Padre, porque ya no me pude comunicar con él, Señor. Se encuentran bien, gracias a Dios, a su esposa y a su nena, Señor. Gracias por guardarlo, Señor. No fue muy fuerte el temblor que ellos sintieron en el área donde ellos se encuentran, Señor. Pero sí, Señor, pasaron un susto en su momento, Padre mío. Pero gracias por guardarlo allá en Colombia, Padre mío. Por favor, bendice a mi hermano y amigo Benjamín Apen, Señor, allá en la ciudad capital. Bendice su vida, su trabajo, su negocio, a su familia, Señor, a Pablito Apen allá en Sansare, Señor. Que tú bendiga su vida, Padre mío. Sigue obrando en la salud de mi hermano, Señor, en el dolor de sus rodillas, Padre, en su vista, en sus oídos, Padre Santo. Que tú, Padre, obres de una manera muy especial en la salud de mi hermano, Pablito, Señor. Es un anciano, Señor, que te servía por mucho tiempo, Señor, allá en la Iglesia Emanuel de la Colina, zona 8, Padre Santo, por favor. Guarda la salida y la entrada de mi hermano Benjamín Apen, Señor. Bendice cada negocio que él tiene, cada trabajador que él tiene, Señor, y cada cliente que el día de hoy, Señor, va a llegar, Padre mío, a abastecerse del producto que ellos venden, Padre Santo, por favor. Bendice a mi hermano y amigo Leonzo Raimundo, Señor, allá en Ciudad Quetzal, Padre. Bendice su vida, su trabajo, su negocio, a toda su familia, Padre. Gracias, Padre, porque sigue sobrando de una manera muy especial en la salud de él, Padre. Por favor, Señor, que tú, Señor, pongas tu mano de poder de sanación sobre su cuerpo, Señor, y obra de una manera muy especial en la vida de mi hermano, Señor. A nuestro hermano Daniel Morales, Señor, bendice su vida, su trabajo, su negocio, a su esposa, a sus hijos, Señor, Padre, sigue obrando de una manera muy especial en la vida de él, Señor, en su relación con su esposa, Padre mío, y especialmente que tú le puedas proveer, Señor, para poder solventar, Señor, su situación económica que esté atravesando,
1: 5 de
0: Padre.
1: la madrugada, 33 minutos.
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3: 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Isaías, capítulo 40, verso 29, 30, 31.
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0: Amén. Así es, mis amados hermanos, bienvenidos a la programación de Radio Felicidad Estéreo. Buenos días a cada uno de ustedes, buenos días. Que Dios bendiga sus actividades en esta preciosa mañana de este día, martes 11 de agosto, una mañana algo lluviosa aquí en el barrio El Porvenir. También pues está lloviendo allá en el barrio Ishobel, donde se encuentra nuestro hermano Waldo Morales. Esta pareja, el agüita, así que si usted va a salir a su trabajo y va a ir conduciendo su automóvil, su moto, su bicicleta, su tuk-tuk, con precaución, con cuidado, mis amados hermanos. Tomemos nuestro tiempo para no ir muy apresurados y que pues nos pueda producir algún accidente por ir muy rápido. Cuando está lloviendo, la carretera se pone peligrosa.
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0: Que Dios bendiga a cada uno de ustedes, mis amados hermanos, que se van a estar uniendo a la programación de Radio Felicidad en esta mañana. Gracias por cada uno de ustedes. Recuérdese que puedes comunicarte con nosotros a través del 45 52 66 33, 45 52 66 33, y solicitar tu canto, tu alabanza que deseas escuchar en esta mañana. O puedes enviarme un mensaje de texto, un mensaje de voz, ahí estaremos atendiendo, leyendo, escuchando tu mensaje.

cada mañana al despertar, pues le damos gracias al Señor porque nos permite abrir nuestros ojos y poder contemplar lo grande y maravilloso que tú eres. Es algo grande que poder, Señor, pues amanecer vivos, mis amados hermanos. ¡Qué bendición! Desde ahí empiezan las bendiciones de nuestro buen Dios cada mañana.

Agradecemos, bendecimos la vida de nuestro hermano Ubaldo Morales, que ya se comunicó con nosotros en esta preciosa mañana de este día martes. Aquí está pues el tema que nos estaba solicitando nuestro hermano en

Que Dios les bendiga, mis amados hermanos, en esta hora de la mañana. Recordándoles, mis amados hermanos, que hoy día martes 11 de agosto, cuando faltan 15 minutos para las 6 de la mañana. 45-52-66-33 es el número que te puedes comunicar aquí a Radio Felicidad Estéreo y poder solicitar tu canto, tu alabanza en esta mañana. Si deseas que oremos por alguna necesidad, pues aquí puedes llamarme y aquí estaré apuntándolos y con gusto estaremos orando por esa necesidad en mi tiempo devocional que yo hago cada noche. Así que Dios les bendiga, qué bueno, gracias al Señor. Recuérdense, mis amados hermanos, está lloviendo aquí en el barrio El Porvenir. ¿Cómo está allá con ustedes? Pues llámanos y coméntame si está lloviendo o no, donde usted se encuentra, allá en San Luis, allá en Alta Verapaz, allá en Sayacché, allá en Huehuetenango también, allá en Río Dulce, allá en Alta Verapaz, allá en El Chal, allá en Dolores, allá en El Quiché. ¿Cómo está el tiempo allá con ustedes, mis amados hermanos? Que Dios les bendiga. Qué maravilloso saber que usted, pues desde muy temprano, se conecta con nosotros a través de www.felicidadestereo.com. Que Dios bendiga a nuestros hermanos que están conectados a través de la aplicación. Que Dios bendiga sus actividades laborales en esta mañana.

esa oveja era yo. Señor, recuerdo aquel día cuando llegaste a mi vida, ese día cuando más te necesitaba. Gracias por abrazarme y amarme, Jesús.

0: Felicidades, Dios le bendiga, buenos días. Hermano, Dios le bendiga. Ah, qué bueno, gracias al Señor, hermano, ¿de dónde me escucha, hermano? Ay, qué salte mango. Ah, qué bueno. Hermano Ernesto. Ernesto. Muy bien, hermano Ernesto. Sí, hermano, aquí nos amaneció lloviendo hoy aquí en el barrio El Porvenir. Sí, hermano. Qué bueno, gracias al Señor que nos cae la lluvia, que tiene rato de que no nos quiere llover todavía. También.
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0: Así.
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0: Así.
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0: La de veras, ¿no?
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0: Ah, en serio.
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0: pues, en la ciudad. Está temblando fuerte allá en Quetzalcóatl.

Ah, va muy bien, hermano. Qué bueno, gracias a Dios. Y siempre estar conectado a través de la aplicación. Igualmente, hermano Ernesto, bendiciones en este día, que se cuida.

El pescador a cargo de Marcos Vidal. Ya tenía rato de no escuchar yo esta alabanza. Es muy bonito, a cargo de Marcos Vidal, el pescador. Un saludo muy especial allá a nuestro hermano Ernesto allá en Quetzaltenango. Dios le bendiga a mi amado hermano en esta mañana. Él nos está escuchando a través de la aplicación, dice nuestro hermano. Él nos escucha, fiel oyente a Radio Felicidad Estéreo. Aquí está el tema que me solicitó nuestro hermano.

0: 6 de la mañana, 2 minutos.
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Amén. Que Dios les bendiga, mis amados hermanos. Gracias por estar en sintonía de Radio Felicidad Estéreo en esta mañana, en una mañana lluviosa aquí en el barrio El Porvenir. Así que si usted va a conducir su moto, pues con precaución, su carro igualmente, mi amado hermano. El asfalto se pone húmedo, se moja, se pone peligroso. Así que con precaución, con cuidado, que más vale llegar tarde que nunca, dice un dicho. Así que en esta preciosa mañana, que Dios bendiga sus actividades laborales, donde quiera que se encuentre, ya allá en el campo, en la finca, en la parcela. Allá nuestros hermanos ya están viendo pues la milpa, el frijol, viendo el ganado. Pues que Dios bendiga sus actividades, mis amados hermanos, en esta mañana, cuando son las 6 de la mañana con 11 minutos, 6 de la mañana con 11 minutos. 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

0: 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Si usted desea, pues, motivar a la audiencia, saludar a la audiencia, ahí está la cabina número 2, con gusto usted puede enviar su mensaje, saludar a algún familiar, a saludar a su pastor, a la congregación, a algún amigo de trabajo, a algún vecino. Pues ahí tendrá usted el tiempo de saludar a la audiencia de Radio Felicidad Estéreo a través de la cabina número 2. Ahí usted puede también testificar lo que Cristo ha hecho en su vida. Sí, es bueno que usted, pues, bendiga a otros con su testimonio de lo que grande y maravilloso ha sido Dios con usted. Sí, que alguien posiblemente haya atravesado o esté atravesando la misma situación o parecida a la situación que usted, y lo puede motivar a seguir confiando y teniendo fe en nuestro buen Dios. 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Gracias, hermanos, que Dios les bendiga. 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
0: Así es, mis amados hermanos. Gracias, gracias. Que Dios les bendiga a ustedes en esta mañana, en sus actividades. Buen provecho. Buen provecho para aquellos que en esta hora pues van a disfrutar de un sabroso desayuno, ya sea que estén allá en el campo, en la oficina o pues allá en casita. Que Dios les bendiga, mis amados hermanos. Gracias por estar sintonizando, disfrutando un sabroso desayuno en esta mañana.

Excusas del pueblo de Dios a cargo de Dúo Líbano. Ya estábamos escuchando esa alabanza muy bonita, muy educativa, muy exhortadora también. Así que Dios les bendiga, mis amados hermanos. Pues en esta mañana quiero compartir con ustedes una porción de la palabra del Señor que tiene como tema la grandeza de Dios en nuestros pensamientos. La grandeza de Dios en nuestros pensamientos. ¿Sabías que vives esta vida de acuerdo al pensamiento que tienes de Dios? ¿Sí? ¿Sabía usted eso? ¿Sabía usted eso, que usted vive esta vida de acuerdo al pensamiento que tiene de Dios? Si sus pensamientos de Dios es alto, llegará alto en la vida. Si en cambio sus pensamientos de Dios es bajo, nunca tendrá éxito en lo que emprenda. Existen dos regalos que Él te ha dado para disfrutar de esta vida. Sí, dos regalos que Él te ha dado para que puedas disfrutar la vida que usted tiene. Y usted se preguntará, ¿cuáles son esos dos regalos? Pues el hablar y el pensar. Usted habla de lo que piensa. Por eso es muy importante que sus pensamientos estén lo más cerca posible de Dios. Tener un concepto básico de Dios es fundamental para vivir como verdaderos hijos de Él. Isaías 29:13 dice pues el Señor, ¿por qué este pueblo se acerca a mí con su boca y con sus labios me honra? Ah, pero su corazón está lejos de mí, y su temor de mí no es más que un mandamiento de hombres que les ha sido enseñados. Isaías 29:13. 29:3, Reina Valera 1960. A Dios no podemos conocerle históricamente nada más. Debemos conocerle personalmente. Debemos purificar y renovar el concepto que tenemos de Dios hasta que llegue a ser digno de Él. Entonces, ¿cómo es Dios? Veamos a continuación como Él, según su palabra, para que tengamos un concepto claro y verdadero de la persona de nuestro Señor Jesucristo. El Salmo 86:10 dice, Él es grande y hacedor de maravillas. Porque tú eres grande y hacedor de maravillas, solo tú eres Dios. Salmo 86, versículo número 10. Él es Salvador, como dice ya en Salmos 3:8. La salvación es de Jehová. Sobre tu pueblo sea tu bendición. Jehová ama la justicia, como dice Salmo 11:7. Porque Jehová es justo y ama la justicia. El hombre recto mirará su rostro. Es rey grande sobre toda la tierra, dice el Salmo 47:2. Porque Jehová, el Altísimo, es temible, rey grande sobre toda la tierra. Él es bueno y perdonador, dice el Salmo 86:5. Porque tú, Señor, eres bueno y perdonador, y grande en misericordia para con todos los que te invocan. Él es consejero, como lo dice el Salmo 16:7. Bendeciré a Jehová, que me aconseja, aún en las noches me enseña mi conciencia. Él es santo y habita en tus alabanzas.
según Salmo 22:3. Pero tú eres santo, tú que habitas entre las alabanzas de Israel. Él oye tu oración, según el Salmo 34:17. Claman los justos, Jehová oye y los libra de todas sus angustias. Él es el mayor, Él es mayor que todos los dioses, según Salmo 135:5, que dice: porque yo sé que Jehová es grande y el Señor nuestro mayor que todos los dioses. Está cerca a los quebrantados de corazón. Salmo 34:18-20 dice: Dios siempre está cerca para salvar a los que no tienen ni ánimo ni esperanza. Los que son de Dios podrán tener muchos problemas, pero Él los ayuda a vencerlos. Dios cuida de ellos y no sufrirán daño alguno. Así es Jehová, que como dice nuestro título, la grandeza de Dios en nuestros pensamientos. Así es Dios. ¿Cómo conocer a nuestro buen Dios? Pues tome su Biblia y póngase a leer. Ahí usted irá conociendo cómo es nuestro buen Dios.

0: 6:32.
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2: Laín tin loponi likakua chihunelik. 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Salmos capítulo 34, versículo 1.
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Que Dios los bendiga, mis amados hermanos, a todos aquellos que se están uniendo a la programación de Radio Felicidad en esta preciosa mañana, una mañana lluviosa. Sigue lloviznando acá en el barrio El Porvenir. ¿Cómo está allá donde usted se encuentra en esta mañana? Pues que todo se encuentre bien, especialmente que el Señor los guarde, los cuide y los protege en esta lluvia que se está presentando ahora acá en este hermoso municipio de Pontún. Quizá no todos lados, pero sí en algunas áreas. Qué bueno, gracias al Señor, esperando que caiga allá en el campo donde la lluvia se necesita, que caiga la lluvia para la siembra, para la cosecha, para todo lo que tengan allá sembrado en el campo nuestros hermanos. Pues en este día, tómese un momento de su tiempo y reflexione cuál ha sido hasta ahora el concepto de Dios que tenía en su mente. Si usted tiene a un Dios pequeñito, pues vivirá una vida con pequeñas bendiciones y una pequeña relación con Él, lo cual no influirá en su vida ni en la vida de los que le rodean. Así que en esta mañana, usted, mi amigo, hermano que me escucha, yo lo animo a que el día de hoy engrandezca a ese pequeño Dios. Usted tiene un Dios, tenemos a un Dios grande y maravilloso. Que el día de hoy engrandezcamos a nuestro buen Dios. Cambie el pensamiento que había tenido de Él y reemplácelo con las verdades de la palabra que acabo de leer de estos salmos. Así que usted en este día, en esta mañana, su pensamiento sea que la grandeza de Dios sea grande en nuestros pensamientos. Tenemos a un Dios grande y maravilloso, fuerte, y que es más poderoso que cualquier situación que usted y yo estemos atravesando en este día. Así que los animo a tener a un Dios grande y poder tener pensamientos positivos acerca de lo grande y maravilloso que Él ha sido y será en nuestras vidas.

Así que Dios bendiga sus actividades, mis amados hermanos, en esta mañana, sus actividades laborales. Ya muchos ya están allá en la oficina o van rumbo a la oficina, al taller, allá en el mercado, nuestros hermanos, nuestras hermanas, pues preparando la mercadería para recibir a los hermanos que vayan a estar llegando a adquirirlos, allá en la tienda, en la barrotería, allá en la cafetería, en el comedor, en el restaurante, nuestros hermanos preparándose para recibir a los hermanos que a muchos en esta mañana pues están disfrutando de un sabroso desayuno. Buen provecho, mis amados hermanos, buen provecho a cada uno de ustedes y gracias por estar disfrutando ahí la programación de Radio Felicidad Estéreo.

Quiero enviar un saludo aquí a los diferentes barrios, colonias, fincas de este hermoso municipio de Pocatún, así como el barrio Las Delicias. Que Dios les bendiga, mis amados hermanos. Gracias por estar en sintonía de Radio Felicidad Estéreo en esta hora de la mañana, allá en el barrio Junowitz. También tenemos audiencia. Qué maravilloso saber que usted pues sigue en sintonía de Radio Felicidad en esta mañana antes de irse a su trabajo, donde quiera que usted lo esté llevando a cabo. También un saludo muy especial ahí en el barrio Las Joyas a nuestros hermanos, barrio El Venado, que Dios les bendiga. Allá en el barrio Las Tres Cruces, que Dios bendiga a nuestros hermanos. Allá en el barrio Santa María también tenemos audiencia, gracias al Señor. Allá en el barrio El Centro también un saludo muy especial. Allá en el barrio El Centro a nuestros hermanos. Allá en el barrio La Pista también tenemos audiencia, gracias a Dios. Allá también en el barrio Santa Fe, que Dios les bendiga de una manera muy especial. Allá Colonia Lourdes, que Dios bendiga a la audiencia. Allá en Colonia Nueva Jerusalén, que Dios bendiga a nuestros hermanos allá en la Colonia Nueva Jerusalén. Allá en la Colonia La Amistad también, que Dios les bendiga de una manera muy especial a cada uno. Allá en Barrio Ixobel también tenemos audiencia, gracias al Señor. Allá en la Colonia La Bendición, allá en la Cooperativa Cachoch, que Dios bendiga a las actividades de nuestros hermanos allá en Finca El Pañuelo. Que Dios bendiga a los hermanos de allá de Finca El Pañuelo, ellos pues en sus actividades laborales de esta mañana. Allá en la Finca Lorena también, que Dios les bendiga de una manera muy especial a cada uno. Allá en el barrio Los Pinos, que Dios les bendiga, mis amados hermanos, y a todos los barrios, colonias de este hermoso municipio de Pocatún, que son bastantes, son alrededor de 36, 36 que forman parte de acá, de este hermoso municipio de Pocatún.

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Que este día martes sea lleno de bendiciones para su vida. Que tu día esté en las manos de Dios. Dios bendiga a cada uno de ustedes que están en sintonía de Radio Felicidad Estéreo desde las 5 de la mañana. El Salmo 147:3 dice: Él sana a los quebrantados de corazón y venda sus heridas. Él sana a los quebrantados de corazón y venda sus heridas. Dios es grande y maravilloso, mis amados hermanos. Él ve lo que muchas veces intentamos esconder. Él conoce tu dolor. Él conoce tus luchas y esas heridas que solo tú entiendes. Pero hoy quiere sanar tu corazón y darte un nuevo comienzo. Deja que su amor toque esas áreas que necesitas entregar. Él es tu restaurador.

0: Proverbios 17:22 dice: el corazón alegre es buena medicina, mas el espíritu triste seca los huesos.
1: Y sé que transformado yo seré.
0: La alegría que viene de Dios te fortalecerá, renueva y da vida. Elige enfocarte en lo bueno, en sus promesas y en todo lo que Él ya hizo por cada uno de nosotros. No permitamos que la tristeza robe nuestra paz. Una decisión hoy puede cambiar tu día. Elige confiar, agradecer y sonreír. Dios tiene el control.

Confía, agradece y descansa en Él y camina con fe. Dios siempre, siempre, siempre está con cada uno de nosotros, no solo hoy, sino siempre. Respira profundo. Entrega tus cartas a Jesús y recibe su paz que supera todo entendimiento.

Amén. Que Dios les bendiga, mis amados hermanos, a cada uno de ustedes. Gracias, gracias por haberme acompañado. Gracias por haber estado desde muy temprano acompañándome y disfrutando de la programación de Radio Felicidad. Siga, siga en sintonía, que la programación continúa. Bendiciones, hermanos, y que tengan un excelente mañana. Cuidado con la lluvia. Tengamos cuidado con la lluvia, mis amados hermanos, que sigue lloviznando acá en el barrio El Porvenir. Así que, con permiso, mis amados hermanos, que Dios les bendiga este día martes 11 de agosto.

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0: Las autoridades religiosas tenían miedo al pueblo y conspiraron contra Jesús para intentar llevar a cabo sus planes. Bienvenido a través de la Biblia, el programa donde conocemos a Dios en su palabra. Soy su anfitrión, Heiel Ortiz. Nos encontramos esta semana en una porción poderosa de las Escrituras que recoge los eventos que llevaron a la cruz al Cordero de Dios. Usted no querrá perderse el estudio de hoy y los próximos mientras estudiamos estos eventos tan importantes. 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Así que ya lo sabe. Ahora vamos a orar. Padre Celestial, venimos a tus pies reconociendo que tu palabra nos enseña quién tú eres y cómo quieres que vivamos para tu gloria. Usa este estudio para ministrarnos. En el nombre de Jesús. Amén. Ahora iniciamos nuestro recorrido bíblico de hoy con las enseñanzas del Dr. McGee en la voz de nuestro hermano Samuel Montoya.
2: Continuamos hoy estudiando el capítulo 18 del Evangelio según San Juan. Y en nuestro programa anterior dejamos a Jesús hablando con los soldados y demás multitud que había llegado juntamente con Judas para arrestarle. Y vimos cómo Jesús majestuosamente se adelanta y les pregunta que a quién buscan. Ellos le responden, a Jesús Nazareno. Entonces les dice, yo soy. Ahora destacamos el hecho de que esta multitud le llama Jesús Nazareno. No le tributan la majestuosidad que pertenece a él. Rehúsan llamarle el Cristo, pero está bien. De todas maneras, Jesús es un nombre que es sobre todo nombre. El día viene cuando aquellos en la tierra y aún debajo de la tierra, en el mismo infierno, se arrodillarán ante Jesús Nazareno. Pero ahora esta multitud no le confesará como el Salvador, como el Cristo, como el Hijo del Dios vivo. Y continuaremos hoy leyendo el versículo 6 de este capítulo 18 de Juan, cuando les dijo, yo soy, retrocedieron y cayeron a tierra. Esta multitud no le conocía. Lo más extraño de todo es que, en el principio, Judas no le conoció. Ahora, ¿por qué no le conoció Judas? El apóstol Pablo nos responde,

0: en su segunda carta a los Corintios, capítulo 4, versículos 3 y 4, diciendo: «Pero si nuestro evangelio está aún encubierto, entre los que se pierden está encubierto, en los cuales el Dios de este siglo cegó el entendimiento de los incrédulos, para que no les resplandezca la luz del evangelio de la gloria de Cristo, el cual es la imagen de Dios». Se nos dice también que el hombre natural no percibe las cosas que son del Espíritu de Dios y no las puede entender porque se han de discernir espiritualmente. Y creemos que Judas no le conoció porque Cristo se paró allí como el Señor de la gloria. Usted recordará que al comienzo de este Evangelio de Juan, allá en el capítulo 1, versículo 14, el apóstol Juan dice: «Y aquel Verbo fue hecho carne, y habitó entre nosotros, y vimos su gloria, gloria como del unigénito del Padre, lleno de gracia y de verdad». Aún en esta hora oscura, cuando se entregó como el Cordero de Dios que quita el pecado del mundo, reveló su deidad. Y entonces los que habían venido para arrestarle retrocedieron y cayeron a tierra. Reveló a estos hombres que él estaba en completo control de la situación y que no le podían arrestar sin el permiso de él. Ahora no cayeron para adorarle. Retrocedieron y cayeron en temor y en consternación. Creemos que por un momento hubo allí confusión completa cuando retrocedieron y cayeron a tierra. No están viendo tan solo a Jesús de Nazaret, sino que están viendo al Dios hombre, al Señor de la gloria. Esto da cumplimiento a la profecía que encontramos allá en el Salmo 27, versículos 1 y 2, donde dice: «Jehová es mi luz y mi salvación, ¿de quién temeré? Jehová es la fortaleza de mi vida, ¿de quién he de atemorizarme? Cuando se juntaron contra mí los malignos, mis angustiadores y mis enemigos, para comer mis carnes, ellos tropezaron y cayeron». Ahora este es el lado de Dios. Luego en el Salmo 35, versículo 4, vemos el lado del hombre. Dice allí: «Sean avergonzados y confundidos los que buscan mi vida, sean vueltos atrás y avergonzados los que mi mal intentan». Luego, escuche usted en el Salmo 40, versículo 14, que dice: «Sean avergonzados y confundidos a una los que buscan mi vida para destruirla. Vuelvan atrás y avergüéncense los que mi mal desean». Amigo oyente, ¿a quién ve usted? ¿Sabe usted quién es? El inconverso no le conoce. Los hombres aún pueden leer la Biblia y ser muy religiosos y muy morales, y todavía no ven que Jesús Nazareno es el Cristo, el Hijo del Dios vivo. Continuemos ahora leyendo los versículos 7 al 9 de este capítulo 18 de San Juan. Volvió pues a preguntarles: «¿A quién buscáis?». Y ellos dijeron: «A Jesús Nazareno». Respondió Jesús: «Os he dicho que yo soy. Pues si me buscáis a mí, dejad ir a estos, para que se cumpliese aquello que había dicho: de los que me diste, no perdí ninguno». Fíjese usted en su majestuosidad, amigo oyente. Está en control completo de toda la situación. Aún les dice a quién deben arrestar y a quién no deben arrestar. Había la profecía que el pastor sería quitado y las ovejas dispersadas. Y Jesús había dicho que no había perdido ninguna. Los discípulos no serían capturados. Ahora, ¿no es interesante, amigo oyente, que no les capturaron? ¿Es de esperarse que habrían sido traídos para servir de testigos o como cómplices? Pero no sucedió así. Continuemos leyendo los versículos 10 y 11 de este capítulo 18 de Juan. Entonces Simón Pedro, que tenía una espada, la desenvainó e hirió al siervo del sumo sacerdote y le cortó la oreja derecha. Y el siervo se llamaba Malco. Entonces Jesús dijo a Pedro: «Mete tu espada en la vaina. La copa que el Padre me ha dado, ¿no la he de beber?». El doctor Lucas nos dice que Jesús tocó la oreja de Malco y la sanó. Por tanto, no arrestaron a Simón Pedro aún después de este asalto. Jesús había llamado a sus discípulos sus amigos y debían dejarlos ir libres. Enfoquemos ahora nuestra atención solo por unos instantes en Simón Pedro, aquel pobre pescador y sin estudios avanzados. Probablemente se sentía acongojado por dentro. Había preguntado al Señor por qué no podía ir con él a donde él iba. Había dicho que entregaría su vida por el Señor y hablaba en serio. Pero el Señor le había dicho que él no se conocía y que negaría aquella misma noche a su Señor. Es tan fácil conseguir que los cristianos se dediquen y que se dediquen de nuevo al Señor. Simón Pedro habría pasado adelante para entregar su vida en toda invitación y habría sido sincero. El problema, amigo oyente, es que no podemos producir esto por nuestra propia fuerza. Esta también fue la experiencia del apóstol Pablo. Él dijo que el querer estaba en él, pero que no hallaba cómo hacerlo. Es solo el poder del Espíritu Santo que puede producir la vida que es entregada a Cristo. Creemos que Pedro se sentía atribulado interiormente y pensaba, «Yo sí moriré por él». Ahora, Pedro es un buen pescador. Puede tirar una red con pericia, pero no es un buen espadachín. Le cortó la oreja al siervo del sumo sacerdote, aunque quizá lo que quería era cortarle la cabeza. Nuestro Señor le manda entonces a Pedro a que meta su espada en la vaina porque él se está entregando en manos de sus apresadores. Se está preparando, como él dice, para beber la copa que su padre le ha dado. Hay varias copas que se mencionan en las Escrituras. Hay la copa de la salvación. Leemos de ella allá en el Salmo 116, versículo 13, donde dice, «Tomaré la copa de la salvación e invocaré el nombre de Jehová». Luego tenemos la copa de consolación. En Jeremías 16, 7 leemos, «Ni les darán a beber vaso de consolaciones por su padre o por su madre». Cuando hablaba de la bondad del Señor, David dice allá en el Salmo 23, versículo 5, «Mi copa está rebosando». Esta copa que nuestro Señor había de beber le fue dada por el Padre. Fue una copa terrible, y Jesús oró allá en Getsemaní que si fuera posible, la copa pasara de él. Esta es la copa de juicio. La bebió por nosotros en la cruz. Todos aquellos que vuelven la espalda a Jesucristo han de beber ellos mismos aquella copa de juicio. Jesús la bebió por nosotros y le fue totalmente repulsiva. Recuerde usted que Él es la humanidad perfecta, impecable, y sin embargo, bebió la copa a causa de nuestro pecado. Ahora hay todavía otras copas. Hay la copa de juicio que todavía debe venir al mundo. Creemos que son las siete copas, las siete plagas postreras en las cuales se consumaba la ira de Dios y que deben ser derramadas sobre los malos, según se describe allá en el libro de Apocalipsis. Ahora en el Salmo 11, versículo 6, leemos, «Sobre los malos hará llover calamidades. Fuego, azufre y viento abrasador será la porción del cáliz de ellos». Y en Jeremías capítulo 25, versículo 15 dice, «Porque así me dijo Jehová, Dios de Israel, toma de mi mano la copa del vino de este furor y da a beber de él a todas las naciones a las cuales yo te envío». Jesús dijo, «La copa que el Padre me ha dado, ¿no la he de beber?». No hay ninguna buena voluntad que sea mayor que esa, amigo oyente. No nos engañemos pensando que el Salvador hizo esto de mala gana. El escritor a los Hebreos nos dice en el capítulo 12 de su carta, versículo 2, «El cual, por el gozo puesto delante de él, sufrió la cruz, menospreciando el oprobio, y se sentó a la diestra del trono de Dios». Bien, volviendo ahora al capítulo 18 del Evangelio según San Juan que estamos estudiando, leamos los versículos 12 hasta el 14. «Entonces la compañía de soldados, el tribuno y los alguaciles de los judíos, prendieron a Jesús y le ataron, y le llevaron primeramente a Anás, porque era suegro de Caifás, que era sumo sacerdote aquel año. Era Caifás el que había dado el consejo a los judíos de que convenía que un solo hombre muriese por el pueblo. Las autoridades religiosas fueron las que conspiraron todo esto y tenían miedo al pueblo. Es por eso que nuestro Señor salió de la ciudad. Pero ahora se ha mostrado y prosigue en su majestuosidad y en su gloria. Le prendieron y le ataron, aunque eso no era necesario. Él es el Cordero que fue inmolado desde el principio del mundo. No abrirá su boca, dice la Escritura, como oveja delante de sus trasquiladores, enmudece y no se opone». Ahora le llevaron primero a Anás, y notemos que solo Juan nos da ese detalle. Y esto nos conduce a pensar que al parecer Juan estaba en alguna posición para ver algo que los otros no veían. Anás era el sumo sacerdote y probablemente se había quedado en los cuartos del palacio del sumo sacerdote. La historia secular testifica que Anás era uno de los sumos sacerdotes más inteligentes, más audaces y también más satánicos de todos. Caifás actuaba oficialmente frente al gobierno romano, pero la verdadera cabeza del grupo religioso era el viejo Anás. Creemos que era el verdadero líder, un político que sabía cómo manejar a Roma. A nuestro parecer, él fue quien conspiró en el arresto y el juicio de Jesús y la crucifixión. Todo el juicio fue una farsa, y creemos que la mano de Anás operaba detrás de todo eso. La llevaron, pues, primero a Anás. ¿Qué injusticia se ha hecho con los judíos a través de los siglos? Les han culpado por los crímenes de tales hombres como Anás, Caifás y Pilato. No somos responsables de los crímenes de alguien solo porque él sea compatriota nuestro. Hay quienes por siglos han llamado a los judíos los asesinos de Cristo, y esto ha sido la base del antisemitismo en Europa. Ellos no son más responsables que los gentiles. En el análisis final, todos nosotros somos responsables de la muerte de Jesús. Él murió por los pecados del mundo. No se debe señalar con el dedo a ninguna raza o grupo de gente. Ahora, el versículo 14 nos explica que Caifás, el sumo sacerdote, tenía esta creencia que si un hombre moría por el pueblo, protegería a los judíos contra Roma. Creemos que Juan incluye esto aquí para mostrarnos que ya había sido predeterminado que el Señor Jesús debía morir. Ya habían decidido eso. El viejo Anás conocía los detalles y le necesitaban para inventar una acusación contra Jesús que resultara en la pena de muerte. Una acusación que fuera válida ante las autoridades romanas. El juicio, pues, no fue nada más que una farsa. Ahora, en los versículos 15 al 18, tenemos la primera negación de Simón Pedro. Leamos el versículo 15. Y seguían a Jesús Simón Pedro y otro discípulo. Y este discípulo era conocido del sumo sacerdote y entró con Jesús al patio del sumo sacerdote. Es obvio que aquel otro discípulo era Juan. Al parecer, Juan gozaba del favor de ellos en Jerusalén y esto lo colocó en posición de poder obtener un pase para que entrara otro. Ahora queremos que usted vea que al parecer Juan era conocido en estos círculos y que el hecho de que Juan entrara allí no constituía ninguna tentación para él. Fue fatal que Simón Pedro entrara allí. Se paró fuera con los soldados y Juan recibió permiso para que Simón entrara en la corte interior. Y queremos que usted vea este pequeño juego escénico en el palacio de Caifás. Continuemos leyendo el versículo 16 de este capítulo 18 de Juan. Mas Pedro estaba fuera, a la puerta. Salió pues el discípulo que era conocido del sumo sacerdote y habló a la portera e hizo entrar a Pedro. Amigo oyente, permítanos decir lo siguiente. Usted no tiene ningún derecho a obligar que otro hermano acepte sus ideas en cuanto a la separación. Es posible que otro hermano vaya a donde usted no puede ir. Fue malo que Simón Pedro entrara allí, pero no fue malo para Juan. Podemos ver a Simón Pedro levantando una petición y diciendo, «Ningún cristiano debe entrar en la puerta del sumo sacerdote porque allí es donde se verá en apuros». Sin embargo, a Juan le fue posible entrar allí. Juan tiene entrada, pero Pedro es un pobre pescador. Nadie le conoce y no puede entrar. Juan entonces le dice a la muchacha que estaba en la puerta que Pedro era amigo suyo. Y entonces Pedro pudo entrar. Ahora, Simón Pedro tenía mucho miedo. Es que Juan se sentía cómodo allí. Pero Simón Pedro nunca antes se había encontrado con esa gente, con esa multitud. Ahora, Pedro tiene la boca grande y simplemente tiene que hablar. Recuerde usted que los otros evangelios nos dicen que las muchachas le distinguieron como Galileo porque su habla le traicionó. Hablaba demasiado y se puso nervioso allí. Una muchacha entonces causa que Pedro niegue al Señor. Leamos los versículos 17 y 18. Entonces la criada portera dijo a Pedro, «¿No eres tú también de los discípulos de este hombre?» Dijo él, «No lo soy». Y estaban en pie los siervos y los alguaciles que habían encendido un fuego, porque hacía frío y se calentaban, y también con ellos estaba Pedro en pie, calentándose. Ahora, en los versículos siguientes, los versículos 19 al 24, tenemos el juicio de Jesús ante el sumo sacerdote. Leamos primeramente los versículos 19 al 21 de este capítulo 18 de Juan. Y el sumo sacerdote preguntó a Jesús acerca de sus discípulos y de su doctrina. Jesús le respondió, «Yo públicamente he hablado al mundo. Siempre he enseñado en la sinagoga y en el templo, donde se reúnen todos los judíos, y nada he hablado en oculto. ¿Por qué me preguntas a mí? Pregunta a los que han oído, que les haya yo hablado. He aquí ellos saben lo que yo he dicho». La escena cambia ahora y nos encontramos en el juicio del Señor Jesús. Ahora fíjese usted en la majestuosidad del Señor Jesús al responder. Continuemos leyendo los versículos 22 al 24. Cuando Jesús hubo dicho esto, uno de los alguaciles que estaba allí le dio una bofetada diciendo, «¿Así respondes al sumo sacerdote?» Jesús le respondió, «Si he hablado mal, testifica en qué está el mal. Y si bien, ¿por qué me golpeas?» Anás entonces le envió atado a Caifás, el sumo sacerdote. Como usted ve, amigo oyente, Jesús se sujeta a esta clase de humillación. Se entrega para morir por el pecado suyo y por el mío. Sin embargo, él les hace notar el hecho de que lo que hacen es ilegal y contrario a la ley mosaica. No tienen ningún testimonio de que él haya actuado mal. Sin embargo, le golpean. Ellos son los que violan la ley. En primer lugar, ningún juicio debía principiar de noche ni terminar de noche. Un juicio debía comenzar y terminar en el mismo día. No debían golpear a un prisionero que todavía no había sido declarado culpable. Ahora Juan incluye este pequeño versículo para decirnos una vez más que fue Anás quien ató a Jesús. Anás fue quien conspiró y planeó todo este complot diabólico. Ahora, en los versículos 25 al 27, encontramos la segunda y tercera negación de Simón Pedro. Leamos estos versículos 25 al 27 del capítulo 18 de Juan. Estaba pues Pedro en pie, calentándose, y le dijeron, ¿no eres tú de sus discípulos? Él negó y dijo, no lo soy. Uno de los siervos del sumo sacerdote, pariente de aquel a quien Pedro había cortado la oreja, le dijo, ¿no te vi yo en el huerto con él? Negó Pedro otra vez, y enseguida cantó el gallo. Nos enteramos al estudiar los otros evangelios que Pedro salió fuera y que lloró amargamente. Creemos que vio la cara sangrienta y golpeada de nuestro Señor y que vio aquella mirada de los ojos de nuestro Salvador, y entonces fue cuando él salió y lloró a moco tendido, como decimos. Usted sabe que si discutía con un pariente de Malco, debe haber sido una discusión muy vehemente, y Pedro negó a su Señor. Pero gracias a Dios, el Señor estaba en camino a morir por él, y ya le había dicho que había orado a fin de que la fe de Pedro no faltara. Ahora, ¿por qué es que Simón Pedro, el que hizo un acto tan cobarde como Judas, pudo volver al Señor? ¿Por qué? Porque era un hijo de Dios, tenía a Jesucristo en su corazón y quebrantó su corazón saber lo que había hecho. Un hijo de Dios, amigo oyente, puede alejarse de Dios, pero Dios nunca se alejará de él. Usted puede estar muerto para Dios, pero Dios nunca estará muerto para usted. Siempre está allí, siempre está a su disposición. El Señor nunca le dijo a Pedro, bueno, Pedro, lo siento mucho, pero tú me has fallado y simplemente no te puedo usar más. No, amigo oyente. Apareció personalmente a Pedro después de su resurrección y eligió a Pedro para predicar el primer sermón en el día de Pentecostés. Nunca ha habido un sermón como ese. Gracias a Dios por un Salvador y un Señor así. Siempre le recibirá. Ahora, en los versículos 28 hasta el 40, tenemos el juicio de Jesús ante Pilato. Comencemos leyendo el versículo 28. Llevaron a Jesús de casa de Caifás al pretorio. Era de mañana, y ellos no entraron en el pretorio para no contaminarse y así poder comer la Pascua. Vemos aquí que el Señor Jesús no trató de escapar, pero Caifás sí trató de evadir una decisión. Envió a Jesús ante Pilato. Hay un juego escénico muy interesante aquí que deseamos que usted vea, amigo oyente. Vemos aquí, lado a lado, la religión y la persona de Jesús. Aquí está el que ha venido para cumplir la Pascua y morirá en la cruz porque le van a sentenciar a muerte. Pero a causa de que quieren comer la Pascua, estos hombres no entrarán en el pretorio. La ley dice que no podían entrar en la casa de un gentil porque se contaminarían, y por tanto no les sería posible comer la Pascua. No harán pues eso. Son escrupulosamente religiosos. Sin embargo, conspiran la muerte de aquel que es el cumplimiento de la Pascua. Amigo oyente, esto debe causar que usted examine su corazón ahora mismo. ¿Es usted religioso o está realmente unido al Señor Jesucristo? Ahora, hay otro juego escénico aquí que debemos observar. Los judíos categóricamente no entrarían en la sala del juicio para así contaminarse, pero trajeron a Jesús para ser llevado al pretorio para ser juzgado. Hay pues mucho cambio de escena en este drama, desde afuera hasta adentro. Obsérvele usted. En el versículo 29 dice, salió Pilato a ellos. En el versículo 33, entonces Pilato volvió a entrar en el pretorio. Versículo 38, y cuando hubo dicho esto, salió otra vez a los judíos. Luego en el capítulo 19, versículo 1, así que entonces tomó Pilato a Jesús y le azotó. En el versículo 4, entonces Pilato salió otra vez. El versículo 9, y entró otra vez en el pretorio. Y en el versículo 13, llevó fuera a Jesús. En realidad, a Pilato no le gustaba Jerusalén. Le gustaba más bien Cesarea, ciudad que quedaba en la costa del mar y que tiene una playa bella. Durante la fiesta, salía de Cesarea y llegaba a Jerusalén trayendo con él los soldados. Puesto que era gobernador romano, era responsable de guardar orden en ese tiempo, cuando los judíos se reunían de todas partes. Y es por eso que en este tiempo estaba en Jerusalén. Y bien, vamos a detenernos aquí, amigo oyente, porque nuestro tiempo ha tocado ya a su fin. Continuaremos, Dios mediante, considerando este aspecto del juicio de Jesús ante Pilato en nuestro próximo programa. Hasta entonces, pues, que el Señor le bendiga abundantemente.
1: 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Hasta mañana. mañana. ¿Fue de ayuda para usted el estudio de hoy? ¿Desea enviarnos algún comentario de lo que ha estado escuchando? 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

0: 7:31.
1: El que habita el abrigo del Altísimo morará bajo la sombra del Omnipotente. Diré yo a Jehová, esperanza mía y castillo mío, mi Dios en quien confiaré. Él te librará del lazo del cazador, de la peste destructora. Con sus plumas te cubrirá y debajo de sus alas estarás seguro. Escudo y adarga es su verdad, no temerás el terror nocturno, ni saeta que vuele de día, ni pestilencia que ande en oscuridad, ni mortandad que en medio del día destruya. Caerán a tu lado 1,000 y 10,000 a tu diestra, mas a ti no llegará. Ciertamente con tus ojos mirarás y verás la recompensa de los impíos. Que has puesto a Jehová, que es mi esperanza, al Altísimo por tu habitación. No te sobrevendrá mal ni plaga tocará tu morada, pues a sus ángeles mandará acerca de ti, que te guarden en todos tus caminos. En las manos te llevará para que tu pie no tropiece en piedra. Sobre el león y el áspid pisarás, hollarás al cachorro de león y al dragón. Por cuanto en mí ha puesto su amor, yo también lo libraré. Le pondré en alto por cuanto ha reconocido mi nombre. Me invocará y yo le responderé. Con él estaré yo en la angustia. Lo libraré y le glorificaré. Os haré larga vida y le mostraré mi salvación.

Y así es como le damos la bienvenida a cada uno de ustedes, mis hermanos, a la programación de esta preciosa hora de la mañana. ¡Qué bendición el poderle acompañar! El poder estar con ustedes este día martes 11 de agosto del año 2026. Le acompaña a su amigo y hermano en Cristo, Pastor Edwin Ávila, en esta preciosa hora de la mañana, dándole gracias al Señor por otro día maravilloso que Dios nos da, otro día especial. Aquí en el barrio El Porvenir, pues un día nublado. Un día con un poquito de llovizna, pero gracias al Señor, hermanos, gracias al Señor por todo. Y qué maravilloso es nuestro Dios, porque Él siempre, hermano y hermana, tiene el cuidado de cada uno de sus hijos, y podemos estar siempre bajo la mano poderosa de nuestro Señor Jesucristo, dándole la honra y la gloria a nuestro Dios, porque Él se lo merece, porque Él está con nosotros todos los días. Quiero invitarle a que juntos le demos gracias al Señor y que juntos le podamos decir a nuestro Dios gracias por todo lo que Él ha hecho y por todo lo que Él puede hacer durante este día en nuestra vida, mis hermanos, en nuestro diario caminar. Bendito Dios, te damos gracias por la bendición que nos das de este día, Señor. Gracias porque tú siempre obras, Señor, en medio de todo tiempo. Y hoy ponemos, Dios de la gloria, nuestra vida en tus manos. Y pedimos, Señor, que seas tú el que puedas obrar, que seas tú el que puedas dirigir nuestra vida en este día que tú nos estás dando, Señor. En este día que tú nos estás permitiendo, Dios de la gloria, te damos gracias por la vida, por la salud, por nuestra familia, Señor, por la vida de cada uno de mis hermanos oyentes de la radio, por las familias, por los hogares que están en sintonía de la radio, que seguirán añadiéndose a las diferentes programaciones durante este día, Padre. Que la bendición tuya pueda estar en la vida de cada uno de nuestros hermanos y hermanas. Te pedimos, Dios de la gloria, que seas tú la fortaleza de cada uno de ellos y que el poder de tu Espíritu Santo, Señor, pueda siempre dar ese gozo, dar, Señor, esa bendición sobre la vida de tu pueblo. Bendice la vida de cada uno de nuestros hermanos. Donde quiera que se encuentren, Señor, en su hogar, en su trabajo, en su negocio, de camino a su trabajo, que tú guardes a cada uno, Señor, de una manera muy especial. Gracias, Padre Santo. Gracias, mi Señor, porque solamente tú eres digno de suprema alabanza. Hoy entregamos este día en tus manos y te pedimos, Señor, que seas tú que pueda, Señor, estar siempre guiándonos a toda verdad. Gracias, mi Señor. Bendice esta programación, los cantos, tu palabra, y que todo sea de bendición esta mañana, mi Padre. En el nombre poderoso de tu Hijo amado Jesucristo. Amén.

Esta mañana queremos compartir con cada uno de ustedes un texto de la palabra del Señor, mis hermanos, que siempre nos anima a la Biblia a poder estar, hermano y hermana, dar siempre las buenas nuevas de salvación a los corazones. Y la palabra de Dios hoy nos tiene un texto tan especial para cada uno de nosotros. Hoy es martes 11 de agosto. Y la Biblia, hermano, nos trae el libro de Zacarías, capítulo 1, versículo 3, que nos dice: diles pues, así ha dicho Jehová de los ejércitos. Volveos a mí, dice Jehová de los ejércitos, y yo me volveré a vosotros, ha dicho Jehová de los ejércitos. Hermoso versículo de la palabra de Dios que encontramos en el libro de Zacarías, capítulo 1, versículo número 3. Dile pues, así ha dicho Jehová de los ejércitos. Volveos a mí, dice Jehová de los ejércitos, y yo me volveré a vosotros, ha dicho Jehová de los ejércitos. Sabe, hermano y hermana, mientras el mundo entero enfrenta guerras, terremotos, violencia, temor, una incertidumbre grande, Dios sigue pronunciando, hermano, esta hermosa invitación para cada uno de nosotros. Sigue enviando una invitación que no ha perdido vigencia. Volveos a mí. Una invitación que Dios nos hace a todos nosotros. No es tiempo de alejarnos. No es tiempo de desmayar. No es tiempo de quedarnos. Es tiempo de regresar al altar del Señor. Es tiempo de buscar de su presencia. Es tiempo de afirmar nuestra fe. El ruido, hermano, del mundo no debe apagar la voz de Dios en nuestros corazones. Cuando una generación vuelve su corazón al Señor, encuentra la dirección, encuentra el refugio y encuentra la esperanza. Hoy más que nunca, volvamos a Dios, mis queridos oyentes. Volvamos al altar de Dios, porque Él ha prometido acercarse a quienes sinceramente le buscamos. Por eso la palabra de Dios nos sigue haciendo esta invitación. Diles pues, así ha dicho Jehová de los ejércitos, volveos a mí, dice Jehová de los ejércitos, y yo me volveré a vosotros, ha dicho Jehová de los ejércitos. Así que ánimo, mis hermanos, que este versículo esté siempre en nuestro corazón y que veamos que esa invitación divina siempre está cada día para cada uno de nosotros.

Qué bendición, mis hermanos, el poder recibir la comunicación de cada uno de ustedes. Gracias al Señor por nuestros hermanos que se comunican a través del 45 52 66 33. En esta preciosa hora de la mañana queremos enviar saludos especiales a nuestra hermana Chely. Bendiciones del Señor, hermana. Siempre en sintonía de Radio Felicidad. Gracias al Señor, ¿verdad? Porque el Señor siempre da esa fortaleza a través de los cantos, a través de la oración, a través de escuchar de la palabra de Dios, hermanos. Dios siempre fortalece nuestras vidas. Que Dios bendiga la vida de hermana Chely allá en Finca Sacol. También saludos especiales a su querida madrecita, hermana Mirna Guzmán. Gloria a Dios, el Señor sigue obrando en su salud. Maravilloso es el poder de Dios, mis hermanos. Así que ánimo, ánimo a cada uno de ustedes, mis hermanos. Dios les bendiga en esta mañana. Hoy amaneció nublado, lloviznando aquí en Poptún. Queremos saludar también a hermana Josefa Bin, ya tomando el cafecito con leche. ¡Ah, qué rico, verdad, hermanos! Así como está el día de hoy, nublado, un buen cafecito con leche. O cafecito, o atolito, ¿verdad? Pero algo caliente. Así que bendiciones del Señor, hermana Josefa. Buenos días, hermana. Dios le bendiga. Agradecemos a Dios por el apoyo de nuestros hermanos al Ministerio de Radio Felicidad. A hermana Karin, Dios le bendiga, a su hija. Y también por lo que Dios dispone en su corazón, el poder ofrendar para la obra del Señor. Dios les bendiga, mis hermanas. Y qué maravilloso acompañarle a cada uno de ustedes a través de la frecuencia 104.5 de Felicidad Estéreo. Recuerde que Dios siempre obra en todo tiempo en nuestra vida y Él sabe, hermano, darnos de su fortaleza, pero también nos hace una invitación. 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

Seguimos cantando en esta preciosa hora de la mañana, mis hermanos, cantos de bendición para que usted sea fortalecido en la presencia de nuestro Dios. Y este canto, hermano, trae una invitación a seguir siempre adelante en el camino del Evangelio, el poder de Dios.

0: Escuchamos estas alabanzas, mis hermanos, que llevan un mensaje de esperanza y también una invitación, ¿verdad? El canto que escuchábamos de Hermana Reina que dice, sigue adelante, sigue. Y el canto de Hermano Marino, la gran tribulación, ¿verdad? Uno que nos anima a seguir adelante y el otro que nos da ese conocimiento y que nos preparemos para el regreso de Cristo Jesús. Qué maravilloso, hermano, cantos que tienen mucho tiempo de estar en la radio, pero que llevan un mensaje de bendición a nuestros corazones. Así que le motivo a usted siempre a prepararse para poder estar a cuentas con el Señor y en aquel día no ser sorprendidos, sino que ser bendecidos en irnos con Cristo, hermano, y ser transformados. Ahora sí, la muerte pues ya nos ha sorprendido, morir en Cristo Jesús, porque los muertos en Cristo resucitarán primero. Entonces tenemos que prepararnos todos los días, mis hermanos, todos los días. Recuerde que hay dos lugares que están preparados. Uno de vida eterna, que está preparado para todos nosotros. Y el infierno, que ha sido preparado para el diablo y sus ángeles. Pero lamentablemente muchos seres humanos desobedecen la palabra de Dios. Y es el lugar a donde están llegando a pasar la eternidad. Pero Dios ha provisto de salvación, Dios ha provisto de su amor, gratis, hermano, sin ningún costo. La salvación es si usted quiere creer. La palabra de Dios dice que todo aquel que cree va a encontrar a Cristo Jesús y va a encontrar la salvación, pero el que no cree ha sido condenado. Entonces la Biblia nos habla, hermano, con claridad. Nos da un mensaje claro, no oculta nada. Si nosotros queremos escudriñar la palabra de Dios y encontrar todo lo que Dios nos demanda para poder prepararnos y encontrarle a Él, hermano y hermana, e ir a morar con Cristo al reino celestial. Pero también da la advertencia para todo aquel que no quiera obedecer, hermano y hermana, también está el castigo eterno. Usted dirá, hermano pastor, ¿y será que Dios es un Dios de amor y podrá mandar al ser humano al infierno? Déjeme decirle que sí. ¿Por qué, hermano? Porque donde hay una ley, la ley se tiene que cumplir. Y el amor de Dios y la moral de Dios, hermano, que es una moral perfecta, la ley de Dios que es pura, que es perfecta, se tiene que cumplir tal como está escrita. La misericordia de Dios. Entonces no se confíe usted en decir, es que Diosito va a tener misericordia de mí. Hay mucha gente que hace a Dios así pequeñito por tal de que Dios, hermano, diga, bueno, pues te portaste mal, pero te voy a dejar entrar. El libro de Apocalipsis nos enseña que en aquel lugar no va a entrar cosa inmunda, hermano y hermana. Eso es lo que nos enseña la palabra del Señor. Entonces podemos ver que es un lugar limpio, es un lugar santo, es un lugar de pureza a donde Dios nos está llamando. Pero la palabra de Dios dice, volveos a mí, dice Jehová de los ejércitos, y yo me volveré a vosotros. En nuestros tiempos la humanidad, hermano, ha perdido el enfoque espiritual. La iglesia muchas veces ha perdido el enfoque espiritual y se ha ido por el enfoque material. El Evangelio no es una competencia, el Evangelio es poder de Dios para salvación. Y todos tenemos que estar enfocados en predicar y llevar el mensaje a las almas y que las almas reconozcan a Cristo como su único y verdadero Salvador. Ese es el llamado que Dios nos hace a todos los que creemos en Cristo Jesús. Hay que poner en acción nuestra fe, nuestro servicio al Señor y poder ver que Dios siempre obra de una manera muy especial a través del poder de su Espíritu Santo. Dios va a juzgar a todos, grandes y pequeños estaremos delante del trono de Dios. Hermano y hermana, y Dios cumplirá su ley, su justicia en cada uno de nosotros. Por eso es que está la palabra de Dios escrita, para que veamos cómo debemos de vivir delante de Dios. Y como ya tenemos la ley en nuestra mano, por esa ley también vamos a ser juzgados. Entonces, hermano, es importante que escudriñemos la palabra de Dios, que vivamos la palabra de Dios. Quiero animarle que en este mes de agosto, pues se le llama el mes de la Biblia, usted pueda, hermano, darle gracias al Señor por los escritos que tenemos en nuestras manos. Podemos ver en el libro de Génesis desde el capítulo 1 hasta el capítulo número 50, que todas las personas que están ahí nombradas vivieron sin tener ninguna ley escrita. Y usted puede ver cómo Dios, hermano, formó a su pueblo solo con el gobierno de Dios. Ese gobierno maravilloso, hermano. Desde Adán y Eva, continuando, hermano, con sus hijos Caín y Abel, luego en la vida de Noé. Después, hermano, de Noé vino la vida de Abraham, vino la vida de Isaac, vino la vida de Jacob y Esaú, vino la vida de José. Como todos estos hombres fueron guiados por Dios, hermano, solamente por fe y por obediencia a la voz de Dios. Cuando el pueblo de Israel, hermano, llega a Egipto por medio de la vida de José, luego fueron, hermano, esclavizados durante 400 años en ese pueblo, en ese imperio egipcio. Dios levanta a Moisés para que pueda darle esa libertad al pueblo para sacarlos de Egipto. Y estando en el camino del desierto, Dios les da la ley. ¿Para qué? Para demostrarle al pueblo de en qué estaba fallando, qué era lo que estaba haciendo incorrecto delante del Señor y qué era lo que estaba haciendo correcto. Por eso fue que Dios puso la ley, para que el hombre viera en qué estaba fallando y qué tenía que arreglar en su vida, y cómo tenía que ser, hermano, la conducta de cada uno de ellos si querían tener el respaldo de Dios. Hasta ahí aparece la ley. Ahora nosotros la tenemos escrita y solamente es necesario que nosotros, hermano, la escudriñemos para que recibamos esa bendición de Dios y escuchemos la voz de Dios a través de su palabra. ¿Se quiere oír la voz de Dios? Escudriñe las escrituras y escuchará la voz de Dios. Así que ánimo, mis hermanos. Sigamos adelante, confiando en las promesas de nuestro Señor Jesucristo, y que Dios pueda siempre estar, hermano, guiándonos, porque dice que toda la escritura es inspirada por Dios y es útil para enseñarnos. ¿Usted quiere aprender más de Dios? ¿Quiere conocer más de Dios? ¿Del poder maravilloso de Dios? Hay que escudriñar las escrituras, mis hermanos. Seguimos cantando en esta preciosa hora de la mañana, que usted pueda estar siempre alabando a nuestro Dios Todopoderoso, y cantamos con gozo y gratitud en nuestro corazón este día.
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0: 8 de la mañana, 30 minutos.
1: 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Oye, Israel, Jehová nuestro Dios, Jehová uno es. Y amarás a Jehová tu Dios de todo tu corazón y de toda tu alma y con todas tus fuerzas. Y estas palabras que yo te mando hoy estarán sobre tu corazón y las repetirás a tus hijos y hablarás de ellas estando en tu casa y andando por el camino y al acostarte y cuando te levantes. Deuteronomio capítulo 6, versículo 4, 5 y 6. 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

0: qué maravilloso, hermanos, es poder escuchar las alabanzas que nos instan a seguir adelante y nos motivan para seguir creyendo en el poder de Dios cada día.
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0: Queremos saludar a nuestros hermanos de Iglesia Emanuel de San Francisco Mollejón, que el día 30 de agosto estaremos por allá con nuestros hermanos celebrando nuestra Olimpiada Bíblica, el Día de la Biblia, juntamente con todos los jóvenes, las sociedades de jóvenes, llevando su representación en cada uno de ellos. Algunos jóvenes pues ya están preparándose ahí con su uniforme, con su traje, las señoritas, los jóvenes también. Pero qué bendición, mis hermanos. Apoyemos a la juventud para que sigamos siempre sirviéndole al Señor, en búsqueda del Señor, y que Dios siempre pueda, hermano, dar ese consejo de la palabra de Dios a los jóvenes. Así que invitamos ahí a todos los hermanos de las diferentes iglesias Emanuel a seguirse preparando para este día domingo 30 de agosto, porque nuestros hermanos allá en San Francisco Mollejón ya se están preparando también para poder recibir a las diferentes sociedades juveniles. Saludamos allá a nuestro hermano Pastor Adonai, hermana Leti, su esposa, a la directiva general de la iglesia, que también está trabajando fuertemente. Dios les bendiga, mis hermanos. Por allá estaremos siempre en la actividad del Día de la Biblia. Queremos enviar saludos especiales también a hermana Otilia, que está siempre ahí velando para la buena dirección de la obra del Señor. Gracias al Señor, mis hermanos.

Agradecemos la comunicación de cada uno de nuestros hermanos. Y claro que sí, hermanos, tenemos diferentes presentaciones de la Biblia aquí en las instalaciones de Radio Felicidad. Ahí, si su joven va a participar en las actividades del Día de la Biblia, pues hay que comprarle su Biblia para que todos vayan como soldados de Jesús, ¿verdad? ¡Qué bendición, mis hermanos! Así que saludamos a todos nuestros hermanos. Queremos saludar a la Sociedad de Jóvenes de Iglesia Evangélica Emanuel de Colonia Nueva Jerusalén, que también se están preparando ahí los jóvenes en las diferentes actividades que ya se les indicaron. También a la Sociedad de Jóvenes de Iglesia Emanuel de Caserío Nuevo Samaritano. Dios les bendiga, mis hermanos, también preparándose para la actividad del día 30. Y también a nuestros jóvenes de Iglesia Evangélica Emanuel de Barrio El Porvenir. Gracias al Señor porque también se están preparando. Y a los jóvenes de Iglesia Emanuel de San Francisco Mollejón, también preparándose allá los jóvenes. Y a nuestros jóvenes de La Reinita Sayache, Dios les bendiga, mis hermanos. Pues hay que prepararse, porque la bendición de Dios llega cuando tenemos el conocimiento de la palabra de Dios. Maravilloso es el Señor, mis hermanos, que siempre nos da esa bendición de poder escudriñar su palabra. Y si su señorita o su joven va a participar en la actividad del Día de la Biblia, hay que apoyarlos, hermanos. Hay que apoyar a la juventud, porque el mundo, hermano, el mundo está atrayendo mucho a la juventud, pero la palabra de Dios es poderosa. Y recuerde que usted como papá y mamá es el ejemplo para sus hijos. Y si usted los apoya, dice la palabra de Dios que cuando instruimos, hermano, al niño en el camino de Dios, cuando ya sea grande, no va a querer apartarse de él. Entonces, ahorita hay que empezar a sembrar en el corazón de nuestros hijos para que ellos puedan amar a Dios con todo su corazón.

pues cantándole al Señor con todo nuestro corazón y saber que Dios siempre, hermano y hermana, nos motiva a poder estar cerca de Él, para poder estar cerca de Jesús. ¿Cuánto usted se esfuerza para poder estar cerca de Dios? Ese esfuerzo que usted hace, Dios se lo va a recompensar grandemente, grandemente, mis hermanos. Cantamos al Señor con todo nuestro corazón en esta preciosa hora de la mañana.

Agradecemos a nuestro Dios por la oportunidad que nos ha dado de poderle acompañar, mi hermano y mi hermana, en esta preciosa hora de la mañana. Le dejamos el versículo de la palabra de Dios de este día, martes 11 de agosto, que lo encontramos en el libro de Zacarías, capítulo 1, versículo número 3. Dile pues, así ha dicho Jehová de los ejércitos: volveos a mí, dice Jehová de los ejércitos, y yo me volveré a vosotros, ha dicho Jehová de los ejércitos. El libro de Lamentaciones, capítulo número 3, versículo 40, dice: escudriñemos nuestros caminos y busquemos, y volvámonos a Jehová. ¡Ah, qué maravilloso versículo de la palabra de Dios! Escudriñemos nuestros caminos y busquemos y volvamos a Jehová. Recuerde, mi hermano y mi hermana, que en medio de todo este tiempo, mientras que el mundo entero está en guerras, podemos ver que hay terremotos. Usted vio la noticia que ha transcurrido y ha recorrido todo el mundo, cómo la tierra está temblando. Pero es un llamado que Dios está haciendo a todos sus hijos: volveos a mí. No es tiempo de alejarnos, no es tiempo de regresar, no es tiempo de quedarnos, de desmayar. Es tiempo de volver al altar de Dios, a buscar de su presencia.

0: los cantos, a través de la bendición del Señor, a través de Radio Felicidad.
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0: Así que bendiciones para cada uno de ustedes. Quiero invitarle que juntos le oremos al Señor y que le pidamos a Él que sea Él el que nos dé toda fortaleza espiritual. Bendito Dios, te damos gracias porque tú siempre, Señor, has obrado en nuestros corazones, has obrado en nuestra vida. Gracias por la vida de cada uno de mis hermanos oyentes de la radio. Gracias, Señor, por la bendición que cada uno, Padre, pueda traer a sus vidas. Gracias porque tú siempre obras en los corazones, obras en las vidas. Y el poder de tu Espíritu Santo, Señor, se manifiesta de una manera muy especial. Ayúdanos a escuchar, Señor, tu voz, ese llamado que tú haces a tu pueblo y venir al arrepentimiento, Señor, de la gloria. Bendito Dios, que seas tú el que puedas obrar de una manera muy, pero muy especial. Bendice la vida de todos mis hermanos oyentes. Bendice la vida de todos nuestros hermanos oyentes. Que seas tú el que puedas obrar, Señor, y poder, Padre, dar siempre esa fortaleza en la vida de tu pueblo. Estamos agradecidos contigo y pedimos que seas tú el que puedas obrar de una manera muy especial. Gracias te damos, Señor. Gracias te damos. Bendito Salvador. Que seas tú el que puedas obrar de una manera muy especial. Bendice la vida de todos nuestros hermanos que están en sintonía de la radio, quizá en su trabajo, en su negocio, en su hogar. Te pido que tú les bendigas grandemente. Gracias te damos por este día. Te pedimos que tú nos ayudes y que nos puedas bendecir de una manera muy especial. En el nombre maravilloso de tu Hijo amado Jesucristo. Amén.

Que Dios me les bendiga, mis hermanos. Será hasta una próxima oportunidad. Que Dios les guarde, que Dios les proteja. Y siempre haciendo la voluntad del Señor en nuestra vida, mis hermanos. Bendiciones.

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0: 9 de la mañana, 30 minutos.
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2: 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Isaías, capítulo 40, verso 29, 30, 31.
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Proverbios, capítulo 13. El hijo sabio atiende a la corrección de su padre, pero el insolente no hace caso a la reprensión. Quien habla el bien, del bien se nutre, pero el infiel padece hambre de violencia. El que refrena su lengua protege su vida, pero el ligero de labios provoca su ruina. El perezoso ambiciona y nada consigue. El diligente ve cumplidos sus deseos. El justo aborrece la mentira. El malvado acarrea vergüenza y deshonra. La justicia protege al que anda en integridad, pero la maldad arruina al pecador. Hay quien pretende ser rico y no tiene nada. Hay quien parece ser pobre y todo lo tiene. Con su riqueza el rico pone a salvo su vida, pero al pobre no hay ni quien lo amenace. La luz de los justos brilla radiante, pero los malvados son como lámpara apagada. El orgullo solo genera contiendas, pero la sabiduría está con quienes oyen consejos. El dinero mal habido pronto se acaba. Quien ahorra, poco a poco se enriquece. La esperanza frustrada aflige al corazón. El deseo cumplido es un árbol de vida. Quien se burla de la instrucción tendrá su merecido. Quien respeta el mandamiento tendrá su recompensa. La enseñanza de los sabios es fuente de vida y libera de los lazos de la muerte. El buen juicio redunda en aprecio, pero el camino del infiel no cambia. El prudente actúa con cordura, pero el necio se jacta de su necedad. El mensajero malvado se mete en problemas. El enviado confiable aporta la solución. El que desprecia la disciplina sufre pobreza y deshonra. El que atiende a la corrección recibe grandes honores. El deseo cumplido endulza el alma, pero el necio detesta alejarse del mal. El que con sabios anda, sabio se vuelve. El que con necios se junta, saldrá mal parado. Al pecador lo persigue el mal, y al justo lo recompensa el bien. El hombre de bien deja herencia a sus nietos. Las riquezas del pecador se quedan para los justos. En el campo del pobre hay abundante comida, pero ésta se pierde donde hay injusticia. No corregir al hijo es no quererlo, amarlo es disciplinarlo. El justo come hasta quedar saciado, pero el malvado se queda con hambre.

0: Proverbios, capítulo 14. La mujer sabia edifica su casa, la necia con sus manos la destruye. El que va por buen camino teme al Señor, el que va por mal camino lo desprecia. De la boca del necio brota arrogancia, los labios del sabio son su propia protección. Donde no hay bueyes, el granero está vacío. Con la fuerza del buey aumenta la cosecha. El testigo verdadero jamás engaña. El testigo falso propaga mentiras. El insolente busca sabiduría y no la halla. Para el entendido, el conocimiento es cosa fácil. Mantente a distancia del necio, pues en sus labios no hallarás conocimiento. La sabiduría del prudente es discernir sus caminos, pero al necio lo engaña su propia necedad. Los necios hacen mofa de sus propias faltas, pero los íntegros cuentan con el favor de Dios. Cada corazón conoce sus propias amarguras, y ningún extraño comparte su alegría. La casa del malvado será destruida, pero la morada del justo prosperará. Hay caminos que al hombre le parecen rectos, pero que acaban por ser caminos de muerte. También de reírse duele el corazón, y hay alegrías que acaban en tristeza. El inconstante recibirá todo el pago de su inconstancia, el hombre bueno el premio de sus acciones. El ingenuo cree todo lo que le dicen, el prudente se fija por dónde va. El sabio teme al Señor y se aparta del mal, pero el necio es arrogante y se pasa de confiado. El iracundo comete locuras, pero el prudente sabe aguantar. Herencia de los inexpertos es la necedad, corona de los prudentes el conocimiento. Los malvados se postrarán ante los buenos, los impíos ante el tribunal de los justos. Al pobre hasta sus amigos lo aborrecen, pero son muchos los que aman al rico. Es un pecado despreciar al prójimo, dichoso el que se compadece de los pobres. Pierden el camino los que maquinan el mal, pero hallan amor y verdad los que hacen el bien. Todo esfuerzo tiene su recompensa, pero quedarse solo en palabras lleva a la pobreza. La corona del sabio es su sabiduría, la de los necios su necedad. El testigo veraz libra de la muerte, pero el testigo falso miente. El temor del Señor es un baluarte seguro que sirve de refugio a los hijos. El temor del Señor es fuente de vida y aleja al hombre de las redes de la muerte. Gloria del rey es gobernar a muchos. Un príncipe sin súbditos está arruinado. El que es paciente muestra gran discernimiento. El que es agresivo muestra mucha insensatez. El corazón tranquilo da vida al cuerpo, pero la envidia corroe los huesos. El que oprime al pobre ofende a su creador, pero honra a Dios quien se apiada del necesitado. El malvado cae por su propia maldad. El justo halla refugio en su integridad. En el corazón de los sabios mora la sabiduría, pero los necios ni siquiera la conocen. La justicia enaltece a una nación, pero el pecado deshonra a todos los pueblos. El rey favorece al siervo inteligente, pero descarga su ira sobre el sinvergüenza. Proverbios, capítulo 15. La respuesta amable calma el enojo, pero la agresiva echa leña al fuego. La lengua de los sabios destila conocimiento. La boca de los necios escupe necedades. Los ojos del Señor están en todo lugar, vigilando a los buenos y a los malos. La lengua que brinda consuelo es árbol de vida. La lengua insidiosa deprime el espíritu. El necio desdeña la corrección de su padre. El que la acepta demuestra prudencia. En la casa del justo hay gran abundancia. En las ganancias del malvado, grandes problemas. Los labios de los sabios esparcen conocimiento. El corazón de los necios ni piensa en ello. El Señor aborrece las ofrendas de los malvados, pero se complace en la oración de los justos. El Señor aborrece el camino de los malvados, pero ama a quienes siguen la justicia. Para el descarriado, disciplina severa. Para el que aborrece la corrección, la muerte. Si ante el Señor están el sepulcro y la muerte, ¿cuánto más el corazón humano? Al insolente no le gusta que lo corrijan, ni busca la compañía de los sabios. El corazón alegre se refleja en el rostro, el corazón dolido deprime el espíritu. El corazón entendido va tras el conocimiento, la boca de los necios se nutre de tonterías. Para el afligido todos los días son malos, para el que es feliz siempre es día de fiesta. Más vale tener poco con temor del Señor que muchas riquezas con grandes angustias. Más vale comer verduras sazonadas con amor que un festín de carne sazonada con odio. El que es iracundo provoca contiendas, el que es paciente las apacigua. El camino del perezoso está plagado de espinas, pero la senda del justo es como una calzada. El hijo sabio alegra a su padre, el hijo necio menosprecia a su madre. Al necio le divierte su falta de juicio, el entendido endereza sus propios pasos. Cuando falta el consejo, fracasan los planes. Cuando abunda el consejo, prosperan. Es muy grato dar la respuesta adecuada, y más grato aún cuando es oportuna. El sabio sube por el sendero de vida para librarse de caer en el sepulcro. El Señor derriba la casa de los soberbios, pero mantiene intactos los linderos de las viudas. El Señor aborrece los planes de los malvados, pero le agradan las palabras puras. El ambicioso acarrea mal sobre su familia. El que aborrece el soborno vivirá. El corazón del justo medita sus respuestas, pero la boca del malvado rebosa de maldad. El Señor se mantiene lejos de los impíos, pero escucha las oraciones de los justos. Una mirada radiante alegra el corazón, y las buenas noticias renuevan las fuerzas. El que atiende a la crítica edificante habitará entre los sabios. Rechazar la corrección es despreciarse a sí mismo. Atender a la reprensión es ganar entendimiento. El temor del Señor es corrección y sabiduría. La humildad precede a la honra. Proverbios, capítulo 16. El hombre propone y Dios dispone. A cada uno le parece correcto su proceder, pero el Señor juzga los motivos. Pon en manos del Señor todas tus obras, y tus proyectos se cumplirán. Toda obra del Señor tiene un propósito. Hasta el malvado fue hecho para el día del desastre. El Señor aborrece a los arrogantes. Una cosa es segura, no quedarán impunes. Con amor y verdad se perdona el pecado, y con temor del Señor se evita el mal. Cuando el Señor aprueba la conducta de un hombre, hasta con sus enemigos lo reconcilia. Más vale tener poco con justicia que ganar mucho con injusticia. El corazón del hombre traza su rumbo, pero sus pasos los dirige el Señor. La sentencia está en labios del Rey, en el veredicto que emite no hay error. Las pesas y las balanzas justas son del Señor, todas las medidas son hechura suya. El Rey detesta las malas acciones, porque el trono se afirma en la justicia. El Rey se complace en los labios honestos, aprecia a quien habla con la verdad.
1: La ira del Rey es presagio de muerte, pero el sabio sabe apaciguarla. El rostro radiante del Rey es signo de vida. Su favor es como lluvia en primavera. Más vale adquirir sabiduría que oro. Más vale adquirir inteligencia que plata.
0: El camino del hombre recto evita el mal. El que quiere salvar su vida se fija por dónde va. Al orgullo le sigue la destrucción, a la altanería el fracaso. Vale más humillarse con los oprimidos que compartir el botín con los orgullosos. El que atiende a la palabra prospera, dichoso el que confía en el Señor. Al sabio de corazón se le llama inteligente. Los labios convincentes promueven el saber. Fuente de vida es la prudencia para quien la posee. El castigo de los necios es su propia necedad. El sabio de corazón controla su boca. Con sus labios promueve el saber. Panal de miel son las palabras amables. Endulzan la vida y dan salud al cuerpo. Hay caminos que al hombre le parecen rectos, pero que acaban por ser caminos de muerte. Al que trabaja, el hambre lo obliga a trabajar, pues su propio apetito lo estimula.
1: El perverso hace planes malvados, en sus labios hay un fuego devorador. El perverso provoca contiendas, y el chismoso divide a los buenos amigos. El violento engaña a su prójimo y lo lleva por mal camino. El que guiña el ojo trama algo perverso, el que aprieta los labios ya lo ha cometido. Las canas son una honrosa corona que se obtiene en el camino de la justicia. Más vale ser paciente que valiente, más vale dominarse a sí mismo que conquistar ciudades. Las suertes se echan sobre la mesa, pero el veredicto proviene del Señor.

0: Toda la escritura es inspirada por Dios y útil para enseñar, para redarguir, para corregir, para instruir en justicia, a fin de que el hombre de Dios sea perfecto, enteramente preparado para toda buena obra.
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1: Bienvenida a nuestro programa de hoy. Ya estamos cerca del segundo año de lo que nos ha tocado experimentar con el terrible virus del COVID o coronavirus, como se le conoce. La verdad que nos agarró por sorpresa a todos, ya que nunca nos imaginamos que nos tocaría vivir esa horrible pesadilla. El COVID o coronavirus nos ha privado de hacer muchas cosas. Una de ellas es el poder viajar y obtener nuestras entrevistas. Así es que nuestra invitada de hoy nos acompaña vía teléfono y nos comparte su experiencia sobre los desafíos que ha tenido como madre soltera y también de enfrentar algunos problemas de salud. Y además fue afectada por el coronavirus. Así es que no te vayas, que después de la pausa regresamos con nuestra invitada.

0: doy la bienvenida a Carmen y voy a pedirle que nos comparta de dónde viene y acerca de su historia de vida. Adelante.
1: Yo nací en Mendoza, una provincia de acá de Argentina, y a la edad de como 37 años vine a vivir acá a la ciudad de La Plata. Cuando llegué al camino del Señor, la palabra es que como mujer abandonada me recibió Cristo Jesús con los brazos abiertos y siempre estuvo a mi lado fortaleciéndome. Cuando llegué a la ciudad de La Plata, Él me dijo, pondré tu frente como bronce, pelearán contra ti, pero no te vencerán, porque yo estoy contigo para ayudarte.
0: Qué lindo, Carmen, que usted ha sentido el respaldo del Señor y me imagino que también ha tenido el apoyo de la familia de la fe.
1: Los hermanos, la iglesia donde yo había venido a congregarme acá en la ciudad de La Plata, siempre tenían palabras de aliento y palabras que yo decía, Señor, porque vine con una simple valijita y mis hijos, mi hija ya habían venido antes con los abuelos. Yo digo, ¿qué palabra? Porque yo al venir acá, sin trabajo, sin nada, pasando por una situación económica muy terrible, sin lugar a donde vivir. Pero bueno, el Señor fue fiel, me fortaleció. Bueno, trabajé muchísimo, hubo un momento que me enfermé tanto que trabajaba de día, de noche, que descansaba poco, mis hijos estaban en una guardería y me enfermé de los riñones. Trabajé tanto que, bueno, se dañaron mucho mis riñones, bueno, esa es la sanidad grande que hizo el Señor, porque cuando estuve internada, que no daba más, me dijo que me iban a sacar el riñón derecho, porque no funcionaba y estaba... lo que me dijo el doctor, estas palabras, es no funciona más... Y está todo muy, está como podrido, dijo el riñón. Gracias al Señor que entre mis oraciones y las oraciones de la iglesia, del pastor, de los hermanos, como no había terapia intensiva, me iban a operar y la terapia estaba llena, entonces dijo, vamos a esperar un tiempito. Y en ese tiempo, en una campaña, recibí sanidad. Estuve 50 días, 50 y algo de días internada, pero bueno, el Señor me sacó de una enfermedad grave.

0: Seguimos conversando con Carmen y gracias a Dios por la sanidad que él hizo en su salud. Pero recientemente usted me decía fuera del micrófono que además del problema con sus riñones, usted fue víctima del coronavirus. Cuéntenos cómo obtuvo el virus.
1: Fue así, mi hijo no me dejaba salir a ningún lado porque por este motivo del COVID. Así que yo no salía, solamente ese día tenía que ir al banco a cobrar la jubilación. Había una señora que decía, tuve COVID, no me ha dado el alta el doctor, pero tenía que venir a cobrar y estaba al lado mío y yo no sabía qué hacer. Después yo estaba con barbijo, me ponía gel en las manos de alcohol, gel. Bueno, me vine, pero después fui al médico también, así que no sé en qué lugar, si fue por la lapicera o qué lugar, tuve COVID y no lo sabía. Cuando llegué empecé después, a poquitos días, con un dolor fuertísimo de cabeza, que no daba más. Eso fue como el 16 o el 18, algo así, de diciembre. Un dolor de cabeza, me dolía todo el cuerpo, no daba más. Llegó el día 24, estábamos invitados a la casa de mi consuegra y me dijo, vamos. No, le dije, no tengo ánimo porque, ¿sabes qué? Me duele todo el cuerpo, me siento mal, me voy a quedar. No, viejita, ¿cómo te vas a quedar? Dije, no puedo porque si voy a estar así, se me va a pasar, me voy a acostar. No, pero yo me voy a levantar a las 12. Bueno, siempre el motivo es de orar a ese horario, a las 12 de la noche. Resulta que me quedé, pero no, ya me sentía muy mal y estaba en la cama. Empecé con muchísima fiebre. Al otro día mi hijo dijo, vamos a ir porque aquí en La Plata, en Ensenada, está el río de La Plata. Es un río muy ancho que llega hasta el Uruguay. Bueno, dijo, vamos a pasar el día allá, voy a hacer un asadito para que coma. Y yo no quería ir, pero él insistía tanto y yo dije, por amor a ellos voy a ir. Pero me pusieron con los pies en el agua en el río y empecé, me daba vuelta todo y no daba más.
0: Ya usted sabía que esos eran los síntomas del COVID o coronavirus, ¿no es cierto?
1: Claro, pero bien no sabía porque como yo soy diabética, yo dije, bueno, se me subió la... Tengo presión alta y se subió la diabetes, pero bueno. Nos fuimos para allá y cuando llegamos de allá no daba más, cada vez peor. Ya no podía tomar agua, no podía tomar nada, porque me dolía el pecho, me dolía la espalda, bueno, no sé, todo me dolía.
0: Me imagino que toda su familia estaban preocupados y no se apartaron de su lado.
1: Ay, sí. No, yo había tenido ya visitación del Espíritu Santo y había estado, que yo iba a pasar por una prueba, pero no sabía qué era. Ya me había estado hablando y muchas personas me habían estado diciendo también, Carmen, todavía no te queda tiempo para estar en la tierra porque estás pensando que vas a partir pronto, pero no es así. Usted sabe, hermana, que mi hija vino a visitarme y dijo, ¿qué tenés, mamá? Te llevo al médico. No, ahora no, Mónica. Si sigo así, mañana me llevas. Y a la noche, bueno, mi nuera se puso al lado mío, pobre, estuvo toda la noche al lado mío poniéndome agua fresca en la frente porque era un dolor de cabeza. Y bueno, no durmió mi nuera ni yo. Y bueno, a la mañana temprano la llamó, Mónica, venite antes porque tu mamá no da más. Así que bueno, vinieron y me llevaron y cuando me llevaron, pero por ahí pensaba que no era COVID. No sé, en ese momento, no sabía. Porque mi nietito más chico me vino y me abrazó y dice, abuelita, le digo, no me toques porque no sé qué tengo. Claro. Y él me dijo, no importa, abuela, me dice. Bueno, y me lleva así mi nieto. Es tan terrible esa enfermedad cuando fui. Bueno, ahí nomás me pusieron oxígeno.
0: ¿Qué estaba pasando en su mente ahí en esa cama en el hospital?
1: Bueno, sabe que a raíz de todos los dolores que tenía, de todo, porque realmente estaba muy, muy agitada, cansada y todo, yo pensaba, yo sé que el Señor tiene el lugar precioso para nosotros, pero sabe que pensaba que no, que todavía no era el tiempo, pero sí que estuve gravísimo. Me hicieron unos estudios y salió que tenía todos los pulmones tomados. Con infección tenía casi todos, los dos. Y después tenía también, bueno, la presión y la diabetes hermanas se me había ido a 700, que muchos no resistían porque los mismos médicos que estaban ahí, los enfermeros, decían que habían personas que habían tenido menos que yo, 600, y se habían desmayado, que habían entrado alguno en coma. Pero yo no, yo sentía todo, todo, claro que no me podía mover casi, pero varias oportunidades me bajaban porque me ponían inyecciones, me bajaban la diabetes, pero al rato estaba otra vez así, así varios días estuve. Me iban a llevar a terapia, pero después también estaba llena de terapia, de tanta gente enferma de COVID. Veía cómo pasaban, vio los cadáveres en las bolsas, vio, es terrible.
2: Qué tremendo,
1: es terrible.
2: Sí.
1: Porque hay muchos dicen que no es cierto que es una gripe fuerte, pero yo puedo decir que realmente fue tremendo porque yo hasta la vista se me había cortado. Montones de cosas que me pasaban.
0: Gracias a Dios, el Señor le ha restaurado su salud y ahora usted está testificando de este milagro. Y quizá en este momento hay personas que están en una cama postrados por causa del coronavirus o quizá por otra enfermedad. ¿Qué mensaje de esperanza usted pudiera enviarles en este momento ahí donde están?
1: En Isaías 41:9-10. Dice, mira que yo estoy contigo, yo soy tu Dios que te esfuerzo, siempre te ayudaré con la diestra de mi justicia. Así siempre, por medio de la fe, puesto los ojos en Jesús, el consumador de la fe. Así que, porque es la fe la certeza de lo que se espera, la convicción de lo que no se ve. Así que poner los ojos en Jesús y tener fe, porque Él nos ayuda, nos defiende y también nos fortalece, y que realmente seamos instrumentos útiles en sus manos. Les digo que se animen porque hay tiempo todavía que recorrer, que hacer acá en la tierra. Así que confiemos que el Señor ha vencido y vence en nuestras vidas y está con nosotros todos los días.
0: Querida Carmen, le agradezco que en esta oportunidad nos ha compartido su experiencia y gracias a Dios que se ha recuperado, aunque han quedado secuelas, me decía. Y quizá también tú, mi querida amiga, has sido víctima del virus o cualquier otra enfermedad y te identificas con Carmen y le das gracias al Señor por haberte guardado. Cristo Jesús nos dice en la Escritura que fue allí, en la cruz del Calvario, que Él llevó nuestros dolores y nuestras enfermedades. Lo leemos en el libro de Isaías, capítulo 53, versículo 5. Mas Él, herido fue por nuestras rebeliones, molido por nuestros pecados. El castigo de nuestra paz fue sobre Él, y por sus llagas, nos dice, por sus llagas fuimos nosotros curados. Espero que en este momento creas esa palabra y si acaso has perdido la esperanza, te invito a hacer esta oración conmigo. Buen Dios y Padre Celestial, hoy vengo delante de ti y recibo esa palabra que por tu llaga yo he sido sanada, por lo que tú hiciste en la cruz por mí. Al levantarme de este lecho en que he estado postrada, glorifico tu santo nombre por lo que hiciste por mí. En el nombre de Jesús, amén. Si tú has hecho esta oración conmigo, te invito a que me escribas un correo a info@encuentro.ca. Será una alegría escuchar que este programa ha sido de bendición para ti. Por ahora, solo me queda recordarte que solamente en Cristo hay esperanza y te invito a nuestro próximo programa.

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1: Desde la mañana, un minuto.
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1: 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Salmos capítulo 34 versículo 1.
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Muy buenos días hermanos, es un gusto poderles acompañar, los invitamos a que todos podamos orar y agradecerle a Dios por todas las bendiciones y entregarle a Él estas horas de programación. 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

0: 11 de la mañana, 2 minutos.
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0: 11 de la mañana, 32 minutos.
1: El que habita el abrigo del Altísimo morará bajo la sombra del Omnipotente. Diré yo a Jehová, esperanza mía y castillo mío, mi Dios en quien confiaré. Él te librará del lazo del cazador, de la peste destructora. Con sus plumas te cubrirá y debajo de sus alas estarás seguro. Escudo y adarga es su verdad, no temerás el terror nocturno, ni saeta que vuele de día, ni pestilencia que ande en oscuridad, ni mortandad que en medio del día destruya. Caerán a tu lado 1,000 y 10,000 a tu diestra, mas a ti no llegará. Ciertamente con tus ojos mirarás y verás la recompensa de los impíos. Que has puesto a Jehová, que es mi esperanza, al Altísimo por tu habitación. No te sobrevendrá mal, ni plaga tocará tu morada, pues a sus ángeles mandará acerca de ti, que te guarden en todos tus caminos. En las manos te llevará para que tu pie no tropiece en piedra. Sobre león y el áspid pisarás, hollarás al cachorro de león y al dragón. Por cuanto en mí ha puesto su amor, yo también lo libraré. Le pondré en alto por cuanto ha reconocido mi nombre. Me invocará y yo le responderé. Con él estaré yo en la angustia. Lo libraré y le glorificaré. Os haré larga vida y le mostraré mi salvación.

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Años. Bendiciones, hermana Yasmín Yamilet Felipe. La saludamos en este día, hermana. Bendiciones. Ocan aquí, Nagaque, Chirubtajena, Seila, Lishol y Gemelos. 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Harán 23 de agosto. Yo, Repchishmataninquil, 39 años. 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Harán 18 de agosto. Harán George Mateninquil 53 años. 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Manuel Chechamán harán 14 de agosto, George Mataninquil, 15 años. Dios, yo soy testigo, hermanos. 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Dios es obtecín, querer hermanos. 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

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Ya que el 13 de agosto estará cumpliendo 6 años. Bendiciones. Para la niña que estará cumpliendo años el 13 de agosto. También para toda la familia. Le deseamos muchas bendiciones, hermanos. Y desde ya, muchas felicidades. Ya que sabemos que los niños son una bendición para nuestra vida de parte de Dios. 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Bendiciones, hermana Vilma de Puente Seco. Okanachi Hokain Ekulun Julia mensaje. Hermana Saran Santo Domingo. Hermana María Estela Nashie. Hola hermana, buenas tardes. Quiero que me salude a mi mamá que mañana va a estar cumpliendo años. Doña María Cristina, el saludo va de parte de sus hijas. Bendiciones, hermana María Cristina. Hoy nos estamos enterando que mañana estará cumpliendo años. Bendiciones, hermana. El saludo va de parte de sus hijas, con mucho cariño, con mucho amor. Así que la saludamos, hermana Cristina. Desde ya le deseamos muchas felicidades y que cumpla muchos años más. También para todos los que están cumpliendo años en este día, hermanos, muchas bendiciones. Y los saludamos con el canto que dice, que hoy no te falte una sonrisa. Bendiciones.

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Les líneas de Talibán, Chitzekán, Karani, hermanas, Escabres y Litzekén, Chizás, Eschole. Buen provecho para todos, hermanos y hermanas que están almorzando. Nuestras hermanas ya hicieron el almuerzo con mucho esfuerzo, pero sobre todo con mucho amor. Bendiciones para todos los que están en sintonía. Los que están en sus trabajos, en sus negocios, en el mototaxi. Bendiciones, hermanos. 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

0: 12 del mediodía, 32 minutos.
1: Promesas de Dios para ti. Oye, Israel, Jehová nuestro Dios, Jehová uno es. Y amarás a Jehová tu Dios de todo tu corazón y de toda tu alma y con todas tus fuerzas. Y estas palabras que yo te mando hoy estarán sobre tu corazón y las repetirás a tus hijos y hablarás de ellas estando en tu casa y andando por el camino y al acostarte y cuando te levantes. Deuteronomio capítulo 6, versículo 4, 5 y 6. 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
2: 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Y también saludamos a nuestro hermano Luis Enrique Barrera de la Reinita Sayasche. Bendiciones, hermano, bendiciones. Bendiciones para todos los que están en sintonía en la Reinita Sayasche. 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Bendiciones, hermano. 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En Santo Domingo, bendiciones, hermanas, bendiciones. 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

0: Regálame 30 segundos, Chicailo la guerra. El que esté sentadito pudiera estar de pie con nosotros. Es lo último. Mano Carlos.
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0: que por encima de cualquier cosa siempre vamos a amar a Cristo Jesús, siempre vamos a elegir a Cristo Jesús. Él va a ser el principio, el final, el
2: velad
0: alfa
2: pues,
0: y la omega.
2: Porque no sabéis vida. Qué hora ha de venir vuestro Señor. Mateo 24:42.
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4: 13 horas, 2 minutos.
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1: ¿Qué tal, chicos y chicas?
2: ¿Qué tal? ¿Cómo están ustedes, amigos?
1: Hoy tenemos otro episodio emocionante de la historia sagrada acerca de la vida de David.
2: Yo titulo esta historia La coronación. La Sagrada Escritura dice: David vivió durante 1 año y 4 meses en territorio filisteo. Ahora, Saúl, el rey de Israel, que había perseguido y tratado de dar caza a David, había muerto, y no tenía David necesidad de quedarse exilado por más tiempo en la ciudad de Siclag. Así que David consultó al Señor en cuanto a lo que debía hacer, y el Señor le dijo que fuera a Judá, a la ciudad de Hebrón. Muy pronto, David y sus 600 hombres, con sus esposas y sus niños, con los rebaños y las posesiones que tenían, formaron una larga caravana al comenzar su lento viaje. David estaba destinado a permanecer en Hebrón los próximos 7 años.
3: Estoy orgullosa de ti, David. Querido esposo, pronto serás rey. Piensa en eso. Y has sido elegido por Dios mismo para gobernar a su pueblo.
4: Es una gran responsabilidad, Abigail, y pesa mucho sobre mis hombros. Pero con la ayuda y bendición de Dios, cumpliré con mis deberes, con eficiencia y justicia.
2: Cuando la caravana entró en Hebrón, los ancianos de Judá estaban esperándolo para darle la bienvenida.
5: David, hijo de Isaí. Tengo el honor de haber sido elegido por el pueblo de Hebrón para darte la bienvenida. Se me ha indicado que haga los arreglos para su inmediata coronación como rey sobre la casa de Judá. Las ceremonias introductorias de la coronación tendrán lugar. Como sacerdote del Dios Altísimo, yo ahora te consagro a ti, David. Hijo de Isaí, rey de Judá.
2: Muy poco tiempo después que el recién coronado monarca ocupó el trono, se le presentó una oportunidad de mostrar su tierno respeto por Saúl y Jonatán.
6: Su Majestad, una delegación de la ciudad de Jabes de Galaad desea tener una audiencia.
4: Escriba, ¿qué indican los registros acerca de la actitud hacia mí de los habitantes de Jabes de Galaad?
7: Bueno, su majestad, el pueblo de Jabes de Galaad siempre ha sido muy amigo del rey Saúl, debido a su valentía y arrojo al rescatarlos del malvado rey Naas.
4: Eso se comprende. Paje, ¿han declarado ellos el propósito de su misión?
6: No, su majestad.
4: Bien, la audiencia está concedida. Hazlos pasar.
6: Sí, su majestad.
4: Escriba, no se olvide de tomar nota exacta de todo lo que tengan para decir.
6: La delegación de Jabes de Galaad entra para ver a su majestad, el grande, poderoso y justo rey de Judá.
8: ¡Que viva el rey!
9: ¡Que viva el rey!
4: ¿Cuál es su misión, caballeros?
10: Sabemos muy bien, su majestad, que el rey Saúl fue un decidido enemigo de usted y sus hombres. Y tal vez su majestad desaprobará lo que han hecho los hombres de Jabes de Galaad. No obstante, nosotros los ancianos de la ciudad hemos meditado en este asunto y decidimos informar a su majestad de lo que sucedió.
4: Bien. Continúa.
10: Sin duda, su majestad ha sido informado que Saúl, herido mortalmente con una flecha, se echó sobre su espada y murió. En el mismo día, el príncipe Jonatán fue muerto por los soldados filisteos.
4: Sí. Estoy familiarizado con esos detalles.
10: ¿No sabe usted que los filisteos deshonraron a Saúl, cortándole la cabeza, enviándola por todo el territorio filisteo como una muestra de desdén? ¿Y sabía el rey que colgaron el cuerpo de Saúl sobre la muralla de Betzán?
4: Yo sé de todas esas cosas.
10: Para su majestad puede ser un alivio el saber que los intrépidos y valientes hombres de Jabes de Galaad se levantaron y anduvieron toda la noche y rescataron los cuerpos de Saúl y de sus hijos y les dieron un entierro honorable y lloraron y ayunaron por 7 días. Y ahora, oh rey David, hijo de Isaí, si no está disgustado con los hombres de Jabes...
4: ¿Disgustado? Estoy colmado de gozo y gratitud, porque aún quedan en Israel hombres con la valentía que demostraron los hombres de Jabes de Galaad. ¡Escriba!
7: Sí, su majestad.
4: Prepare de inmediato esta proclama y envíala por medio de mensajeros a Jabes de Galaad. Hombres de Jabes de Galaad, que el Señor los bendiga por tratar con tanta bondad a Saúl, su señor, dándole sepultura. Y que el Señor los trate a ustedes con bondad y fidelidad. Yo, por mi parte, los trataré bien a ustedes con bondad y fidelidad. Pero ahora, cobren ustedes ánimo y valor, pues aunque ha muerto Saúl, su señor, la tribu de Judá me ha consagrado para que yo sea su rey.
10: Gracias, oh rey, por estas palabras bondadosas. Nosotros, los de Jabes de Galaad, no le deseamos a usted sino paz y prosperidad todos los días de su reinado.
2: Pero el reinado de David no se vio libre de problemas. Con su coronación comenzó el terrible registro de conspiración y rebelión. Abner, el hombre más distinguido en Israel y general del ejército de Saúl, sabía que David había sido designado por Dios para ocupar el trono de Israel. Pero habiéndolo perseguido y acosado por tanto tiempo, ahora no deseaba que el hijo de Isaí tuviera éxito en el reino sobre el cual había reinado Saúl.
8: Pero Isboset, tú eres el príncipe heredero. El trono de Israel es correcta y legalmente tuyo.
9: Pero general Abner, David fue consagrado por Samuel como el próximo rey para suceder a mi padre en el trono. Todo el mundo sabe eso. Así que, ¿de qué me vale a mí usurpar el trono en contra de la voluntad de Dios?
8: Pero David es solo rey de Judá, una tribu pequeña. Tú puedes sentarte sobre el trono de Israel. Hazlo ahora. Cumple la voluntad de Dios llevando la corona. Pronto Judá destronará a David y llegará a ser parte del fuerte e indivisible Israel, contigo como rey. Una vez más, Israel conocerá la paz y la prosperidad, gozando la tierra prometida. Tierra que fluye leche y miel. Tierra de ricas cosechas.
9: Tú haces que eso parezca atractivo.
8: Es atractivo porque es la voluntad de Dios.
9: Muy bien. Prepara todo para la coronación.
11: Y así, Isboset, hijo de Saúl, por este acto te consagro rey de Galaad, Jesuri, Jezreel, Efraín, Benjamín y todas las tribus de Israel, excepto Judá. Que tu reinado sea largo y colmado de prosperidad y felicidad. ¡Viva!
2: Después de haber tenido éxito en colocar a Isboset en el trono, Abner se propuso hacer guerra contra la casa de David. El combate fue muy duro entre las fuerzas de Abner y las fuerzas de Joab, y Abner y su ejército fueron derrotados. Abner escapó y corrió rápidamente, retrocediendo hacia el desierto de Gabaón. Y Joab tenía 2 hermanos, Abisaí y Asael. Y Asael corría veloz como un ciervo a campo abierto y se lanzó en persecución de Abner.
8: Alguien me está siguiendo. Está cortando la distancia. Quien quiera que sea, tan veloz como un ciervo. Me recuperaré un momento si me detengo y lo llamo. Él se detendrá para contestarme.
12: Solo un minuto, hombre. Creo que sé quién eres. ¿No eres tú, Asael, el hermano del general Joab?
13: Sí, soy yo.
12: Yo soy Abner. Mi consejo es que dejes de perseguirme y que te vuelvas y agarres a uno de mis hombres que se compare a ti en fuerza y destreza. Sácale la armadura y tu rey te recompensará.
13: No, voy a seguir en tu persecución.
12: Tan ciertamente como que me llamo Abner, me veré obligado a derribarte por tierra si te acercas a mí. Y luego, ¿con qué cara voy a presentarme ante tu hermano Joab? ¡Vuélvete y captura a uno de mis soldados!
13: ¡Voy a seguir en tu persecución!
1: Hola, amiguitos. Muchos de ustedes han oído hablar acerca de nuestro Club Centinelas de América y otros ya son miembros. 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Nuestros amiguitos en Sudamérica pueden escribirnos a casilla número 1423, Cochabamba, Bolivia. Volvamos a tío Daniel y a su historia para hoy titulada La Coronación.
12: Tan ciertamente como me llamo Abner, me veré obligado a derribarte por tierra si te acercas a mí. Y luego, ¿con qué cara voy a presentarme ante tu hermano Joab? ¡Vuélvete y captura a uno de mis soldados!
13: Voy a seguir en tu persecución.
12: Tal vez puedo esperarlo justamente aquí. Yo sé que Joab nunca olvidará esto ni me perdonará. Pero debo protegerme a mí mismo, aunque él sea hermano de Joab.
14: Ahí viene.
12: Te ruego, hermano de Joab, que te detengas. Que te detengas ahí donde estás. O si no, voy a derribarte por tierra.
13: ¡Por el bien de mi rey, yo!
12: Ya te lo dije. Supongo que Joab y los otros han salido también en mi persecución. Será mejor que consiga ayuda.
2: Aquel atardecer, al ponerse el sol, se declaró una tregua entre Joab y Abner. Pero durante los siguientes 5 años hubo guerra entre la casa de Saúl y la casa de David iba haciéndose más y más fuerte y la de Saúl se iba debilitando. Finalmente, un acto de traición derribó el trono que la malicia y la ambición habían establecido. Abner, que se enfureció contra el débil e incompetente Isboset, envió mensajeros a David diciendo:
6: «Oh David, grande y sabio rey de Judá, Abner le envía este mensaje. Haz un trato conmigo y yo me pondré a tu lado. Dejaré al débil y vacilante Isboset abandonado a su propia suerte y haré cuanto esté a mi alcance para que todo Israel se ponga de tu parte y tú seas su rey».
15: La mano de Dios está dirigiendo todo esto.
6: Su majestad, ¿le vamos a informar a Abner que usted acepta la oferta?
15: Bueno, pero con una condición. Dile al gran Abner que haré un trato con él, pero que no se presente ante mí sin primero devolverme a mi esposa, Mical, que Saúl me quitó y se la dio a Paltiel, el hijo de Lais.
6: Pero, David, su majestad, Abner no tiene nada que...
15: Sí, es verdad. Entonces le enviaré un mensaje directamente a Isboset, el hijo de Saúl, diciéndole: entrégame a Mical, con la que me casé a cambio de 100 filisteos, a los que di muerte.
2: Cuando Mical fue entregada a David, su esposo, el trato entre David y Abner se convirtió en una realidad y hubo paz entre los dos. Entonces, Abner comenzó una campaña para hacer a David rey sobre todo Israel. Y Abner llegó con sus 20 hombres a Hebrón, donde estaba David. Y David hizo un banquete para él y para los que le acompañaban.
8: Su majestad, esta es una gran fiesta. Para mí y para mis hombres, es un privilegio extraordinario ser sus huéspedes de honor. Con todo, echo de menos a uno de los más importantes miembros de su corte, el general Joab.
15: Oh, él está lejos de aquí, tratando un asunto de la corte, persiguiendo a un enemigo. De hecho, yo siento que él no esté aquí.
8: Yo también. Y aun cuando hemos estado en partidos opuestos, lo admiro a él como general y como persona. No hay otro mejor.
15: He oído buenos informes de tu campaña por todo Israel acerca de tus esfuerzos para unificar los dos reinos.
8: Tengo a la gente en la palma de mi mano, su majestad. Pronto, a mis órdenes, obedecerán y lo reconocerán a usted como rey. ¡Como rey de todo Israel!
15: Esa es la voluntad de Dios. Estoy agradecido por tu ayuda y cooperación. ¿Otro plato de asado?
8: No. Gracias, gracias. Su majestad, ahora debo irme para reunir a todo Israel, para que se unan con su majestad, y que así su majestad reine conforme a sus deseos.
2: Y David despidió a Abner, el cual se fue tranquilamente. Y Joab llegó en ese momento de una de sus correrías, trayendo consigo un gran botín que le había quitado a los enemigos. Y le contaron que Abner, el hijo de Ner, había estado antes con el rey.
16: ¡Que viva el rey!
15: Tu pedido para una audiencia me pareció urgente. ¿De qué se trata, Joab?
16: Me dijeron que durante mi ausencia, Abner estuvo aquí, su majestad.
15: Sí, como huésped de honor. Él está intentando unir a Judá e Israel para que sean una nación fuerte.
16: ¿Y quién va a ser el rey? ¿Isboset o usted?
15: Al menos él sugiere que yo sea el rey.
16: ¿Y qué partido quiere él sacar de todo esto?
15: De eso no me mencionó nada. Él desea que Israel esté unido como estaba antes. Esa, creo yo, es la única recompensa que espera.
16: ¿Él? ¿Usted no lo va a nombrar a él general de los ejércitos del reino?
15: Por supuesto que no, Joab. Tú has sido mi general desde mis días como fugitivo. Y tú has sido un buen general, sabio y de éxito. No tengo ningún pensamiento en absoluto de reemplazarte.
16: Gracias, su majestad. Pero, ¿qué va a hacer Abner? ¿Él querrá ocupar algún cargo en su corte? ¿Un puesto de responsabilidad?
15: Si tiene éxito en unir a Judá e Israel, probablemente me veré obligado a darle algún cargo, sí.
16: Sí, sin ninguna duda. Abner lo servirá a usted bien, su majestad. Solo siento que no estuve presente.
15: Ah, yo también siento eso. Y lo mismo expresó Abner. Es una pena porque él y sus hombres hace poco que partieron de Hebrón.
16: Su majestad ha sido muy considerado y servicial. Pero ahora, excelencia, ¿puedo retirarme?
15: Te doy permiso para que te retires.
16: ¡Que viva el rey!
2: Y Joab salió de hablar con David y envió mensajeros en busca de Abner.
8: ¿Te envió el rey David?
6: Sí, señor. Usted ve, señor, Joab, el general del rey David, estuvo ausente durante el banquete en su honor. Ahora ha vuelto y el rey estaría muy contento si usted regresara, para que usted y Joab puedan conocerse mejor.
8: Es un pedido razonable y característico de David. Regresaremos inmediatamente a Hebrón.
16: Ahí viene. Matar a mi hermano a sangre fría. Sí. Tratar de desprestigiarme delante del rey David para que él sea general en lugar mío. Ahora va a ver.
17: Abner, bienvenido a Hebrón.
8: Joab.
17: Siento, Abner, que perdí la oportunidad de estar contigo en el banquete que se dio en tu honor. Tú eres un gran general de mucho éxito, Abner. Y personalmente te doy la bienvenida a la corte del rey David.
8: Estoy muy feliz al oír eso. Se me ocurre que tal vez tú puedes estar celoso, pensando tal vez que estoy buscando tu puesto.
17: ¿Celoso yo de ti? Nunca. Me siento honrado al trabajar contigo. Por eso mandó a buscarte su majestad para que podamos conocernos mejor.
8: David es un hombre generoso y razonable.
17: Y a propósito, Abner, él me dio un mensaje especial para ti. Solo para ti. He venido aquí a la entrada de la ciudad específicamente para encontrarme contigo y para transmitirte el mensaje. Si el general quiere bajarse del caballo y venir conmigo al lugar privado de la habitación del guarda de la torre, yo le comunicaré el mensaje.
8: Me siento intrigado y a la vez agradecido sobremanera, porque me he ganado tan pronto la plena confianza de su majestad, el rey David.
17: Adelante, por favor, general Abner.
8: Con mucho gusto, general Joab. ¿Qué quiere decir esto? ¡No soy yo que...! ¡Ah!
15: Joab, capitanes, soldados y pueblo de Israel. Abner, el hijo de Ner, ha muerto. Rasquen sus vestidos y vístanse de cilicio y lloren ante el féretro de Abner. Hoy un gran hombre, un hombre poderoso y valiente, ha caído víctima de los celos y la venganza. El Señor Dios de Israel recompensará al malvado que hizo esto de acuerdo a su maldad.
2: Y el rey David y todo el pueblo siguieron detrás del féretro de Abner y lo enterraron en Hebrón. El noble reconocimiento que David hizo de Abner, quien había sido su enemigo más encarnizado, le ganó la confianza de Israel, y todo el pueblo comprendió esto. Cuando Isboset, el hijo de Saúl, supo que Abner había muerto en Hebrón, perdió el ánimo por completo. Muy poco tiempo después, él también fue asesinado por dos de sus capitanes. Después de la muerte de Isboset, el deseo general entre los dirigentes de Israel era que David debería reinar sobre todas las tribus. Se trazaron los planes y se estableció el día para su coronación en Hebrón. Y comenzó a reunirse en Hebrón una gran cantidad de los hijos de Israel, de todas las partes del país.
18: ¿Cuántos kilómetros faltan para llegar a Hebrón, padre?
7: Bueno, hijo, dentro de un momento cruzaremos sobre la cumbre de aquella colina. Y después podremos ver la ciudad metida en el valle que está debajo de nosotros.
18: David, el que va a ser coronado rey de Israel, ¿es el mismo David que mató al gigante Goliat con una piedra y una honda?
7: Es el mismo hombre. Veamos, veamos. Eso fue hace unos 20 años, cuando David tenía unos 18 años de edad.
18: ¡Oh, mira, padre! Ahora ya podemos ver a Hebrón. Y mira la gente. Y las tiendas de campaña. ¡Vaya! Nunca vi tanta gente en un solo lugar.
7: Va a ser una ocasión maravillosa.
18: De veras que estoy alegre de poder estar allí y ver que David va a ser coronado rey.
2: Al acercarse la hora de la coronación, se reunieron los ancianos de Israel. Más de 8,000 sacerdotes y levitas estaban allí para participar en la ceremonia. David, el hombre que había sido expulsado de la corte de Saúl, el que había huido a las montañas y a las colinas y que se había escondido en las cuevas para salvar su vida, estaba a punto de recibir el honor más alto que los hombres pueden otorgar a un semejante. Un gentío de cerca de 500,000 de personas, compuesto de soldados, generales, capitanes, gente del pueblo y extranjeros, permanecieron atentamente para ser testigos de la coronación del hijo de Isaías.

0: llegó la hora. David, ataviado con la vestidura real, se levantó ante el sumo sacerdote.
1: Miembros de la familia real, oficiales de la corte, damas y caballeros, soldados, visitantes y queridos compatriotas. Estamos reunidos aquí hoy cumpliendo con el mandato de Dios. Hace más de 15 años, el profeta Samuel, bajo la dirección de Dios, ungió en secreto a David, un pastorcillo, el menor de los hijos de Isaí, para que fuera el próximo rey de Israel. Hoy estamos aquí para que sea ungido ahora públicamente como el escogido por Dios para reinar sobre todo Israel. Nosotros somos de tu misma sangre y en realidad, aunque Saúl era nuestro rey, tú eras el que verdaderamente dirigía a Israel en sus campañas. Además, el Señor te ha prometido que tú serás quien dirija y gobierne a Israel. David, hijo de Isaí, te ruego ahora que te arrodilles delante de mí. David, jura solemnemente que hasta donde te sea posible actuarás de acuerdo con la voluntad de Dios al gobernar sobre su pueblo.
2: Lo juro solemnemente.
1: David, hijo de Isaí, con este aceite santo y por la orden de Dios, yo ahora te consagro como rey de Israel. Oh Dios de Abraham, Isaac y Jacob, Dios de Israel, te agradecemos por este hombre a quien has elegido para reinar sobre Israel. Te suplicamos que estés con él y que le des la fuerza y la voluntad de servirte a ti todos los días de su vida y de gobernar con sabiduría a tu pueblo Israel. David, sobre tu cabeza coloco esta corona real y en tu mano coloco el cetro real. Y ahora yo, sacerdote de Israel y siervo del Dios viviente, te proclamo a ti, David, hijo de Isaí, rey, rey de todo Israel.
3: ¡Que viva el rey!
0: La ceremonia de la coronación terminó. Israel tenía un rey por orden divina. David, que había esperado pacientemente en el Señor, contempló el cumplimiento de las promesas de Dios. Y salió David, y fue grande, y el Señor de los ejércitos era con él.
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Números capítulo 6, 25 dice: que el Señor te mire con agrado. Qué versículo tan espectacular. ¿Pero qué significa? Pues para entenderlo un poco, quiero que pensemos en un papá. ¿Qué hace que un papá mire con agrado a sus hijos? Pues nosotros miramos con agrado a nuestros hijos simplemente porque son nuestros hijos. Pero también los miramos con agrado cuando ellos hacen cosas que son de nuestro agrado, cuando nos obedecen, cuando son agradecidos con nosotros, cuando nos admiran y quieren aprender de nosotros. Los miramos con agrado cuando se esfuerzan por prosperar en la vida. Pero también los miramos con agrado cuando, a pesar de sus fracasos, ellos vuelven a levantarse y lo vuelven a intentar. Pues eso mismo también hace el Señor con nosotros. Y que Dios nos mire con agrado es parte del ADN de su presencia. Nosotros queremos ser una iglesia que lo haga sonreír. Este mismo versículo, número 6:25, en la traducción nueva, en la traducción viviente, dice: que el Señor sonría sobre ti. Es decir, que nosotros conquistemos su corazón, que Él se sienta complacido con nosotros, así como se sintió complacido con su Hijo cuando le dijo en Mateo 3:17, este es, o cuando Él habló de Jesús y dijo: este es mi Hijo amado, estoy muy complacido con Él. En otras palabras, en los 30 años de vida, Él ha vivido una vida que ha sido de mi agrado. Eso es lo que significa que el Señor te mire con agrado. Y yo veo en la palabra que hay dos cosas que hacen que Dios nos mire con agrado. En primer lugar, nuestras alabanzas, es decir, lo que sale de nuestra boca. Pero en segundo lugar, nuestra santidad, la vida del adorador. En el Salmo 22:3, David le dice al Señor: sin embargo, tú eres santo y estás entronizado en las alabanzas de Israel. Aquí vemos los dos elementos. En primer lugar, vemos que Dios se entrona en medio de nuestras alabanzas. Eso significa que cuando nosotros le alabamos, Él toma su lugar como el rey. Y donde reina Dios, no puede reinar la tristeza. Donde reina Dios, no puede reinar el pecado. No puede reinar la enfermedad. No puede reinar Satanás. Y esa es la razón por la cual nosotros adoramos al Señor. Para que Él se entrone, para que Él reine. En la Reina Valera dice que Dios habita en medio o entre las alabanzas de su pueblo. Eso quiere decir que Él se manifiesta cuando le alabamos. Él está en todo lugar, pero es muy diferente a que Él esté en un lugar y que Él se manifieste. Pero la primera parte del Salmo 22, versículo 3, dice, David le dice al Señor: tú eres santo. Y eso significa que si yo quiero ver a Dios, si yo quiero experimentar su presencia, yo tengo que ser santo. Porque sin santidad nadie verá al Señor. Entonces, no solo se trata de la alabanza que sale de nuestra boca, sino también de darle la gloria en nuestra forma de vivir, en lo que hacemos. Por eso no es solo la adoración, sino que también es el adorador.
cuando Jesús habló con la samaritana en Juan 4:23, y ella le preguntó: hey, ¿en dónde es que se debe adorar? Ustedes los judíos dicen que hay que adorar en Jerusalén, pero nosotros los samaritanos adoramos aquí. Y el Señor ahí dijo: hasta este momento, lo que han hecho los judíos, su adoración, esa es la correcta. Pero a partir de hoy, los verdaderos adoradores adorarán al Padre en espíritu y en verdad. Y luego dice: el Padre busca personas que lo adoren. Vemos las dos cosas: el adorador y su adoración. De nada sirve nuestra alabanza, de nada sirve levantar las manos, cantar, aplaudir, si nosotros no somos adoradores. De nada sirve nuestra alabanza si no sale de la boca de alguien que glorifica a Dios con su vida. Por eso Jesús dijo en Mateo 15:8: este pueblo me honra con los labios, pero su corazón está lejos de mí. Su forma de vivir no me está glorificando. Y en Amós 5, 21, 23 y 24 encontramos unas palabras muy fuertes. Porque ahí Dios dice: detesto y aborrezco sus fiestas religiosas. Imagínense que Dios diga eso de una iglesia. Detesto su tiempo de alabanza y adoración. Y luego dice: fuera de aquí con sus ruidosos himnos de alabanza. No escucharé más la música de sus arpas, la música del piano, de la guitarra, del bajo o de la batería. En cambio, dice el versículo 24, quiero ver

para fortalecer. En otra traducción dice, para ayudar a los que tienen el corazón totalmente comprometido con Él, a los que son fieles. Entonces, Dios está buscando no solo adoración, sino adoradores, personas que conquisten su corazón. Y quiero mencionar algunas personas que encuentro en la Biblia que conquistaron el corazón de Dios. En primer lugar está Noé. En Génesis capítulo 6, versículo 5, vemos que la maldad en la tierra era terrible y los pensamientos del ser humano eran siempre hacia el mal. Por eso encuentro unas palabras que a mí me tocan tremendamente, porque me muestra que Dios tiene emociones. Dice, Dios se arrepintió de haber hecho al ser humano y le dolió en su corazón. Entonces yo me imagino ese cuadro en el cielo. Dios, arrepentido de habernos hecho y sintiendo un dolor profundo por el rechazo, por el pecado. Pero de repente encuentro en el versículo 8 lo siguiente. Dice, pero Noé encontró favor delante del Señor. Dios miró con agrado a Noé. El otro personaje es Job. Siempre me ha llamado mucho la atención la vida de Job, porque la Biblia dice que el momento en el cual se reunieron todos los ángeles ante el trono de Dios, incluyendo al diablo, Dios se puso a charlar con el diablo y le dice, ¿te has fijado en mi siervo Job? ¿No has considerado a mi siervo Job? Es el mejor hombre en toda la tierra. Es un hombre intachable y de absoluta integridad. Tiene temor de Dios y se mantiene apartado del mal. ¿Dios está buscando qué? Adoradores. ¿Por qué? Porque el verdadero adorador, cuando viene la prueba, hace lo que hizo Job. Se postró sobre sus rodillas, levantó sus manos al cielo y adoró a Dios. Son hombres que conquistaron el corazón de Dios. El otro es el muy conocido David. Por eso en Hechos 13:22 Dios dice, he encontrado en David un hombre conforme a mi corazón. Él realizará todo lo que yo quiero. Pero luego encuentro otros personajes que no son tan conocidos. El primero es Zaqueo. Y a mí me llama la atención la vida de Zaqueo, porque en Lucas 19:2 dice que él, Zaqueo, estaba tratando de ver a Jesús. Pero como era un hombre chaparrito, joven, chiquitico, no podía, y ahí estaba entre la multitud tratando de ver al Señor. Pero entonces, ¿qué hizo? Se adelantó corriendo y se subió a un árbol sicómoro para ver a Jesús, porque Jesús iba a pasar por ahí. Y cuando Jesús llegó a ese lugar, dice la Biblia que levantó su mirada hacia arriba y le dijo, Zaqueo, baja enseguida, tengo que quedarme en tu casa. ¿Por qué se detuvo Jesús ante Zaqueo? La razón fue porque conquistó su corazón, llamó su atención. Aquí vemos más bien una expresión de alabanza, de querer ver a Dios. Y el otro caso es el de el ciego Bartimeo. ¿Por qué creen ustedes que Jesús lo sanó? Dice, un mendigo ciego llamado Bartimeo, estaba sentado junto al camino. Y al oír que el que venía era Jesús de Nazaret, se puso a gritar. Jesús, hijo de David, ten compasión de mí. Aquí que vemos alabanza. Pero muchos lo reprendían para que se callara. Porque siempre va a haber religiosos que van a decir, estás saltando mucho, estás muy emocionado.

Donal, estás cantando muy duro. Pero él se puso a gritar aún más. ¡Hijo de David, ten compasión de mí! Y dice aquí algo tremendo. Jesús se detuvo y dijo, llámenlo. Y la historia sigue y vemos que Jesús lo sanó. ¿Por qué lo sanó? Porque llamó su atención, porque conquistó su corazón. Pues en muchas ocasiones a mí Dios me ha mostrado que nuestra iglesia para Él es como un pequeño y desconocido café en París. No es un lugar tan conocido como los famosos Starbucks que todo el mundo conoce, un café terrible, pero simplemente tiene fama. Pero ese pequeño café es un lugar a donde a Dios le gusta ir. Y aquí lo tengo, quiero que vayamos a este pequeño café en París. ¿Por qué? Porque aunque quizás no es muy conocido en el mundo, es un lugar al cual a Dios le gusta ir. Y yo sé que en este momento todos estamos extrañando la iglesia y anhelamos volver a reunirnos como iglesia, pero quiero que piensen en esto. Quizás la prueba del COVID es la siguiente. Dios quiere ver si somos los que adoramos a Dios en un lugar desconocido como este pequeño café en París, o si somos aquellos que solo lo adoramos en medio de la multitud. Si somos de aquellos que necesitamos de la fama o del público como Starbucks para adorar al Señor. Porque aunque quizás este café es muy desconocido, nadie lo ha visto, muy poco, solo los que sabemos que tiene un sabor delicioso ese café y los croissants, ¡oh! Pues así es como Dios ve la alabanza de nuestra iglesia.

Quizás no son canciones todavía muy famosas, pero Dios me ha mostrado que para Él son como esas canciones de ese pequeño café en París. Es que hay lugares en donde a Dios le toca ir. Y yo me imagino los fines de semana que Dios se va, se levanta, pues viéndolo desde la perspectiva humana, y va a diferentes iglesias simplemente porque le toca. ¿Y le toca por qué? Porque Él dijo en la Biblia, en su palabra, que donde hay dos o tres reunidos en su nombre, Él va a estar en ese lugar. Pues no necesariamente Él quiere estar en ese lugar. Sin embargo, hay otros lugares en donde a Dios le gusta estar. Y créanme, a Dios le gusta vernos adorar en la iglesia. En medio de la congregación, dice el Salmo 22:22, te alabaré. Pero Él prefiere vernos adorar cuando nadie nos ve. Por eso pregunto, ¿cómo está tu adoración en este momento, en tu casa, cuando nadie te ve? Cuando estás solo con tu familia. ¿Eres tú un adorador de Starbucks, de los lugares grandes y visibles? ¿O eres un adorador de ese pequeño café en París? Es que el verdadero adorador no necesita de una tarima para adorar al Señor. No necesita estar delante de multitudes. Hay cantantes que si no están delante de la multitud no adoran. No. El verdadero adorador adora aquí, en un lugar pequeño, pero que Dios conoce. David conquistó el corazón de Dios. ¿Saben por qué? Porque él no esperó hasta ser el rey para empezar a componer sus canciones. No. Él allí en medio de la montaña, cuidando las ovejas de su papá. Así comenzó a escribir salmos como el Salmo 23, el Salmo 19, el Salmo 39. Y aunque no sabemos cómo era la música, pudo ser algo como...

0: Él no esperó hasta ser el rey para empezar a componer sus canciones, sino que también él escribió sus canciones mientras era el sirviente de Saúl. También vemos otras canciones que él escribió en la cueva de Adulam. Salmos como el Salmo 52, 57 y 142. Cuando huía de Saúl, el Salmo 13, 22, 34, 35, 52, 54. Cuando derrotó a Goliat, escribió el Salmo 7, el 18 y el 145. Allí, como dije antes, mientras era el sirviente de Saúl, él vio gente mala y fue muy difícil para él ver eso porque estaba acostumbrado a estar con las ovejitas adorando al Señor. Y allí escribió el Salmo 11 y el Salmo 12. Y quizás en su momento no fueron canciones muy conocidas, pero hoy sus salmos son cantados por todo el mundo.
1: A ti, Jehová.

Ahora, ¿por qué digo todo esto? Porque a veces nosotros como iglesia nos hemos frustrado porque nuestras canciones no se cantan todavía a nivel mundial. Y Dios nos dio esa palabra hace mucho tiempo, que nuestra música sanaría la tierra. Pero aunque no se está cantando a nivel mundial, la seguimos escribiendo, aunque sea para la audiencia de uno solo, porque esa es la verdadera adoración. Pero David no solo escribió sus salmos cuando nadie lo veía, sino que también allí, mientras cuidaba las ovejas, David comenzó a aprender a tocar su instrumento musical. Por eso les pregunto hoy una vez más, ¿eres tú un adorador de Starbucks o un adorador de un pequeño café en París? Ahora, ¿qué persona creen ustedes que complace más a Dios? ¿Qué persona creen ustedes que es del agrado de Dios? ¿El que se queja todo el tiempo o el que está agradecido? ¿El que habla bien, es decir, el que bendice, o el que habla mal, el que maldice? ¿El que viene a la iglesia a cantar o ahí en su casa canta, o el que adora? ¿El que levanta sus manos en la alabanza o adora con sus brazos cruzados? ¿El que se humilla delante de Dios o el que es un igualado con el Señor? ¿El que aplaude a Dios mientras estamos cantando o el que alaba con las manos en el bolsillo? ¿El que llega a tiempo o el que cree que eso no importa? ¿El que salta y baila en medio de la alabanza o el que critica a los que lo estamos haciendo? Pues en Isaías 43:21 dice: este pueblo he creado para mí, mis alabanzas publicará. Ese es el propósito principal por el cual nosotros fuimos creados. Y en Hebreos 13:15 dice: por lo tanto, por medio de Jesús ofrezcamos un sacrificio continuo de alabanza a Dios, mediante el cual proclamamos lealtad a su nombre. Eso es lo que hacemos cuando alabamos. Proclamamos lealtad al nombre de Dios. También quiero que piensen lo siguiente: si Dios tuviera que elegir entre dos iglesias, ¿cuál creen ustedes que elegiría? ¿La iglesia que aparenta amar a Dios o la que verdaderamente lo ama? ¿La iglesia que aparenta estar avivada o la que realmente está avivada? Miren lo que dice Apocalipsis capítulo 3, versículo 1. Aquí el Señor le habla a la iglesia en Sardis: tienes fama de estar vivo, de ser una iglesia avivada, una iglesia apasionada por mí, pero realmente estás muerta. ¿Qué iglesia creen ustedes que elegiría Dios? ¿La que ve la alabanza como un relleno mientras llega la gente, o peor todavía, mientras llega el predicador? Yo llevo años predicando precisamente esto, porque si hay algo que le molesta a Dios, son las iglesias que todavía ven la alabanza como relleno. ¿Creen ustedes que Dios elegiría esa? ¿O la iglesia que cree que la alabanza nos hace conscientes de la presencia del Señor? La iglesia que sabe que Dios se entrona, como ya vimos, en medio de nuestras alabanzas. O la iglesia que cree que da lo mismo. La iglesia que cree que Dios tiene emociones y siente el placer de ser amado y el dolor de ser rechazado. O la iglesia que cree que Él es un Dios distante, que no siente nada. La iglesia que quiere llamar su atención, o la que piensa que Dios es indiferente. Pues yo veo que Dios ama ciertas ciudades por encima de otros, como dice el Salmo 87:2. Dios ama a la ciudad de Sion más
que cualquiera en Israel. Y así como hay ciudades que han llamado su atención, también hay iglesias que han llamado su atención. Y eso es lo que yo quiero que sea nuestra iglesia. Y en este momento, en nuestras casas, yo quiero que nuestro lugar de adoración sea ese lugar en donde a Dios le gusta estar. Ese pequeño café desconocido en París, pero en donde a Dios le gusta estar. ¿Sabían ustedes que orar y alabar es lo mismo? En Hechos capítulo 2, versículo 1, dice que cuando llegó el día de Pentecostés estaban todos unánimes juntos en un mismo lugar. Y en el versículo, capítulo 1, versículo 14, dice que ahí lo que estaban haciendo era, estaban unidos en oración. Y fue en ese ambiente de unidad y de oración en donde sucedió el primer avivamiento a nivel mundial. Dice Hechos capítulo 2 que de repente vino el Espíritu Santo y todos fueron llenos del Espíritu Santo y empezaron a hablar en otras lenguas. Aquí que veo que Dios se manifiesta en las iglesias en donde se persevera en la oración. Porque para Dios orar y alabar es lo mismo. Entonces, si tú eres de los que dices, ay, a mí no me gusta orar, a ti no te gusta alabar. ¿Por qué? Porque cuando oramos estamos dando gracias a Dios. Lo estamos alabando, estamos exaltando su nombre. Cuando estamos orando, estamos declarando la palabra de Dios, estamos profetizando. Cuando estamos orando, también hacemos guerra espiritual. Es así como yo gano mis batallas. Y esto era lo que estaba haciendo la iglesia en Jerusalén cuando vino el Espíritu Santo. La única diferencia es que cuando oramos, nos concentramos más en lo que estamos diciendo. Cuando alabamos, usamos la música para sentir lo que estamos diciendo. Pero fíjense que es lo mismo. Orar tiene que ver con lo que sale de nuestra boca. Alabar tiene que ver con acompañar eso que sale de nuestra boca con música para que podamos sentir. Por eso en Apocalipsis, cuando habla acerca de los últimos días, dice que alrededor del trono de Dios hay 24 ancianos y 4 seres vivientes. Y dice allí que cada anciano tiene un arpa, y esto tiene que ver con la alabanza, y copas de oro llenas de incienso, que son las oraciones del pueblo de Dios. Dos cosas, oración y alabanza. Y si nosotros queremos ser una iglesia que Dios mire con agrado, tenemos que ser una iglesia de oración y de alabanza. Señor, yo te pido hoy que seamos una iglesia que tú mires con agrado. Que hagamos más énfasis en el adorador que en su adoración. Que nos demos cuenta que tú eres santo y tú estás buscando verdaderos adoradores. Pero que también hoy nos demos cuenta, Señor, que no podemos ser de aquellos que solo te adoran aquí en medio de la iglesia. Que no seamos adoradores de Starbucks, los lugares visibles, sino que allí en nuestro secreto, allí en nuestra casa, podamos adorarte. Señor, muéstranos lo importante que es tocar tu corazón. Yo te pido, Señor, por aquellos que no oran todavía, que hoy se den cuenta que orar y alabar es lo mismo. Y que podamos entender también los diferentes sentidos que tiene nuestra alabanza.
Y ahí con sus manos levantadas, di quiero estar.

0: 14 horas, 31 minutos.
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2: Laín tinloponi licacua chihunelic. 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Salmos, capítulo 34, versículo 1.
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Muy buenas tardes. Qué bendición poder saludarles nuevamente a través del programa Explosión Juvenil. Es un privilegio poder saludarles ahí donde usted se encuentra, en su casa, en el trabajo, en el negocio, o de viaje, en ruta, ya sea por su trabajo, ya sea porque anda haciendo mandaditos, o va a una comisión. Pero qué bueno que tenemos el privilegio de poder saludarle y que usted se sienta contento, bendecido por el programa, por los programas que se han ido desarrollando durante este día, pero ahora tiene usted la oportunidad de poder seguir escuchando el programa Explosión Juvenil. Es para mí un gusto, le saluda a su hermana en Cristo Jesús, Norma Zack, quien tiene el privilegio hoy de poder saludarles y poder estar acá para poder realizar y llevar a cabo este programa que está dirigido para jóvenes y señoritas. Pero no está de más el que los adultos, los ancianos o los niños nos estén escuchando. Qué privilegio es que usted nos pueda prestar sus oídos para poder disfrutar de las bendiciones del Señor a través de los cantos y el consejo, la palabra que no ha de faltar, ¿verdad?, en este programa. Así que en esta hora de la tarde vamos a dar inicio a este programa leyendo un versículo de un salmo, el Salmos 8, y dice así, honrando a las tres divinas personas: Oh Jehová, Señor nuestro, cuán glorioso es tu nombre en toda la tierra. Has puesto tu gloria sobre los cielos. ¿Qué es lo que nos dice este Salmos? Oh Jehová, Señor nuestro, cuán glorioso es tu nombre en toda la tierra. Has puesto tu gloria sobre los cielos. En muchas partes de nuestro municipio, desde la madrugada, ¿verdad?, desde la mañana, el cielo ha estado cubierto de gris, ¿verdad?, de nubes grises. Ha caído la bendición de la lluvia, ese manto de lluvia que ha caído en muchos lugares de nuestro municipio, y creemos también que en otros lugares, en otros departamentos donde es posible la señal y usted pueda escucharnos, pero el Señor aún ahí se ha manifestado. Y por eso dice, has puesto tu gloria sobre los cielos. Podemos contemplar el poder y la misericordia de Dios en los cielos, cuando se torna de gris, cuando está azul, cuando hay nubes, cuando podemos ver las estrellas y todo lo que podamos observar y ver, ¿verdad?, en el cielo. La gloria del Señor ahí se está manifestando. Así que vamos a orar, vamos a agradecerle al Señor por esta oportunidad. Y desde ya les dejamos la invitación para que usted nos pueda escribir un mensaje de WhatsApp, hacer una llamada o enviarnos un audio, y con mucho gusto estaremos compartiendo el mensajito que usted nos esté enviando o un canto que le sea de mucha bendición. También estamos dispuestos a poder buscarlo en el repertorio que tenemos para que usted siga bendiciendo el nombre del Señor a través de la alabanza. Así que vamos a darle gracias al Señor. Bendito Dios que estás en los cielos, gracias por esta oportunidad que tú nos regalas. Gracias por este momento especial que podemos en ese lugar ser parte de este programa, reunirnos en ese lugar juntamente con los oyentes por este medio de comunicación. Que seas tú, oh Dios eterno, tu Espíritu Santo, abrazando nuestras vidas, dándonos las fortalezas que necesitamos, perdonando nuestros pecados, nuestras ofensas, nuestras faltas, y que podamos renovar en ti, Señor, las fuerzas que necesitamos, nuestros votos delante de ti. Permítenos que en este programa podamos disfrutar de tu gracia, de tu misericordia, que podamos nosotros adorarte a través de la alabanza y estar nuestros oídos y nuestro corazón dispuesto a escuchar el consejo de tu palabra. Gracias por esta oportunidad. Todo lo que nosotros hoy hagamos, solamente somos instrumentos para que tú puedas hablar a muchas personas. Los jóvenes, las señoritas que están pendientes de este programa, te pedimos, oh Dios, que tú les guardes, que tú les protejas, que tú les guíes,
que tú les des la sabiduría que ellos necesitan para tomar decisiones. Que seas tú, oh Dios eterno, guardándolos y fortaleciéndose, y a través de tu palabra podamos tener sabiduría, Señor. Gracias por este momento especial que tú nos has dado. Permítenos entonces disfrutar de estas horas de programación de Explosión Juvenil, y que los cantos que ya tenemos seleccionados sea, Señor, para honrar tu nombre y de bendición y edificación para todos aquellos que nos están escuchando o quizás nos escucharán pronto. Gracias, muchas gracias por la vida. Celebramos la vida, celebramos tu fidelidad con nosotros, ya que somos de las personas bendecidas que por misericordia tuya, Señor, podemos disfrutar de esta oportunidad. Gracias, para ti sea toda honra y toda gloria por los siglos de los siglos. Amén. Así que vamos a escuchar un canto que dice: solo por tu gracia.

¿Y cómo está su ánimo en esta tarde? Espero que esté súper bien. ¿Cómo están esas ganas de vivir? Como dice Quique Pavón en este canto que estamos escuchando. Ganas de vivir. Realmente solamente vamos a tener esas ganas de vivir en el Señor, porque Él nos da vida. Su palabra es pan, es alimento para nuestro corazón. Y vamos a escucharlo nuevamente, así que esas ganas de vivir.

Muy bien, ¿y cómo decía la letra de este canto que acabamos de escuchar? Ganas de vivir. Esta es mi vida y lo que me queda es para dártela entera, para cantar de tus bendiciones. Que todos mis miedos y mis problemas los dejo a un lado, nada me frena. Contigo voy a cruzar la meta. Así que, con la ayuda de Dios, busquemos cada día ese anhelo, ese deseo de vivir la vida, pero vivirla para el Señor, por supuesto, ¿verdad? Quizás no tengamos o no tengamos, no somos perfectos, quizás no tengamos o estemos gozando de las buenas cosas, quizás podríamos verlo en aspectos quizás materiales o no estemos teniendo un buen momento, pero si Dios está con nosotros, como dice este canto, estamos completos. ¿Por qué? Porque Él es nuestro sustento, Él es nuestro proveedor. Dice el Salmos 23 que Él nos pastoreará en estos pastos verdes. Nos da de sus bendiciones. También dice que Él manda la lluvia sobre buenos y sobre los malos. Sus bendiciones están sobre nosotros. Entonces, con la ayuda de Dios, nos motivamos los unos a los otros a seguir adelante. A que si usted no tiene ganas de seguir viviendo, que con la ayuda de Dios usted retome las ganas de seguir viviendo. Así que sigamos disfrutando de esta música y vamos a escuchar un canto de Oasis Ministerio, Llévame al primer amor. Así que escúchelo y que sea de mucha bendición para su vida.

escuchando fuera de los límites de Poptune, pues también será un gusto poder saludarles y poder, si está que usted desea escuchar una alabanza que les dé mucha bendición, con mucho gusto nosotros buscaremos acá para que podamos juntos glorificar el nombre del Señor y disfrutar de este programa Explosión Juvenil. Así que vamos a escuchar, vamos a iniciar con el canto que estamos escuchando de fondo, Tu amor hace eco en todo mi universo, de Rojo.

0: para recibir verdadera identidad como hijo de Dios.
1: Damos gracias a Dios porque hemos escuchado algunos cantos donde hemos sido bendecidos, donde hemos glorificado el nombre del Señor. Cada letra de cada canto trae un mensaje. Nos recuerda la fidelidad de Dios, nos recuerda su amor y su misericordia con nosotros. En esta ocasión vamos a reflexionar en un tema que traemos para poder compartir con ustedes. Y el tema que hoy traemos es lo que significa vivir para el Señor. Y el objetivo de este tema es animar a los jóvenes a vivir una vida consagrada a Dios, motivarlos para que escojan siempre obedecer al Señor y que permanezcan firmes en la fe en medio de las tentaciones que se les presenten. ¿Por qué? Porque en el caminar de la vida nos vamos a encontrar con diferentes tentaciones. Pero hoy, a través de este tema, queremos animarles a ustedes, animarnos los unos a los otros. Eso es algo que la Biblia nos manda, para que nos animemos los unos a los otros a vivir una vida consagrada a Dios. Y también el objetivo pues está definido para jóvenes, para señoritas, pero también para nosotros los adultos, los ancianos, los niños, para que nosotros seamos animados a través de la palabra a vivir una vida consagrada a Dios. Entonces el tema es lo que significa vivir para el Señor. Y vamos a iniciar con algunas preguntas. ¿Qué significa para ti vivir para el Señor? ¿Qué es para ti vivir para el Señor? Tú puedes buscar respuestas o puedas ya haber pensado, para mí es esto. O no tengo idea qué significa para mí vivir para el Señor. ¿Cómo mantienes tu fe viva? Es otra pregunta. ¿Cómo mantienes tu fe viva? ¿Cuidas diariamente tu relación con Dios? ¿Qué haces todos los días antes de iniciar tu día? ¿Antes de acostarte? ¿En el transcurso del día, de tu trabajo, de tu negocio, de tu quehacer, de tus estudios? ¿Cómo cuidas tu relación con Dios? ¿Y qué haces cuando te sientes tentado a hacer algo que desagrada a Dios? Son cuatro preguntas que tú puedes tener una respuesta, que tú puedes decir, yo hago esto, yo me siento así, yo cuido mi relación de esta manera. O también puede llegar a escarbar nuestras vidas y decir, yo no estoy cuidando mi relación con Dios. Por eso me pasa a mí esto. Por eso soy tentado frecuentemente a desagradar a Dios con mis acciones. Por eso es que mi fe no crece. Por eso es que no tengo respuestas en qué se siente vivir para el Señor. Son cuatro preguntas, como yo decía anteriormente, que puedas tener tú las respuestas o no las puedas tener. Hoy vamos a tomar un versículo en Mateo 22:37 para poder reflexionar en este tema. Y Mateo 22:37 nos dice, honrando a las tres divinas personas, Jesús le dijo, amarás al Señor tu Dios con todo tu corazón y con toda tu alma y con toda tu mente. Tres aspectos, tres áreas en nuestras vidas donde nos indica este versículo que amaremos al Señor tu Dios. ¿Con qué? Con el corazón, con el alma y con la mente. Esas tres áreas de nuestra vida tienen que estar alineadas a un solo propósito, que es vivir para el Señor. Muchas veces nosotros actuamos solo con el corazón, otras veces actuamos solo con la mente. Pero acá este versículo nos exhorta y nos dice que debemos amar al Señor, nuestro Dios, con todo nuestro corazón, con toda nuestra alma y con toda nuestra mente. Ahora bien, el propósito del cristiano es vivir para la gloria de Dios. Vivir para Cristo es más que palabras. No es solo decir, yo estoy viviendo para el Señor, yo soy hijo de Dios, yo amo a Dios, yo aquí, yo allá y yo, ¿verdad? Sino que tiene que ver con, no solo palabras, sino con rendición, con pasión, con fidelidad, con confianza en medio de cualquier circunstancia. Eso significa vivir para el Señor. Cuando tú compartes las buenas nuevas de salvación con otras personas, cuando tú compartes las buenas noticias, cuando tú testificas de lo que Dios ha hecho contigo, se nota con qué amor, con qué pasión, con qué alegría tú lo estás diciendo. Eso es parte de vivir para el Señor. La fidelidad, ser fieles al Señor, la confianza en medio de cualquier circunstancia. Si nosotros estamos pasando por alguna situación difícil, adversa en nuestra vida, que hoy en día son más las circunstancias que nos aquejan, ¿verdad?, en nuestro diario vivir, pero a pesar de que el mundo esté de cabeza, a pesar de que el mundo se está cayendo a pedazos, a pesar de que la humanidad se está descontrolando más, a pesar de que las cosas no se ven bien, nosotros confiamos en el Señor, que Él tiene el control de todas las cosas. Entonces, eso nos hace a nosotros a vivir el día a día con la bendición de Dios. Con la bendición de nuestro Dios Todopoderoso. ¿Por qué? Porque tenemos confianza en Él. Rendición, rendirnos a Él. Tener esa confianza de poder nosotros hablar con Él, con sinceridad, con claridad. Cuando nosotros hemos cometido algún error, tener la facilidad de ir al Señor y decirle: Señor Jesús, he hecho esto, perdóname, ayúdame a seguir adelante. Yo quiero amarte, yo quiero servirte, yo quiero entregar mi vida a ti, servirte, darte mis años, mi juventud, darte mi fuerza, darte mis conocimientos. Aquí está mi carrera para las personas que ya se han graduado. Aquí está mi carrera, aquí está mi talento, aquí está el conocimiento que he adquirido. Yo lo pongo a tu servicio. Ayúdame a servir, ayúdame a poder honrarte en lo que yo puedo hacer. Hace algunos días nosotros hablábamos sobre talentos, sobre los dones que nosotros tenemos, y todos ellos traerlos al Señor y disponerlos al Señor. Si usted, hablando de talentos, usted rinde su talento al Señor. Cuando usted canta, usted va a cantar para el Señor. Cuando usted comparte la palabra, usted lo va a hacer para el Señor. Cuando usted va a visitar, lo va a hacer para el Señor. Pero no solamente en el área espiritual, sino también en el área social, en el área secular. Cuando usted va a trabajar, cuando usted está en su negocio atendiendo, despachando, echando las tortillas, friendo el pollo, cuando usted esté arreglando la llanta de la moto, la llanta del carro, cambiando el aceite del carro, de la moto, todo lo que usted haga, lo va a hacer para el Señor, porque su vida está rendida a Él, porque usted vive para el Señor, no vive para el hombre, no vive para la mujer, no vive para que lo vean, para que lo alaben, para que le aplaudan, para que nos pongan en un pedestal, para que no vivimos para eso, nosotros vivimos para el Señor. Entonces, ¿qué significa para usted? ¿Qué significa para mí vivir para el Señor? Rendirnos, apasionarnos, ser fieles al Señor, confiar en medio de las circunstancias. ¿Por qué? Porque todo, absolutamente todo es del Señor. Nosotros solamente somos administradores de las bendiciones que Dios nos ha dado. Hoy tenemos, mañana puede ser que ya no tengamos nada, pero aún así el Señor es fiel con nosotros. Por eso Romanos 11, 34 y 36 dice: ¿quién le dio a él primero para que él tenga que devolverlo? Ciertamente todas las cosas son de él y por él y para él. A él sea la gloria por siempre. Amén. Mire, todas las cosas son de él y por él y para él. Todas las cosas. Y la palabra todas es todas. Hasta nuestra vida, nuestra alma, nuestro espíritu. El conocimiento que nosotros hemos adquirido es para él. Pero ¿qué pasa cuando nosotros adquirimos cosas y ya somos personas diferentes, con nuevo conocimiento? Ya no somos como las personas que éramos antes, ya somos más bendecidos. Se nos olvida para quién o por quién nosotros estamos hoy en este lugar. Para quién vivimos se nos olvida, porque ya pensamos que vivimos solo por nosotros, para nosotros. O como les decía anteriormente, yo, ¿verdad? ¿Para quién entonces usted está viviendo? ¿Qué significa para usted vivir para el Señor? ¿Cómo usted puede describir en sus propias palabras qué estoy haciendo para el Señor? ¿Significa para mí, el Señor significa mucho para mí? ¿O no? ¿O poco? ¿O intermedio? Recuérdese que, como dice este versículo, Romanos 11, 34, 36, ciertamente todas las cosas son de él y por él y para él. A él sea la gloria por siempre. Todo lo que nosotros llegamos a tener es por misericordia del Señor. ¿Qué significa entonces vivir para el Señor? Rendirnos a su autoridad, reflejar su santidad y glorificarlo en todos los aspectos de la vida. ¿Dónde lo vamos a glorificar? En todos los aspectos de nuestra vida. En todos, no importa en qué esté usted, si es jefe, si es empleado, si es trabajador, si es su propio dueño de su propio negocio, si trabaja para alguien, si usted está echándole ganas solo, si tiene familia, no tiene familia, si tiene hijos, no tiene hijos, jóvenes, señoritas, si están estudiando, si están preparándose para una carrera, allí glorifique el nombre del Señor y el Señor se glorificará en nuestras vidas. Él hará lo que le corresponde hacer, pero nosotros también tenemos que hacer lo que nos corresponde a nosotros. ¿Y qué es lo que nos corresponde a nosotros? Que la vida que hoy tengo, que la vida que usted disfruta, que la oportunidad de vivir que usted tiene, que la oportunidad de vivir que yo tengo, tenga propósito para Dios. ¿Y cuál es el propósito? Es rendirnos a su autoridad, es reflejar su santidad y es glorificarlo en todas las áreas de nuestra vida. Que cuando usted vaya a la universidad, que cuando usted vaya al colegio, a usted le pregunten: disculpe, usted es evangélico, usted es cristiano, usted va a la iglesia, usted viene de una familia cristiana, usted sirve a Dios, y usted puede decir: sí, yo sirvo a Dios. yo voy a la iglesia, yo soy cristiano. No sé de qué manera le puedan preguntar, pero que se pueda reflejar, porque usted glorifica a Dios en su vida. No anda sacando chivos, no anda sacando, copiándoles trabajos a otros sus compañeros. ¿Por qué? Porque usted es responsable de su vida. Usted hace un ejemplo porque el Señor vive en usted y por ende usted es una respuesta. Usted muestra con sus acciones, mostramos con nuestras acciones quién es nuestro Padre. Por eso a mí me encanta escuchar y tener de fondo este himno de Emir Cencini, donde dice: yo sé quién soy porque nosotros somos hijos de Dios y nosotros tenemos que dar testimonio en todas las áreas de nuestra vida que somos hijos de Dios. Por eso el mundo hoy casi no nos conoce. ¿Por qué? Porque nos comportamos como los hijos que no son hijos de luz. Entonces, hagamos de la oportunidad y de la bendición que nosotros tenemos. 15 horas, 31 minutos.
2: El que habita el abrigo del Altísimo morará bajo la sombra del Omnipotente, y de yo a Jehová, esperanza mía y castillo mío, mi Dios en quien confiaré. Él te librará del lazo del cazador, de la peste destructora. Con sus plumas te cubrirá y debajo de sus alas estarás seguro. Escudo y adarga es su verdad, no temerás el terror nocturno, ni saeta que vuele de día, ni pestilencia que ande en oscuridad, ni mortandad que en medio del día destruya. Caerán a tu lado 1,000 y 10,000 a tu diestra, mas a ti no llegará. Ciertamente con tus ojos mirarás y verás la recompensa de los impíos. Que has puesto a Jehová, que es mi esperanza, al Altísimo por tu habitación. No te sobrevendrá mal ni plaga tocará tu morada, pues a sus ángeles mandará acerca de ti, que te guarden en todos tus caminos. En las manos te llevará para que tu pie no tropiece en piedra. Sobre el león y el áspid pisarás, hollarás al cachorro de león y al dragón. Por cuanto en mí ha puesto su amor, yo también lo libraré. Le pondré en alto por cuanto ha reconocido mi nombre. Me invocará y yo le responderé. Con él estaré yo en la angustia. Lo libraré y le glorificaré. O sea, sacié de larga vida y le mostraré mi salvación.
0: Para recibir verdadera identidad como hijo de Dios.
1: Amén. Decíamos entonces que todo lo que nosotros hagamos sea para glorificar el nombre del Señor en todos los aspectos de nuestra vida. Donde quiera que usted vaya, donde quiera que nosotros nos encontremos, que podamos ser esas personas que reflejemos el amor de Dios. Y de eso necesita el mundo, de eso necesita la sociedad, de personas que hagamos la diferencia, que nosotros seamos ese agente de cambio para la sociedad con la ayuda de Dios, por supuesto. ¿Por qué? Porque entonces no vamos a, las personas del mundo, las personas que no han conocido a Dios, no van a tener una referencia de cómo ser. ¿Por qué? Porque nos estamos portando, o muchas veces nos portamos, como el mundo se está portando allá afuera. Entonces, ¿qué significa vivir para Dios? Significa, decíamos, rendirnos a su autoridad, reflejar su santidad y glorificarlo en todos los aspectos de nuestra vida, en todos. ¿Por qué tenemos que vivir para Dios? Dios nos creó para que viviéramos para Él y lo glorificáramos. Según 2 Corintios 5:15. ¿Para qué hemos sido creados? ¿Para qué? Para que viviéramos para Él y lo glorificáramos. No hay otra cosa más que nosotros podamos hacer, que es alabar y glorificar el nombre del Señor. Para eso nosotros hemos sido hechos, por eso nosotros nacimos. El Señor nos regaló la bendición de la vida. Usted es un campeón, usted es una campeona que tiene la bendición de tener vida. Pero ¿qué está haciendo usted con su vida? ¿Qué estoy haciendo yo con mi vida? ¿Estoy viviendo para el Señor o para quién más? En una ocasión me decía uno de los pastores que hemos tenido en nuestra iglesia, estaba yo estudiando un tema y yo le pregunto, ¿quién habita en mi corazón? Eso era el tema, ¿verdad?, que estábamos estudiando en ese momento. Y él me dice, si no habita Dios en el corazón, lo habita otra persona. Pero un corazón vacío no puede haber. Y me quedó tan grabadas esas palabras, porque realmente el tema, el que yo estaba estudiando, era un corazón vacío. Y yo le pregunto a él y él me dice eso, y tanta razón. ¿Por qué? Porque solo puede habitar o el Señor o el enemigo de nuestras almas. Entonces, ¿quién habita en su corazón? ¿Quién habita en mi corazón? ¿El Señor o el enemigo de su alma? ¿Quién habita en esa morada? ¿Quién está allí sentado en ese trono llamado corazón? Hoy es un momento para reflexionar, querido joven, querida señorita. ¿Quién está allí en tu corazón? ¿Quién habita en tu corazón? ¿Qué significa para ti vivir para el Señor? ¿Has encontrado algún sentido de la vida? ¿Has encontrado algo que te haga, que te motive a consagrar tu vida a Dios, a obedecer su palabra, a permanecer firme en el Señor en medio de las circunstancias que muchas veces nosotros encontramos? Así que hoy, a través de este consejo, de esta palabra, podemos entonces nosotros encontrar que hemos sido creados con propósito, hemos sido creados para vivir para Él y para glorificarlo. ¿Cómo nosotros podemos saber si Cristo vive en mí? ¿Sabe cómo? Porque podemos afirmar que si hemos confiado en Cristo y solo en Cristo, ahora nosotros estamos en Él. Cuando nosotros lo aceptamos, cuando nosotros nos reconciliamos con Él y lo hacemos Señor de nuestra vida, porque Él viene, perdona nuestros pecados, mora en nosotros, entonces nosotros somos conscientes de que Él ha depositado en nosotros su Espíritu Santo. Él ha depositado en nosotros su Espíritu Santo. Por eso nosotros ahí podemos saber si estamos viviendo en Cristo, si Cristo está viviendo en nosotros. Por eso nosotros hacemos siempre la invitación, ¿verdad?, en algunas ocasiones, a personas y les decimos, si usted quiere servir al Señor, venga a Él, recíbale a Él en su corazón para que se convierta en su hijo, en su hija, y el Señor le pueda ayudar. ¿Sabe por qué? Porque cuando nosotros tenemos esa confianza en el Señor, cuando sabemos que estamos viviendo para el Señor, tenemos esa facilidad, esa confianza de hablar con Él. ¿Sí? Que otras personas, ¿verdad?, que otras personas que no le han conocido, ellos no tienen esa facilidad, esa libertad de hablar con Dios. Entonces, en esta hora de la tarde, como dice Mateo 22:37, Jesús le dijo: amarás al Señor tu Dios con todo tu corazón y con toda tu alma y con toda tu mente. Amemos al Señor, seamos agradecidos con lo que hoy tenemos. No dejemos de ver nuestros sueños y anhelos, porque todos tenemos sueños y anhelos. y por eso trabajamos, por eso nos esforzamos, por eso nos levantamos de madrugada, por eso muchas veces nos acostamos tarde, porque tenemos sueños y los sueños se logran con esfuerzo, con acción. Pero no dejemos por un lado a nuestro Dios Todopoderoso, porque Él nos ayudará. Él nos ayudará a tener mejor visión, nos ayudará a tener mejores objetivos, nos ayudará a darnos la fuerza para alcanzar nuestras metas y poder entonces nosotros vivir para el Señor. Así que, si Dios nos permite, el próximo martes estaremos entonces encontrándonos con otro tema, ¿verdad? Para poder reflexionar. Yo le dejo en su corazón con este tema, lo que significa vivir para el Señor. ¿Qué significa vivir para el Señor? Usted hoy y yo lo hemos aprendido. Hemos tenido un nuevo conocimiento, una nueva enseñanza. Por eso la palabra dice que no regresa vacía, ¿verdad? No regresa vacía. Algo quedó ahí en nuestro corazón. Así que consagremos nuestras vidas y alabémosle, glorifiquémosle, exaltémosle en todas las áreas de nuestra vida. Que Dios les bendiga. En esta tarde vamos a escuchar un canto de Evan Graff, Entrego Todo.

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1: Muy buenas tardes nuevamente y quiero dejar un servicio social recordando siempre si usted conoce o es familiar de la señora Martha Chockmax. Ella nació el 4 de mayo de 1985 en Fray Bartolomé de las Casas. Ella es madre de la adolescente Carolina Elizabeth Manso Choc. Si usted tiene conocimiento de esta persona, de algún familiar de ella, será un gusto para nosotros poder saber sobre familiares de esta niña, de Carolia. Y usted puede llamarnos al 5736-7114, que es el número de la oficina donde se está requiriendo esta información. El deseo, pues, es buscar familias de la adolescente Carolia Elizabeth Manso Choc. Y nos encantaría realmente tener noticias, ¿verdad?, de la progenitora, que es doña Martha Choc Max. Qué gustazo poder saludarnos en esta hora de la tarde, pues es un clima muy rico que el Señor nos ha permitido, este manto de lluvia que ha caído, ¿verdad?, acá en la ciudad de Los Pinos, Poctumpetén. Qué bendición maravillosa que el Señor nos ha permitido. Y si el Señor nos permite poder volver a saludarnos el próximo martes, porque pues la vida es tan efímera que hoy estamos y mañana pues no sabemos, ¿verdad? Pero con la ayuda del Dios Todopoderoso nosotros podamos tener la oportunidad de volver a saludarnos. Así que disfrute de la vida, disfrute de lo que hoy tiene, demos gracias a Dios, aprendamos a tener esa actitud de agradecimiento al Señor por lo que tenemos hoy. Y poner en las manos del Señor todos nuestros sueños, nuestros anhelos, que Él hará conforme a su voluntad. Así que vamos a seguir escuchando este canto que dice lléname, y luego estaremos escuchando el último canto, Jesús es el camino. Y de esos cantos nosotros nos estamos despidiendo de esta programación Explosión Juvenil. Que Dios les bendiga, un gustazo poder saludar.

0: 16 horas, 1 minuto.
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0: 16 horas 30 minutos.
1: 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Oye, Israel, Jehová nuestro Dios, Jehová uno es. Y amarás a Jehová tu Dios de todo tu corazón y de toda tu alma y con todas tus fuerzas. Y estas palabras que yo te mando hoy estarán sobre tu corazón y las repetirás a tus hijos y hablarás de ellas estando en tu casa y andando por el camino y al acostarte y cuando te levantes. Deuteronomio capítulo 6, versículo 4, 5 y 6. 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

qué privilegio poderles saludar en esta hermosa hora de la tarde. 4:41 PM, les saluda hermana Edith Monroy. Gracias por darnos el privilegio de poder entrar a su hogar en esta hora y poder juntos compartir este tiempo de alabanza al Señor, glorificando su santo nombre, alabándole porque Él es bueno, porque Él es grande, porque Él es maravilloso. Y usted y yo nos gozamos alabando el nombre del Señor. Cantad a Jehová toda la tierra, cantad a Jehová un cántico nuevo. Así que juntos alabemos al Señor en esta hermosa hora de la tarde.

el Salmo 136 dice: Alabad a Jehová porque Él es bueno, porque para siempre es su misericordia. Al único que hace grandes maravillas, porque para siempre es su misericordia. ¿Quién es el hacedor de maravillas? Bueno, a Él tenemos que alabarle y glorificarle. Buen Dios, gracias te damos por este privilegio que nos das de poder compartir con cada uno de nuestros hermanos en esta jornada de la tarde, en este programa, Señor, donde juntos alabamos tu santo nombre, cantándote estos hermosos cánticos que elevan nuestro corazón en adoración a ti. Gracias te damos, Señor, por el privilegio que nos das de poder acompañar a nuestros hermanos. Que cada alabanza edifique nuestros corazones, que cada alabanza nos lleve, Señor, a recordar lo maravilloso que tú eres y que hables a nuestra vida a través de cada una de ellas. Señor Jesús, gracias te damos por este privilegio maravilloso que nos das de poder estar en esta tarde, Señor, y este tiempo lo dedicamos a ti con todo nuestro corazón. Gracias te damos, Jesús. Amén. ¿Está usted contento? ¿Está usted feliz? Cante alabanzas entonces y cante al Señor con gozo en su corazón.

Cantamos al Señor este hermoso canto que dice: quiero andar cerca de ti, Señor. Nuestro número de teléfono es el 45 52 66 33, disponible en esta hora de la tarde.

0: 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Hermosa alabanza para que juntos cantemos al Señor y con gozo en esta tarde glorificar su santo nombre. ¿Ya se tomó el cafecito de hoy? Ay, hermanadito, hoy sí llovió, hoy sí dan ganas de café. ¿Verdad que sí, hermana? ¿Verdad que sí, hermano? Bueno, póngase ahí la jarrita de café en lo que escucha melodías en guitarra. Mande ahí al nene a traer una bolsita de pan. Y disfruta tomando su cafecito y oyendo melodías en guitarra. Dios le bendiga en esta hermosa hora de la tarde. Solamente nos faltan 12 minutos para las 5 de la tarde. Ya me gozo mucho poder compartir con usted a través de la programación de Melodías en Guitarra. Estos hermosos cantos que cantamos en nuestras iglesias, ¿verdad? Bueno, muchas iglesias quizá ya no usan los himnarios o tal vez ya solo usan los proyectores en la pared, en las pantallas, en las iglesias, y algunas veces se deja a un lado el himnario, ¿verdad? Pero hay alabanzas que pues no se quedan en el olvido, sino que quedan grabadas en nuestro corazón. Y bueno, si usted conoce estas hermosas alabanzas, disfrútelas, cante al Señor con gozo. Y esa alabanza que sale de nuestra boca, que sea una alabanza llena de gratitud, llena de gozo, llena de alegría en nuestro corazón, hermano, para seguir glorificando el nombre del Señor.
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0: Bueno, algunos otros hermanos también sí usan los himnarios. Nosotros también usamos aquí los himnarios. Aquí nos cantamos varios himnos, como este, por ejemplo. ¡Cuán gloriosa será la mañana! ¡Gloria al Señor! ¡Canta, hermana! ¡Canta, hermano, con gozo al Señor! ¡Gloria!

mañana gloriosa. ¿Cuán gloriosa será esa mañana, hermanos? Ay, mire, cuando abrimos nuestros ojos a la luz de un nuevo día, yo no sé si usted se levanta. Bueno, cuando abre los ojos, ¿qué es lo primero que usted busca para ver? Si tiene una ventana al lado de su cuarto, ahí al lado de su cama, lo primero que uno busca, bueno, lo que yo busco es ver el cielo, si está despejado, si hay sol, si está nublado, si hay lluvia. Y uno ve el cielo y el amanecer y qué gratitud hay en el corazón, ¿verdad? Pero esa mañana será gloriosa, hermano. ¿Será un dormir, un terminar aquí en el paso por la tierra y ese despertar en la eternidad? Ese reaccionar cuando ya estemos en la misma presencia de Dios. ¡Qué maravilloso, ¿verdad? ¡Maravilloso! Saludos cordiales, hermano Benjamín Benítez, allá en Joventé, sintonizando la emisora. Dios le bendiga, hermano Benjamín. Un gusto poderle saludar. Ya tengo aquí su alabanza para que siga usted cantando al Señor con gozo en su corazón. Usted también puede comunicarse con nosotros a nuestro número de teléfono. Usted ya lo conoce, pero si no, es el 45-52-66-33. Y de esta manera, seguimos cantando juntos al Señor. Jesús viene, es el nombre de esta hermosa alabanza con los voceros de Cristo.

Hermosa alabanza. Jesús viene y viene pronto por su iglesia. Estamos en una generación, estamos viviendo en un tiempo donde estamos viendo muchas señales de Dios, hermano. Así que hay que estar velando y orando, porque no sabéis el día ni la hora en que Dios irá a venir. Quizá alguno dirá, ay, ¿desde qué ratos dicen eso? Pero cuando vamos a la luz de las Sagradas Escrituras y vemos todo lo que acontece en la actualidad y vemos que ya estaba escrito en las Escrituras, los tiempos están cumpliendo. Y el Hijo de Dios no debe temer, no debe tener miedo, sino estar preparado. Debemos prepararnos. Si el Señor ha estado hablando a nuestras vidas, debemos prepararnos. Amén. Si hay odio en el corazón, pedirle a Dios que lo quite. Si hay rencor en nuestro corazón, perdonar a aquellos que nos han ofendido. Si estamos viviendo en pecado, dejar el pecado y vivir conforme a la voluntad de Dios. Si estamos viviendo, practicando cosas que sabemos que no debemos hacer, dejemos eso y volvámonos a Jehová, porque el Señor pronto vendrá por su

0: 5 de la tarde en punto.
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0: ¿Quiere que sigamos cantando al Señor con estos hermosos himnos que cantamos en la iglesia? Bueno, escuchamos por acá Radio Felicidad. Buenas tardes.
2: Buenas tardes, mi hermana.
0: Dios le bendiga, hermano Bernardino Melgar. Amén, hermano, qué gusto saludarle.
2: Igualmente, hermana, me alegro de que siempre están gozosos ahí, esperando al Señor.
0: Amén, hermano.
2: Y pronto viene, hermana.
0: Amén, hermano. Así es, hermano.
2: Yo quisiera una alabanza, Virre.
0: Con mucho gusto, hermanito. ¿Cuál será?
2: ¿Por cuál camino vas con los alegres?
0: ¿Por cuál camino vas?
2: Los alegres de Terán.
0: Bueno, vamos a ver si los tenemos con ellos, pero si no, yo se la voy a buscar, aunque sea con otros hermanos.
2: Si no, me la pone un día a la vez.
0: Un día a la vez. Está bien, hermanito, con mucho gusto.
2: Bueno, igual.
0: Dios le bendiga, hermano.
2: Amén.
0: Amén. Bendiciones.
2: Igual.
0: Amén. Saludos cordiales a nuestro hermano Bernardino Melgar, hasta allá en el Merendón San Pedro Sula. ¿Merendón? Sí, yo creo que así es, ¿verdad, hermano Bernardino? Si no, ya le estoy cambiando nombre de lugar. Saludos y bendiciones a nuestro hermano y a toda su familia que están ahí en sintonía de la emisora. Cantando al Señor con gozo, hermano.

Hermoso canto, hermosas alabanzas que hemos cantado al Señor en esta hora de la tarde. Un día a la vez, ¿y por cuál camino vas? ¿Por cuál camino va usted, hermano? ¿Por el camino ancho o por el camino angosto?

0: En el libro de Mateo, capítulo 7, versículo 13 y versículo 14, nos habla del camino ancho y el camino angosto. Dirá alguien por ahí, hermana, yo no he oído eso del camino estrecho y el camino ancho. ¿Cómo? ¿Qué es eso, pues?
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0: Todos sabemos que un camino ancho es un camino donde puede, si hablamos terrenalmente, es un camino donde pueden pasar dos carros en una comunidad, o si hablamos de una carretera grande, hay hasta cuatro carriles de ida, cuatro carriles de venida. Eso es un camino ancho. Un camino angosto es donde es una vereda donde alguien puede pasar y debe ir uno por uno, ¿verdad? Uno por uno. El camino ancho, el camino angosto. ¿Cómo es eso, hermana? Bueno, Mateo capítulo 7, versículo 13 y versículo 14 dice: entrad por la puerta estrecha, porque ancha es la puerta y espacioso el camino, oiga, que lleva a la perdición. Y muchos son los que entran por ella, porque estrecha es la puerta, dice, y angosto el camino que lleva a la vida, y pocos son los que la hallan. ¿Por cuál camino vas? Decía este hermoso canto que escuchábamos, ¿verdad? ¿Por cuál camino vas? El único camino verdadero es Cristo Jesús. El Señor es el único camino. Y dice su palabra, dice: yo soy el camino, la verdad y la vida. Nadie viene al Padre si no es por mí. Hermano, la palabra de Dios nos enseña que el único camino al Padre es Jesús. Él es el camino, el único camino, la salvación, la vida eterna. No, no es cierto que todos los caminos van a Dios. No es cierto, hermano. El único camino es Cristo Jesús, hermano.

Juan 14:6 es el versículo de la Biblia que nos enseña que el único camino es Cristo el

0: hay otro camino, no. No hay un extravío. O voy a hacer esto para ayudar a Dios. Nosotros somos humanos. El que puede hacer todo posible es el Señor.
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0: Jesús dijo: yo soy el camino, la verdad y la vida, y nadie viene al Padre si no es por mí. Y si usted se va por el camino angosto, pasa por la puerta estrecha, y óigase bien, que no son todos los que pasan por ahí. Dichosos son aquellos que hallan ese camino. Dichosos son aquellos que encuentran ese camino y caminan por esa vereda. Sí, hermano, porque allá hay un premio precioso de vida eterna para aquel que va buscando al Señor. ¿Por qué una vereda? Hermano, en sentido figurado, ¿verdad? Aquí una vereda es un camino angosto donde cuesta pasar, ¿verdad? Quizá hay piedras, quizá puede haber alguna trampa, quizá haya que pasar cerca de un barranco, quizá esté muy liso el monte o haya mucho lodo y va a costar pasar. El camino ancho está lleno de comodidades. Si usted quiere descansar, descansa, se sienta a ver cómo pasan todos por un camino ancho, mientras en el camino angosto no, es de perseverancia, es de seguir, de seguir, de seguir y de pasar y no quedarse, porque ahí está la promesa preciosa de que usted llegará a un lugar precioso. ¿Y quién es ese camino? Jesús. Jesús dijo: yo soy el camino, la verdad y la vida, y nadie viene al Padre sino por mí. No por mí, la hermana Edith, sino por Jesús, porque era Jesús quien estaba diciendo estas hermosas palabras. Y cuando usted pase por esa vereda, por ese camino angosto, ¿sabe qué, hermano? Allá va a haber un listado. Y cuando digan: Benjamín Benítez, va a decir: presente, gloria al Señor. O cuando digan: Bernardino Melgar, presente, gloria al Señor. Hermano, hermana Diti, ¿y ahora por qué está hablando tanto de la venida de Dios? Pues me va a decir usted: hermano, no podemos callar todo lo que vemos, todo lo que sucede alrededor. Debemos estar alertas, velando, orando en todo tiempo, porque el día del Señor se acerca. Y cuando ya pasen lista, dice este hermoso canto: a mi nombre yo feliz responderé. Viera que a mí me gusta cantar este himno y me emociona y me conmueve el corazón. No sé cómo vaya a ser ese momento, pero yo quiero estar ahí en esa lista. En esa lista quiero estar yo. ¿Y usted, hermano? Amén. Cuando ya se pase lista, dice este hermoso canto.

0: Esta tarde es tarde un poco lluviosa, un poco nublada. Estamos disfrutando de este clima sabroso aquí en Poptún. Estamos a una temperatura de 26 grados centígrados. Está nubladito como para disfrutar un arrocito con leche. Un arroz con chocolate. Bueno, ay, hermana Edith, solo nos va a dar hambre, dirá usted. Bueno, muchas de las hermanas a esta hora ya están echando las tortillas calientes, ahí en el comalito, echando las tortillas, calentando el cafecito, porque ya viene la hora de la cena. Si usted es de los que cena temprano, a las 6 de la tarde, a las 5 de la tarde, buen provecho. Bien acompañado ahí de la radio Felicidad y de Melodías en Guitarra.
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0: Gracias, hermanos, por sus oraciones. Gracias por orar por el Ministerio de Radio Felicidad. Y gracias también por apoyar el Ministerio de la Radio.
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0: Si usted está allá en casita, le saludamos cordialmente en esta hora de la tarde, anhelando pues que el Señor le tenga bendecido con gozo y con alegría en el corazón. Y por supuesto, hermano amado, si usted puede comunicarse con nosotros, será una bendición poderle saludar y saber que Radio Felicidad no bendice solamente mi vida, sino también bendice su vida y la vida de su familia. Hoy es día, ¿qué día es hoy, hermano? Hoy es día martes, ¿verdad? Martes 11 de agosto del año 2026. ¡Uy, el reloj! Hay un canto que se llama así. ¿Usted lo ha escuchado, hermano? Sí, hay un canto que se llama así, el reloj. Y se lo voy a colocar. Fíjese que el tiempo es algo que no regresa. Y el tiempo es algo que no podemos desperdiciar, así que hoy que hay tiempo, busquemos al Señor. El dúo Líbano con este hermoso canto que se llama El Reloj.
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0: 17 horas 34 minutos.
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2: 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Isaías, capítulo 40, verso 29, 30, 31.
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0: Isaías capítulo 41 en su versículo 13. Hay un texto tan precioso, hermano, que hermana, que debemos tomarlo para nosotros. Agarre esta promesa porque es suya.
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0: Dice la palabra de Dios en Isaías 41, versículo 13, porque yo, Jehová, soy tu Dios, quien te sostiene de tu mano derecha y te dice, no temas, yo te ayudo. Y note que enfatiza la palabra yo. Dice, yo, Jehová, soy tu Dios. Entonces aquí hay dos verdades bien importantes que usted y yo debemos agarrar. Yo quiero esta promesa para mí. Amén. Yo quiero esto, que Dios me lleve de su mano. Claro que sí. Claro, queremos que el Señor nos lleve de su mano preciosa. Y hace el énfasis de decir yo, Jehová. Yo, Jehová, es decir, yo mismo, yo, Dios, yo mismo soy quien va a tomar tu mano. No es que tú busques mi mano y tú la vas a encontrar y te vas a agarrar, no. Dice, yo, Jehová, soy tu Dios, quien te sostiene. El que hace primero la acción de tomarnos nuestra mano es el Señor. Usted con su nene chiquito que está aprendiendo a caminar, ¿usted lo suelta de una sola vez? ¿Verdad que no? Si usted ve peligro y ve caminando aún su niño cerca, y aún cuando ya están algo grandes o ya son adolescentes, van a cruzar la calle, ¿será que lo deja cruzar solo así? ¿Verdad que como instinto o de madres protectoras le tomamos la mano a nuestro hijo o le ponemos el brazo para que no cruce corriendo porque tenemos cuidado de él? Bueno, ¿por qué? Porque es nuestro hijo. Ahora dice aquí, yo, Jehová, soy tu Dios. Si tenemos a Dios como Padre, si Dios es nuestro Señor y Salvador, dice su palabra que Él nos va a ayudar a su pueblo, a sus hijos, así como un padre, una mamá, un papá cuida a su niño, le agarra la mano para que no se caiga. Porque usted no agarra a su nene y lo tira, ¿verdad? Para que se caiga. ¿Verdad que no, hermano? Claro que no. Igualmente Dios no nos va a agarrar y nos va a dejar ahí a ver cómo nos va. No, Dios dice que viene Él y nos sostiene. Sostener. Ese sostiene, hermano, expresa la acción de Dios al fortalecer, a la confianza que debemos tener en Él, de que Él viene y toma nuestra mano. Usted imagínese que está en un momento de sumo dolor o suma tristeza, o en el momento en el que esté ahorita, cierre los ojos, imagine usted, hermano, imagine que va caminando. Pero no va caminando sola, sino que se acerca al Señor y le toma su mano y le dice, no temas, yo estoy aquí contigo. ¡Ay, gloria al Señor, hermano! A mí me da algo maravilloso sentir en mi corazón de cómo el Señor nos sostiene, nos cuida con su mano derecha y nos hace dos promesas preciosas. Uno, que no debemos temer, no debemos temer. Dice, no temas. Nos está llamando a dejar fuera el temor, el miedo en nuestro corazón, porque la presencia y el poder de Dios son suficientes para caminar en esta vida. No sé cuál sea la situación en la que usted esté caminando hoy, pero el Señor le dice, no temas, no temas. Aquí estoy, yo no te voy a abandonar. Te va a agarrar la mano y te va a decir, aquí estoy. No temas, yo te voy a ayudar. Esa ayuda, hermano, revela que Dios no permanece distante de nosotros, sino que está pendiente de nuestra necesidad, de la necesidad de su pueblo, y que además actúa a favor de sus hijos. Porque yo, Jehová, soy tu Dios, quien te sostiene de tu mano derecha y te dice, si quiere póngale su nombre, yo le voy a poner el mío, Porque yo, Jehová, soy tu Dios, quien te sostiene tu mano derecha y te dice: Edith, no temas, yo te ayudo. Gloria al Señor, hermano. ¿Se goza usted encontrando estas joyas en la palabra de Dios, hermano? Y le digo joyas porque cuando encontramos, tal vez ya conocemos las promesas, pero cuando las volvemos a encontrar en la palabra de Dios, ¡ay! Nuestro corazón se siente fortalecido y podemos confirmar nuevamente que el Señor está con nosotros. Este hermoso canto dice: ayúdame, Señor. Y el Señor está ahí, dice Isaías 41, versículo 13. Vaya y subráyelo en su Biblia. Porque yo, Jehová, soy tu Dios, quien te sostiene de tu mano derecha y te dice: no temas. No temas, María. No temas, Domingo. No temas, Rodolfo, no temas, hermano Edwin, no temas, no tema nadie, porque el Señor es tu Dios y Dios dice: no temas, yo te ayudo. Este hermoso canto dice: ayúdame, Señor.
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0: Así es, no dejemos que el enemigo robe nuestra felicidad. Quiero saludar muy cordialmente a quienes nos escuchan allá en el bello municipio de San Luis. ¿Cuántos sanluiseños dicen presente? Ah, aquí estoy yo, diga usted, hermano. Saludamos a nuestros hermanos que están escuchando por allá en San Luis, en los diferentes barrios, en las diferentes comunidades, escuchando la emisora Radio Felicidad. Buenas tardes.
1: Dios le bendiga, mana.
0: Dios le bendiga, amado hermano Seferino.
1: Rodolfo.
0: Ah, hermano Rodolfo, qué gusto saludarle, hermano. ¿Cómo está?
1: Aquí escuchando ese maravilloso mensaje
0: Amén.
1: a través de ese equipo tan bendecido por Dios.
0: Amén, hermano.
1: Un saludo para todos ustedes ahí que laboran en la radio.
0: Amén, hermano. Gracias.
1: Que Dios nos derrame sus bendiciones, hermano, porque yo me he sentido tan triste que he escuchado que ya está rechazando el mundo a todos los predicadores.
0: Así es, hermano.
1: Ay, qué triste, hermano, por Dios, pero bien. Pidámosle al Señor que les toque el corazón y se arrepientan.
0: Amén, hermano.
1: Hermanas, ¿será que están en posibilidades de complacerme con una alabanza?
0: Sí, hermano, si es en guitarra, con mucho gusto.
1: Sí, parece que está en guitarra también el bálsamo.
0: El bálsamo, con gusto, hermano.
1: Vaya, pues Dios me la bendiga, Dios bendiga sus pasos y sus entradas y salidas, hermana.
0: Amén.
1: Un saludo especial para usted y toda su familia y todos los hermanos pastores.
0: Amén, hermano. Bendiciones para usted también.
1: Bien, hermano.
0: Bueno. Bueno, hermano Rodolfo Alvarado, ahí en Barrio Ticajal. Ya lo estaba confundiendo, hermano Rodolfo. Bueno, saludos, hermano Rodolfo, ahí en Barrio Ticajal, sintonizando la emisora. San Luis, ya vieron que les dije de San Luis. Radio Felicidad, buenas tardes. Dios le bendiga, hermano Ricardo Gregorio, ¿cómo están? Ay, qué bueno saludarlo, hermano. Amén, hermano.
2: Escuchando lo que usted dijo, saludando a todos los sanluiseños que no tenemos ninguna audiencia de ellos.
0: Bien, ahí están los sanluiseños escuchando la emisora. Amén, hermano. Amén. Muchas gracias, hermano Ricardo.
2: Saludando a todos los locutores, especialmente para usted también.
0: Amén.
2: Todos los del grupo y las guitarras también.
0: Ah, muchas gracias, hermano. Muchas gracias, hermanito.
2: También a todos los oyentes.
0: Amén. Ahí le están oyendo. Amén, hermano. Así es. ¿Cuál será, hermano? Una llaga podrida. Está bien, hermano, con mucho gusto. Bueno, Dios le bendiga, hermanito. Bueno. Bueno, vamos saludando entonces y complaciendo ya con las últimas alabanzas. Bueno, por aquí una hermana nos compartía que quisieron venir a traer pepián y se perdieron, hermana. Bueno, ahí, ¿cómo le explico yo? ¿Usted se viene buscando el hospital de Poptún? Se viene buscando el hospital de Poptún, pasa la calle asfaltada ahí del hospital sobre la calle, al lado izquierdo, usted encuentra la colonia militar frente casi al hospital y viene y donde termina la colonia militar, viene de regreso como para la mano izquierda sobre la terracería y pasa una cuadra y en la siguiente, ahí está la radio. Ahí por la colonia militar, aquí está la radio Felicidad. Bueno, ahí estén muy atentos que pues ya para la próxima semana, bueno, esta semana habrá venta de refacciones aquí en la radio, así que usted puede venir a tomar su atolito, su tostadita, una su tortilla o lo que usted quiera refaccionar que hay aquí. Usted se viene, aquí lo esperamos. Dios le bendiga, hermanas. Dios le bendiga, hermanita linda. Y adelante, hermana. El Señor habla nuestras vidas y el Señor conoce nuestros corazones. Amén.

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